figuras como Paul McCartney, Robert Smith de The Cure, Steve Winwood y Chad Smith de The Red Hot Chili Peppers, así como algunas de las últimas grabaciones realizadas por Charlie Watts antes de su muerte en 2021. Uno de los aspectos más llamativos alrededor de Foreign Tongues es la velocidad con la que fue realizado. Según diversas publicaciones, gran parte del álbum fue grabado en menos de un mes, recuperando cierta espontaneidad que la banda había perdido en algunos trabajos tardíos. También sorprende la versatilidad estilística que el propio Mick Jagger ha mencionado en entrevistas recientes. Rock, country, baladas, soul e incluso elementos bailables conviven dentro del álbum. Foreign Tongues parece construido desde la libertad absoluta, sin presión comercial, sin necesidad de competir con nadie, solo una banda veterana tocando la música que todavía le emociona tocar. Hablar de los Stones y de su próximo disco 63 años después del nacimiento de la banda implica hablar de permanencia. Pocas bandas en la historia del rock han conseguido mantenerse creativamente relevantes y activas durante más de 6 décadas, menos aún conservando una identidad tan reconocible y generando tanta expectativa alrededor de ellos. En futuros programas seguiremos abordando su influencia, tanto pasada como presente, así como lo nuevo que vaya surgiendo alrededor de esta mítica agrupación. Muchas gracias por acompañarnos en esta emisión. Agradezco en la grabación de este espacio a Rodolfo Ortiz y en la producción a Beatriz Barrón. Yo soy Amaury Ríos y esto fue Half Stoned, todo sobre Foreign Tongues, el próximo disco de los Stones. Continúa en la sintonía de Suma Radio. Hasta el próximo episodio.

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7: Temperatura 26 grados centígrados.
8: Son las 6 con 12 minutos.
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Qué gusto saludarles en una nueva emisión de Cocodrilo a Bordo. Gracias por estar con nosotros a través de cada una de las frecuencias que integran el Sistema Universitario de Medios Autónomos, Uma Radio, gracias a los auditorios en Actopan, Zimapán, Tulancingo, Huejutla, Pachuca y por supuesto en Actopan, donde tenemos la oportunidad de llegar en esta ocasión con este viaje, esperando que lo disfruten. El viaje pasado recordarán que tuvimos una intervención de bandas españolas, estuvimos compartiéndoles un poco pues de la historia de la música y del movimiento que se originó allá en España y por supuesto lo que fue el inicio de alguna manera de lo que años después conoceríamos como la movida madrileña, un movimiento muy importante a nivel internacional y que responde al rock, no al rock and roll sino al rock, así como en México se tuvo o en América Latina el rock en tu idioma y cosas como esas, ¿no? Creo que son importantes de repente buscar los antecedentes, tener nuevas bandas, tener nuevas propuestas. Así es lo que estuvimos haciendo. Ya les decíamos que tenemos una segunda versión. Vamos a tener otra porque se quedaron muchas bandas fuera del viaje de la semana pasada. Pero el día de hoy vamos a regresar un poco a los orígenes y a lo que estamos acostumbrados a escuchar dentro de este espacio de Cocodrilo a Bordo. Sin embargo, también traemos ahí algunas buenas propuestas, diferentes bandas, esperando que lo disfruten. Su conductor, David Herrera, les da la más cordial de las bienvenidas a este espacio, agradeciendo a operadoras y a operadores que nos acompañan el día de hoy y que nos permiten llegar a cada una de estas emisoras que ya platicábamos en los municipios en donde se encuentran, pero que también pueden llevarnos a través de la señal streaming, o también hay que recordar que muchas de estas frecuencias tienen un mayor alcance, no solamente al municipio que mencionamos, sino también a parte de esa región. Así que con todo ello, pues estamos muy contentos de arrancar otra emisión de Cocodrilo a Bordo. Gracias por estar con nosotros y por supuesto que vamos a disfrutarlo. Por lo pronto, arrancamos con Los Rebeldes del Rock y el tema Siluetas. A mí me gusta mucho. La voz de Johnny Laboriel creo que es una de las más representativas en nuestro país. Bueno, vamos a continuar con lo que ya tenemos preparado para todas, para todos ustedes, esperando que se la pasen muy bien y que nos acompañen el resto del viaje. Por lo pronto, vamos a escuchar la segunda parte del Último Beso. Sí, esa canción trágica donde un accidente pues separa a una pareja, pues años después Polo, el protagonista de esa voz, o bueno, la voz de esa historia, pues precisamente presentó lo que llevó por nombre Después del Último Beso. También vamos a escuchar a los Tijuana Five con esta canción que lleva por nombre Aquí, Allá y en Todas Partes, y los Rocking Devils con Corre Tras Ella. Es parte de la propuesta que les hacemos el día de hoy a través de este cocodrilo, así que vamos con música y estamos de regreso.

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8: Son las 6:28.
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Ya estamos de vuelta en este espacio de Cocodrilo a Bordo. Gracias por mantenerse con nosotros a través de las distintas emisoras de Suma Radio. Lo que acabamos de escuchar llevó por nombre Desde Ayer. Sí, evidentemente un cover del Yesterday de The Beatles. Esperando que lo disfruten. La voz de César Costa creo que es bueno. No es la mejor interpretación que hacen en una canción en español de The Beatles. Me gustan más, por ejemplo, lo que hicieron los Jackie y algunas otras bandas con diferentes canciones. Pero bueno, esa es la propuesta de César Costa en su momento. El más es de Paul y ese tipo de baladas, ¿no? Bueno, vámonos con más música. Llegan a continuación los Blue Kings y esto que lleva por nombre Fiesta del Rock.

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Cerrando este bloque musical, nos acompañaron los Reno con El Árabe. Antes escuchamos a los Sleepers con Cleopatra y los Blue Kings con Fiesta del Rock. Es parte de la propuesta que el día de hoy tenemos en este viaje de cocodrilo a bordo, esperando que lo estén disfrutando. ¿Se acuerdan del viaje pasado? Tuvimos una versión de Johnny Se Bueno, de los Blue Jets, Johnny Be Good, y ya ni me acuerdo quién era la banda ni cuál era el nombre. Hoy ando medio olvidadizo, pero bueno, ya que escuchamos el viaje pasado esa canción muy española, vámonos con una de las formas que conocimos de este tema que me gusta más, los Blue Jets, y esto que lleva por nombre Johnny Se Bueno.

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9: Son las 6:44.
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9: Son las 6:45.
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0: Algo salvaje la forma de regresar después de este bloque musical. Quien interpreta esta canción lleva por nombre Los Géminis, una banda más, pues más orientada ya al movimiento de los 70. Evidentemente ya no se escucha tanto como rock and roll, pero sí todavía entra dentro de los últimos años de la década de los 60. Y el tema no es algo salvaje, se llama Eres algo salvaje. Pero bueno, sí es un ritmo salvaje lo que acabamos de escuchar con Los Géminis. Vámonos con más música, tenemos todavía algunas propuestas que compartir. Así que es momento de escuchar a Miguel Salas y sus vaqueros con el tema Chisme a toneladas.
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Los Johnny Jets cerraron este bloque musical con el tema Enamorada de un Amigo. También Roberto Jordán con Juntos y Felices. Y el Chisme a Toneladas de Miguel Salas y sus Vaqueros. Es lo que acabamos de escuchar. Pues con esto estamos llegando al final del cocodrilo del día de hoy. Esperando que lo hayan disfrutado, que por supuesto se le hayan pasado muy bien. Y tuvimos ahí diversidad de bandas, ¿no? Algunas muy conocidas, algunas no tanto. Algunos temas que hemos tocado pocas veces y algunos que son clásicos de este cocodrilo. Y para cerrar, pues llega otra banda que también ha sido un descubrimiento, al menos para mí, dentro de este espacio que lleva por nombre Los Signos. Y esta canción que muchas veces hemos compartido, pues precisamente en torno del 10 de mayo, en este año ya pasó, ya está un poquito pues fuera de fecha, pero de cualquier manera siempre es bueno recordar esta canción. Estamos hablando de Gema, un tema muy clásico de serenatas mexicanas, pero hecha al rock and roll. Espero que lo disfruten para quienes no lo hayan escuchado. Por el día de hoy es todo, muchísimas gracias a operadoras y operadores que nos acompañaron en este viaje del cocodrilo. Su conductor David Herrera se despide por esta semana. Los invitamos a que la próxima nos encontremos a la misma hora y en la misma frecuencia. Por lo pronto no me queda más que decirles y recordarles que pronto, muy pronto, volveremos a encontrarnos en este pantano lleno de cocodrilos.

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9: Temperatura 25 grados centígrados.
10: Son las 7:03.
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12: ¿Qué tal, amigas y amigos? Bienvenidos una vez más a nuestro programa Pet Station, el programa en el que ustedes saben que lo más importante para nosotros es el cuidado de nuestros peluditos en casa. Y pues bueno, como siempre, les doy la más cordial bienvenida a nuestro programa. Soy su amiga doctora Diana Carreón, del Instituto de Ciencias Agropecuarias, del Área de Medicina Veterinaria y Zootecnia de la Universidad Autónoma del Estado de Hidalgo. Y pues bueno, agradecerles a todas y todos ustedes por su confianza en el Sistema Universitario de Medios Autónomos y Radio UAEH, por su preferencia, por escucharnos y también, ¿por qué no saludar a las radiodifusoras hermanas que nos escuchan en todo el estado de Hidalgo, desde Huejutla, San Bartolo Tototepec, Zimapán, Actopan, Pachuca y precisamente Tulancingo, desde donde estamos emitiendo este programa? Y no nada más en Hidalgo, quiero decirles que nos da mucho gusto que hay quienes nos escuchan en todo el estado de Hidalgo e incluso más allá de nuestras fronteras, gracias pues a estas redes de comunicación que tenemos. Por eso los invitamos a que nos hagan llegar sus dudas o comentarios sobre algún tema que ustedes quieran que hablemos en nuestro programa. Algo que estén viviendo con su mascota o que nos presenten a sus mascotas o lo que están viviendo, háganos llegar estos comentarios a nuestros medios de contacto al 7752-355501 y en nuestras redes sociales de Suma Radio. Y no, también importante, ¿verdad? No olvidarnos de agradecer también a nuestra productora, la licenciada Nancy Vite, que hace posible la realización de este programa. Y en esta ocasión nos acompaña Israel Gómez en los controles de grabación. Y pues bueno, después de darles a todos ustedes la bienvenida, pues bueno, vamos a abordar el día de hoy un tema muy interesante que les voy a explicar, lo vamos a desglosar. Y aunque el término o el tema es un poco complicado, ¿verdad?, para muchos, también muchos lo han escuchado en algún familiar o en sí mismos, sobre el hipotiroidismo en mascotas. Por lo que vamos a escuchar esta breve cápsula.
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14: ¿Tu perro duerme demasiado? ¿Ha aumentado de peso o pierde pelo constantemente? Aunque muchas veces pensamos que se trata de la edad, podría ser hipotiroidismo. El hipotiroidismo es una enfermedad hormonal que afecta principalmente a perros adultos y ocurre cuando la glándula tiroides produce menos hormonas de las necesarias. Estas hormonas son las encargadas de regular funciones importantes como el metabolismo, la energía y la temperatura corporal. Uno de los datos más interesantes sobre esta enfermedad es que sus síntomas suelen confundirse fácilmente con cansancio o envejecimiento natural. Entre las señales más comunes están aumento de peso sin cambios en la alimentación, poca actividad física, caída de pelo, piel reseca y exceso de sueño. Algunas razas como los labradores, golden retriever y doberman pueden tener mayor predisposición a desarrollarla. La buena noticia es que con un diagnóstico oportuno y tratamiento adecuado, las mascotas pueden mantener una excelente calidad de vida. Por eso, los chequeos veterinarios son fundamentales para detectar cualquier cambio a tiempo. Continúa escuchando Pet Station para conocer más sobre esta condición, sus cuidados y recomendaciones para mantener saludables a nuestros compañeros de cuatro patas.
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12: ¿Qué les ha parecido esta información? Interesante, ¿verdad? Y sí, en efecto, como les decía al principio, pues vamos a ahondar y agrandar un poquito más la información para que todos en casa se queden con la información necesaria de lo que es entender y antes de preocuparnos, saber lo que debemos hacer en el caso de que en casa, pues bueno, estemos viviendo o el padecimiento de nuestra mascota sea este diagnóstico, ¿verdad? Pues el tema precisamente es hipotiroidismo en mascotas, principalmente pues hablando de perros y gatos. Y la tiroides, para entrar en el tema de qué es la tiroides, seguramente muchos de ustedes en casa han escuchado este tipo de enfermedades, ¿no? Tanto hipotiroidismo, que es la deficiencia del funcionamiento adecuado de la tiroides, hipo es bajo o poco funcionamiento, o todo lo contrario, hipertiroidismo, que significa que está sobretrabajando, o sea, trabaja de más esta glándula. Esta glándula tiroides, lo que produce, o las hormonas que produce cuando no hay una buena regulación, y a esto se debe el hipotiroidismo o el hipertiroidismo, es cuando no está trabajando de manera adecuada. Y yo les preguntaría a ustedes, ¿cuándo algo no trabaja bien, verdad? Es como cuando a un carro pues no está trabajando bien, se desacelera, se apaga de repente o echa humo, etcétera, etcétera. Algo no está funcionando de manera adecuada, ¿cierto? Pues así sucede con esta glándula tiroides, que vamos primero a ubicarla en la región anatómica o corporal de nuestra mascota. La glándula tiroides se encuentra en la región media del cuello. Podríamos decir, precisamente, si ustedes ven, observan el cuellito de su mascota, casi a la mitad se encuentra esta glándula. Y tanto en perros como en gatos, la glándula tiroides está formada por dos lóbulos separados que se encuentran precisamente, si ustedes toman el cuellito de la mascota e incluso de nosotros mismos, a ambos lados de la tráquea. Entonces, es muy pequeña, incluso ha habido casos, recordemos cómo juegan nuestras mascotas, ¿no? Principalmente si son de raza grande, ¿qué es lo que hacen? Se mordisquean, juegan, y precisamente en esta zona del cuello, en la parte media, si ustedes tocan en ambas partes de la tráquea o en ambos lados, se puede incluso atrofiar por alguna mordedura, por algún golpe, etcétera, etcétera. Y pues bueno, estas glándulas tiroideas, pues sí, tienen un funcionamiento muy, muy importante en el metabolismo, en el funcionamiento del organismo de manera general. Cuando hablamos del metabolismo, ¿qué quiere decir? El metabolismo es precisamente la transformación de todo lo que se come, se transforma en proteínas, en lípidos. Digamos que todo el alimento grande que vemos, ¿verdad? Así como nosotros también, es el mismo procedimiento. Todo lo que nos comemos nos sirve para nutrir, ¿cierto? Exactamente lo mismo le pasa a nuestras mascotas. Todo lo que comen les sirve para su nutrición, para que estén sanos, para que tengan energía, y esa es la función del metabolismo. Cuando hay un buen metabolismo, pues el funcionamiento de todos los órganos pues se está realizando de manera adecuada, ¿verdad? Pero para que esto funcione bien, pues todos los órganos o todas las partes de este engrane, ¿verdad? Como un rompecabezas, pues todas tienen que trabajar bien, todas tienen que encajar bien. Pero ¿qué pasa cuando algo no está funcionando bien? Como en el caso de la tiroides, pues bueno, hay un desbalance en el metabolismo de nuestra mascota. ¿Esto qué quiere decir? En el caso del hipotiroidismo, pues sí, es un desbalance hormonal comúnmente en perros y gatos, que generalmente está causando la inflamación de la o contracción, o sea, que nosotros podamos incluso sentir esta glándula tiroides más grande o más pequeña de lo normal en sobre el cuello, ¿no? O sea, el agrandamiento o la disminución del tamaño, o sea, se está atrofiando. Se atrofia cuando se hace más grande o más pequeña. Entonces, el hipotiroidismo, de acuerdo a esta destrucción progresiva, provoca una disminución del funcionamiento normal y, por lo tanto, las hormonas que va a segregar, pues obviamente no las va a producir de manera idónea, ¿verdad? El hipotiroidismo se observa de manera típica o común en mascotas de edad avanzada. Ojo aquí, no necesariamente, o sea, no necesariamente aquellas mascotas que tengamos de más de 5 o 7 años, forzosamente todas tengan que tener hipotiroidismo. Pero tampoco significa que una mascota joven no la pueda tener. También se produce principalmente en aquellas razas medianas o grandes, como lo escuchábamos en la cápsula, de manera general, pero no es una regla absoluta, ¿sale? Y pues bueno, ¿cuándo nosotros podemos observar o podemos tener algunos signos o síntomas de alarma de hipotiroidismo? O aunque nosotros no sepamos que es hipotiroidismo, vamos a saber que algo está pasando, algo no está bien. Pero antes de continuar con cuáles son estos síntomas, vamos a hacer una breve pausa y regresamos.
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10: Son las 7:17.
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0: Pues estamos de regreso en nuestro programa Pet Station con un tema interesante en el cual estamos abordando sobre hipotiroidismo en mascotas. Y hablábamos que, pues bueno, estamos hablando de una glándula que se encuentra ¿dónde? Ah, ya sabemos, ¿verdad? En el cuello. Si nosotros tocamos la parte del cuello de nuestra mascota, en la parte media, en ambos lados, vamos a encontrar esta glándula que se encuentra bifurcada o dividida en estas dos secciones. Pero, ¿qué es lo que afecta principalmente? Que no está funcionando de manera adecuada y que afecta principalmente el metabolismo de nuestra mascota. ¿Y cuáles son los síntomas que nosotros podemos ver y que nos pueden dar estas alarmas, ¿verdad? Y que nos digan, a ver, algo no está bien con mi mascota. Debido a que las hormonas precisamente que se producen en la tiroides afectan a todas las células del cuerpo, ¿por qué? Porque acordémonos que el metabolismo o en este trabajo que hace el cuerpo de transformar el alimento en nutrientes hace que toda la maquinaria de nuestra mascota funcione. ¿Qué es lo que tiene que funcionar bien? Los pulmones, el estómago, el intestino, los riñones, los huesos, la piel, que es un órgano muy, muy importante. Y pues bueno, todo tiene que estar en equilibrio, todo tiene que estar funcionando de manera adecuada. Y cuando esta pequeña glandulita, por más pequeña y sin importancia a lo mejor que muchos pudiéramos pensar, pues no, al contrario, es una glándula que para todo, para quienes poseemos esta glándula, ¿verdad?, es de suma importancia. Y en el caso de nuestras mascotas y también en el ser humano, he de decirles, ¿cuál es la manera en la que nos vamos a dar cuenta? Pues sí, forzosamente con la sintomatología. Esta sintomatología, pues bueno, o síntomas, pueden ser varios. Si ustedes son muy, muy observadores con sus mascotas, desde los primeros síntomas van a poder observar si algo no está bien. Siempre yo les he dicho que el estar siempre al pendiente de nuestra mascota y saber, pues casi, casi que todo está en su lugar y está correcto, pues bueno, es cuando está bien. Y cuando algo sale, algo está pasando, ¿verdad? Dentro de los síntomas más comunes, por ejemplo, pueden ser la pérdida de pelo o escasez de pelo. Si nosotros vemos, por ejemplo, a un chihuahua que normalmente pues su pelaje es corto, ¿verdad? Un Doberman que su pelaje es muy corto, tienen no es que tengan poco pelo, sino que es corto. Sin embargo, podemos compararlos con otras razas como un pastor alemán, un golden retriever, etcétera, etcétera. Incluso me ha tocado ver razas grandes como los pitbull que también padeciendo hipotiroidismo, pues bueno, son razas que tienen el pelo corto. O sea, no, digamos que el hipotiroidismo no va a ser exclusivo ni de tamaños ni de razas, aunque sí puede ser preferentemente en edades un poco más avanzadas, un poco, no siempre. Pues bueno, esta pérdida de pelo, ¿dónde la vamos a observar? Generalmente la vamos a encontrar en el tronco, o sea, en el tronco del cuerpo de nuestra mascota, sin afectar ni cabeza ni miembros anteriores o posteriores, digamos, o sus manitas o sus patitas no se van a ver afectadas, generalmente tampoco la cabeza, pero el tronco sí. A menudo o recurrentemente también hay pérdida, que creen, en la cola. o en la base de la cola, en la base de la colita donde se une, digamos, a todo lo que es la columna, podemos ver estas zonas que se empiezan como a quedar literalmente sin pelo o la cola completa sin pelo. Es un área en la que el pelo literalmente se va a caer y usualmente no hay ni comezón, no hay una infección, porque podríamos pensar a lo mejor alguno de los otros padecimientos, ¿verdad? Como demodex, como, bueno, sarna o pulgas incluso, ¿no? Ay, pues es que a lo mejor tiene pulgas y se le está cayendo el pelo o tiene una dermatitis, etcétera, etcétera. Pues no, no es así. Es un problema metabólico causado por el mal funcionamiento de la tiroides. Y bueno, digamos que ese es uno de los síntomas más básicos, más elementales. Cuando subimos de nivel, una vez que ya no hay pelo, ahora sí pueden venir las bacterias secundarias y ahora sí puede haber una infección en la piel. Esta piel que generalmente ya no tiene pelo y puede tener una apariencia como escamosa. ¿Qué quiere decir? Que se va a estar engrosando y debido a la presencia de bacterias hay un mal olor en esta porción en la que no hay pelo. Generalmente también podemos observar pelaje como si estuviera sucio, pero pues a lo mejor ustedes dicen, bueno, mi mascota yo la baño, está limpia, incluso a lo mejor no hay contacto con otras mascotas o también puede haber el contacto con otras mascotas, pero las otras mascotas no presentan ningún síntoma. Ojo ahí. Entonces, ¿qué está pasando exclusivamente con esta mascota, verdad? Otro síntoma muy, muy característico es cuando hay infecciones en los oídos. Esta infección en el oído sí es debido a un padecimiento metabólico. Pero, aunque ya es una parte, es un segundo nivel de síntomas del hipotiroidismo, cuando hay infección en los oídos, nuestra mascota nos va a decir literalmente que algo está mal dentro, porque va a tener dolor, va a tener las orejitas generalmente rojas, con una mayor temperatura, literalmente se las podemos sentir más calientes y sí va a haber un mal olor si nosotros nos acercamos a su orejita. Por eso les menciono, sí, nuestra mascota nos va a decir que algo no está bien. Generalmente se empiezan a mover la cabeza como que algo sienten dentro de las orejitas. Y otro de los síntomas más comunes pues es el aumento de peso sin que pues hayamos tenido un cambio de dieta o haya habido algún momento de estrés como para que nuestra mascota tenga este cambio. Entonces, un aumento de peso repentino también puede ser un síntoma de que algo no está funcionando bien con la tiroides y también su actividad normal, si nuestra mascota pues corría, saltaba cuando llegaba alguien, ¿verdad? Salen luego a correr, pues a lo mejor hay un cierto desinterés o desgano por cualquier cosa, ¿eh? O sea, literal, quieren estar acostados, quieren estar dormidos, hay un letargo general. Esto también puede ser un síntoma de que algo no está funcionando bien con la tiroides de nuestra mascota. O sea, literal, todo el tiempo quieren estar durmiendo. Otro de los síntomas que es que no es tan común, pero se presenta cuando la tiroides no está funcionando bien, es que cuando hay alguna baja de temperatura, nuestra mascota literal va a huir del frío, o sea, no lo va a tolerar. Incluso vamos a ver lo podemos ver temblar o que cuando baja mucho la temperatura, principalmente en otoño o invierno, Ellos incluso pueden hasta llorar de que sienten incluso hasta dolor por el frío. No son capaces de tolerar esta baja de temperatura. Y con esto, pues bueno, o más bien con el mal funcionamiento de la tiroides y el mal funcionamiento del metabolismo de nuestro cuerpo, pues obviamente otro nivel al que escalamos dentro de los síntomas de hipotiroidismo, pues es la anemia. La anemia es el bajo nivel de glóbulos rojos que pues van a hacer que nuestra mascota presente síntomas de que está malnutrido. Y ustedes a lo mejor van a decir en casa, pero si le doy todo de comer, tiene lo mismo, ¿qué está pasando? Bueno, no se preocupen, no es culpa literalmente de ustedes, sino más bien de este proceso que pues vamos a tener que acompañar a nuestra mascota en casa. Si ya platicamos de algunos síntomas que ustedes van a poder observar en su mascota, pues bueno, ¿qué es lo que tenemos que hacer inmediatamente? Pues sí, llevarlo al médico veterinario que nos va a diagnosticar el hipotiroidismo. Nos va a decir ahora sí, ¿saben qué? Pues sí, es el mal funcionamiento de esta glándula. Y afortunadamente, ¿qué pasa aquí? Pues sí, les voy a decir dos panoramas en los que nos podemos observar. Número uno, generalmente el propio cuerpo va a estar defendiéndose. Entonces, a lo mejor nuestra mascota, simplemente con un tratamiento de medicamentos que ya nos va a decir el médico veterinario, de acuerdo a la cantidad de síntomas que se acumulen, a lo mejor se restablece el metabolismo y el funcionamiento de la tiroides. De no ser así, el tratamiento puede seguir, puede llevarse más tiempo, pero afortunadamente la vida de nuestra mascota puede verse restituida, puede verse, acompañada obviamente con ustedes en casa y con todos los cuidados, y tener una buena calidad de vida. Obviamente, pues ¿de qué depende? Del actuar lo antes posible, el actuar oportuno de ustedes en casa, de poder diagnosticar este tipo de enfermedades, como muchas otras enfermedades inmunológicas, que también pueden surgir, digamos, de un momento a otro, ¿sí? Y pues bueno, no me queda más que recomendarles, como siempre, visitar a nuestro médico veterinario al menos cada 6 meses, aparte de la revisión, del baño, etcétera, etcétera, o si lo aprovechan, pues bueno, que nos diga nuestro médico veterinario que todo está bien con nuestra mascota, porque pues a final de cuentas yo sé que todas y todos ustedes en casa son dueños responsables de sus mascotas, ¿verdad? Pues bueno, hemos llegado al final de nuestro programa. No sin antes, como siempre, invitarlos a que nos hagan llegar sus dudas y comentarios al 77-52-35-5501 y en nuestras redes sociales de Suma Radio. Nos escuchamos la próxima. Gracias.
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4: Son las 7:36.
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1: Son las 7:47.

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5: Temperatura 24 grados centígrados.
6: Son las 8 con 3 minutos.
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Hola, ¿qué tal? Bienvenidos a Reggae y Otras Hierbas, música natural. Soy Eddie Ortega y créanme que es un privilegio saludarles a través de esta frecuencia radiofónica en este trabajo de ProMarch Producciones desde Chetumal, capital del sureño estado de Quintana Roo, en México. Qué bueno que nos acompañan y qué bueno que están con nosotros una hora con lo mejor del reggae de absolutamente todo el mundo en grabaciones originales. Ya comenzamos con Shauna Gay Melissa McKenzie, mejor conocida como Itana. Itana aquí acompañada del maestro Alberto D'Ascola Alborosi y su Blessing. Qué bueno que están con nosotros y que nos acompañen. Quédense el día de hoy. Vamos a escuchar a Dougie. Dougie es un cantante francés que inicia su carrera musical en Australia. Ahí vive, de hecho. Nos presenta esto llamado Reggae Love Army. Bienvenidos a Reggae y Otras Hierbas, música al natural.

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1: Escuchamos a Dougie de Australia, bueno, francés que vive en Australia, y Reggae Love Army. Ahora nos vamos hasta un lugar llamado Canovelas, esto está en Barcelona, para presentarles a Pure Niga. Pure Niga es el nombre artístico de Sergi Poguet. No pongas freno, es la pieza, Pure Niga, el cantante y el programa, claro, el Reggae y otras hierbas.

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5: Son las 8 con 19 minutos.
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7: Escuchamos a Pure Nigga y No Pongas Freno. Ahora algo bien interesante. Reggae directamente de Hungría, cantado en húngaro, así nada más. Este es un grupo que tiene un nombre muy interesante. Voy a tratar de decirlo de la manera que está escrito, que es Ladan Bene 27, aunque se pronuncia de otra manera. Ladan Bene 27 o LB 27 es la primera banda húngara de reggae. Con la voz de Miksa Laszlo y con Tibor Bodnar en la guitarra y también la voz. Nos presentan esto que se llama Kelel Jazz o algo así como Necesito una casa y vaya, ¿quién no la necesita? Es Landi Bene 27 en Reggae y Otras Hierbas, Reggae Húngaro.

0: fueron dos piezas, la primera a cargo de La Dani Bene 27 o LB27 y Kele Jazz o Necesita una Casa, y después el maestro con S.I.D.U., el de Dimbo Crow en Costa de Marfil y su Sacrifice Electro-Owl. Antes de irnos a la pausa, nos da chance de escuchar un poco más de música, y es Clifton George Bailey III, o simple y sencillamente Capleton. Capleton, conocido como el Rey Shango, el Rey David, The Five Man, The Prophet, como ustedes quieran decirle, es simplemente Capleton. Who them? ¿Quiénes son? Un poquito de dancehall, nosotros regresamos.
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3: Son las 8:33.
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Ya regresamos a Reggae y Otras Hierbas Musical Natural. Vamos a escuchar al primogénito del buen Bob Marley. Él es Ziggy Marley. Su verdadero nombre es David Nesta Marley. Nos presenta un tema bastante bueno llamado Ya We Give Glory, o Ya Nosotros Damos Gloria. Así nada más. Es Ziggy Marley en Reggae.

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1: Escuchamos a Ziggy Marley y Yahweh Give Glory. Ahora vamos a presentarles un tema muy interesante, rarísimo realmente. Música de Laos, ¿sí? En este país que está allá en Asia, Laos también hace aire y hace reggae. Y de allá es Amatat Keo. Amatat Keo es un cantante que ya tiene algo de tiempo en el ambiente del reggae, cantando en laosé, que es el idioma que se habla allá en su país. Ojalá que les guste esta pieza, que se llama Zavaidi, que es una expresión popular para decir algo así como hola o cómo estás. Zavaidi es Amatat Keo de Laos.

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3: Fue la presentación de Amatakio de Laos y Sabaidi. Hola, ¿cómo estás? Ahora el buen André Johnson, mejor conocido como Ja Mason. Ja Mason es un músico jamaicano, también conocido como Fire Mason, también el Mason de Fuego. Aquí está acompañado de la Viking Band o la banda vikinga, Fusing and Fighting, discutiendo y peleando, el tema muy parecido, el nombre muy parecido a un tema de Marley precisamente. Ja Mason, Viking Band, Fusing and Fighting.
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1: Son las 8:47.
2: Escuchamos entonces a Jam Mason y la Viking Band y Fusing and Fighting. Ahora vamos hasta Francia para escuchar a la Nancy Ska Jazz Orchestra. Nancy es el nombre que se han puesto por la región en donde viven, en Nancy, allá en Francia. Un poquito de ska. Eso está riquísimo realmente, ¿eh? Yo se lo recomiendo mucho. Se llama Anachronism, o el anacronismo, Nancy Ska Jazz Orchestra.

Amigos, hemos llegado a la parte final de Reggae y Otras Hierbas. Yo no me quiero despedir sin antes agradecerles mucho el que nos hayan sintonizado, a la vez de invitarlos para que en otra ocasión nuevamente lo hagan. Musicalmente, el buen Bob Marley, de su Babylon by Voz de 1978, Is This Love. Gracias, soy Eddie Ortega, y nos escuchamos muy probablemente cuando nos escuchemos. Cambio y fuera.

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4: Temperatura 24 grados centígrados.
5: Son las 9:02.

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3: Son las 9:19.

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8: Son las 9:35.

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1: Son las 9:53.

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9: Temperatura 24 grados centígrados.
10: Son las 10 con 8 minutos.
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11: Muy buenos días desde donde quiera que me estén escuchando. Comenzamos en sintonía, este espacio donde hablamos de cultura, de emociones, internet, música y todo eso que atraviesa la vida de nuestra generación. Yo soy Jessie Gress y me da muchísimo gusto acompañarte esta mañana. Y bueno, hoy quiero hablar de algo que me parece muy interesante y creo que también ha sido una constante en mi vida esta semana, entonces me parece maravilloso. Porque aunque vivimos en una época completamente digital, pareciera que internet se está obsesionando con el pasado. Pero porque, bueno, vemos jóvenes que están utilizando cámaras vintage, coleccionando música de los 80s y los 90s, que están coleccionando vinilos, o que están teniendo esta moda como ochentera, como de Cyndi Lauper, pero también combinando un poquito a Madonna, viendo entrevistas viejas de MTV, o diciendo constantemente, me hubiera encantado vivir en esta época. Y entonces aparece, como ya he sabido, una pregunta muy fuerte. ¿Por qué las generaciones Z y Alpha sienten tanta fascinación por décadas en las que ni siquiera vivieron? Y creo que esto va mucho más allá de una estética o también de una moda retro. Y para entenderlo, primero hay que hablar un poquito de quiénes son estas generaciones. Para rápido, Gen Z, conformada aproximadamente por personas entre el 97 y 2012 y Alpha después del 2013. Pero bueno, de eso vamos a platicar un poquito más adelante. porque las tendencias duran días, las canciones se vuelven virales y también desaparecen, y las relaciones viven desde las redes sociales. Pareciera que nunca dejamos de consumir esta información. Y quizá por eso estamos mirando hacia atrás, porque mientras más digital y acelerado se vuelve el presente, buscamos algo que se sienta auténtico, humano y permanente. Y ahí empieza toda esta obsesión colectiva con los 70s, 80s, 90s y principios de los 2000. Pero bueno, hablaremos un poquito más de todo esto en nuestras secciones. Vamos a tener música que también es de estas épocas que a mí en lo personal me fascina. Así que no se despeguen, súbale a la radio, que ya comenzó En Sintonía.
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11: Comienza el debate. Ahora sí, entramos a esta sección del debate, que en particular es de mis favoritas, y no porque dure más, sino porque aquí hay muchos, muchos temas que tratar. En la sección pasada, yo les contaba precisamente que esta semana yo tuve la experiencia de tener la calificación de un video que me dejaron de tarea para la materia de nuevas tecnologías. Esta materia me la imparte el profesor Alfonso Valencia, quien le mando un saludote. Y pues él nos dijo, miren chicos, son 10 videos de MTV. Entre ellos estaba Like a Prayer, Take On Me, Rocky, también Money for Nothing. Y ahorita no recuerdo como algunos, Billie Jean, o sea, había como muchos videos icónicos. Entonces él nos dijo, hace 20 años, hace 30 años, pudieron hacer estos videos. La mayoría de los videos que acabo de mencionar, pues eran videos que tenían cierta complejidad a la hora ya sea de editar o a la hora de poder realizarlos en sí, porque tenían como muchos componentes de tecnologías nuevas. Por ejemplo, el video de Money for Nothing, que ahorita no recuerdo la persona que, bueno, la banda que canta esta canción, hicieron el primer video totalmente digitalizado, en el sentido de que veías gráficos como si estuvieras jugando Roblox o Minecraft. Entonces era algo muy interesante. En lo particular, a mí me tocó el video de Take On Me, y él nos decía, hace muchos años pudieron haberlo hecho, ahora ¿por qué no pueden hacerlo, no? Y ese justo era el reto, poder hacer y recrear ese video con todas las herramientas tecnológicas que teníamos. Y bueno, me tocó recrear el video de Take On Me, de Aja. Y fue toda una experiencia. Este video estaba hecho con una técnica que se llama rotoscopía, en donde imprimían cuadro por cuadro y después los tenían que ir dibujando. Entonces me parece muy interesante porque ellos tardaron 4 meses en hacerlo y nosotras tardamos 1 mes en recrearlo, entre grabaciones, edición, bla, bla, bla. Y justo nos poníamos a pensar, bueno, ¿por qué más allá de hacer estas competencias tecnológicas, qué es lo que mueve al maestro realmente para dejarnos este tipo de trabajos? Y ahí es donde empezamos con nuestro primer como punto, la nostalgia colectiva. Muchas veces parece más intensa para personas que no vivimos en esas épocas. Mi maestro sí es de los 80s, pero no de los 70s. Entonces vemos que muchos jóvenes o personas como de estas épocas idealizamos mucho a los 70, a los 80 o a los 2000 como si hubieran sido tiempos como más auténticos, como si fueran más humanos, porque no había tanto acceso a la información y tanto acceso a la tecnología. Pero honestamente creo que tampoco es como que el pasado haya sido perfecto y lo vemos más bonito desde lejos, porque obviamente recordamos lo icónico, ¿no? Lo que platicábamos en la sección pasada, como todos estos momentos que marcaron a la cultura. Cuando Michael Jackson tuvo una hija o cuando No Doubt se separó, ¿no? Y esto es muy memorable y se convierte en algo incluso más estético, porque recordemos y retomemos la polémica de Christina Aguilera con Eminem cuando recogió su premio, creo que le dieron un MTV Award, y entonces ella solo dice, interesante, ganó Eminem, ¿no? Y entonces comenzó toda una polémica en donde Eminem le escribió The Real Slim Shady a Christina. Entonces era como muchas cosas. Y pues bueno, cuando recordamos el pasado y recordamos lo icónico que es, eso también dice mucho del presente, porque hoy vivimos en una época extremadamente rápida y todo cambia constantemente. Estas tendencias pues duran unos días, las redes nunca descansan, y es algo que nos pasa mucho, ¿no? Si estamos en algún lugar y no le tomamos foto y no lo subimos a Insta, realmente nunca estuvimos ahí. O si tal vez no tagueamos a una persona que nos acompañó a ese lugar, tampoco estuvo con nosotros. Entonces, pues las redes nunca descansan y pareciera que siempre hay algo nuevo que consumir o sobre todo que demostrar, y tiende a ser muy cansado. Entonces creo que mirar hacia atrás se convierte en casi como si fuera un refugio emocional, porque el pasado aparenta tener algo que ahí sentimos perdido, que es como la parte de la permanencia, también de la identidad y sobre todo de la profundidad emocional. Y aquí hay algo muy importante. Antes las personas recordaban una época de su experiencia y hoy nosotros solamente las conocemos como archivos digitales infinitos, y podemos ver entrevistas de hace 30 años, premiaciones completas o videoclips que son súper viejos y que creo que también se han convertido en tendencia, porque ¿cuántos artistas nuevos no se basan como en videoclips que ya existían o hacen como estos remakes de las canciones también, en las fotografías o incluso en los programas de televisión? Y esto pues hace que nosotros sintamos también la nostalgia incluso por cosas que jamás vivimos. Porque nosotros, ¿por qué vamos a sentir nostalgia? Porque NSYNC se separó o porque los Backstreet Boys se aferran a retomar lo que en algún momento fueron. Entonces, pues nosotros ya no consumimos nostalgia solamente como un recuerdo, sino como una identidad o como un refugio o una manera de construir quiénes somos. Y bueno, también hay una diferencia muy grande entre consumir el contenido y vivir experiencias. Sé que ahora, por ejemplo, está como súper de moda las biopics. Y yo, la verdad, no he visto la de Michael Jackson. Pero tal vez no es lo mismo para mí ver en la biopic cuando Michael Jackson ganó un premio o cuando empezó a tener problemas con el tema del vitiligo, a que lo vea mi papá o lo vea mi mamá, ¿no? Que son cosas que viven en su memoria, que tal vez, y era algo que recordaba hace poco, me decía una de mis tías, viendo la película de Bohemian Rhapsody, decía, bueno, es que yo me acuerdo cuando fue Live Aid, y cuando estaba eso, yo estaba comiendo en la casa, y pasó esto y el otro. Entonces, pues nosotros solo sabemos qué fue lo que pasó y nos encargamos de consumir ese contenido. Pero esas experiencias que tienen las personas más grandes no son un caso aislado de lo que estaba sucediendo en ese momento, ¿no? Entonces, pues también antes la cultura pop nada más se consumía, no solo se consumía más bien, se sentía como una experiencia. Porque, les digo, era como retomar todas estas cosas de que ya sabían que a tal hora pasaba un video y que ahora había que aprenderse una coreografía nueva y hacer esto y hacer el otro. Entonces creo que era algo que aportaba más, ¿no? Ahora nosotros nada más escuchamos el álbum de cierto cantante, lo escuchamos con nuestros audífonos en el momento en que queramos, cuando salga, cuando, no sé, a los 2 meses que ya salió. ¿Saben? Como ese tipo de cosas. Entonces, creo que también tenemos que ponernos a pensar que nosotros consumimos recuerdos de épocas que nunca vivimos, y es algo bastante fuerte porque hay que ponernos a reflexionar entonces qué le hace falta a nuestro presente para sentir esa nostalgia y sentir la misma emoción que teníamos en el pasado. Y pues bueno, creo que para terminar y para cerrar un poquito esta sección, la pregunta cambia del principio. ¿Realmente nosotros amamos estas décadas o amamos lo que representaban? Y creo que sobre todo yo los dejaría con este pensamiento para el resto del día. Quizá nosotros no queremos volver al pasado. Nosotros queremos volver a sentir algo mucho más real.
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11: Y justo hablando de esta sensación de nostalgia, de identidad y de cómo ciertas canciones parecen sobrevivir generaciones completas, vamos con un artista que definió completamente la cultura pop a principios de los 2000. Esto es Criminal de Britney Spears.

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6: Son las 10 con 24 minutos.
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1: Ya estamos de regreso aquí en sintonía por Radio UAH Pachuca. Gracias por seguir conmigo esta mañana. Recuerda que puedes encontrarnos en redes sociales, en Facebook como @radiouah y en Instagram como @radiouahpachuca. Y también, si nos quieres escribir y mandar tus comentarios para volverte parte de la conversación, mándanos un mensaje a nuestro WhatsApp al 771-142-6712, porque este espacio también es para escucharte. Ahora sí, seguimos.
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1: Y bueno, aquí en Zona Cero nosotros revisamos todo eso que domina el internet, las tendencias y la cultura digital. Y últimamente hay algo muy, muy claro. Creo que la nostalgia se convirtió en tendencia porque creo que basta con que entremos a TikTok, empecemos a scrollear, disculpen ustedes. Ya saben estos términos luego que traemos de otros países, están medio complejos. Empezamos a scrollear en Instagram o en Pinterest también, para encontrar contenido inspirado totalmente en otras décadas. Con estos filtros vintage, por ejemplo, se ha hecho como súper viral este filtro de Flash en Instagram, que es como hecho con inteligencia artificial. Hay veces que te cambia totalmente la cara, pero después, si escoges como una buena foto, no te cambia nada y te trae como esta nostalgia retro, como de colores amarillitos. Está linda, está linda. También la ropa noventera, cámaras digitales antiguas y sobre todo, que la verdad peco con esto, las playlists enteras dedicadas a romantizar a música de otra época. Y es algo muy curioso porque quienes consumimos esto somos personas que ni siquiera vivimos en estos años. Y honestamente creo que esto tiene mucho que ver con lo que nosotros vivimos hoy. El día de hoy en el servicio les contaba a mis compañeros que precisamente iba a hablar como de épocas 70s, 80s, 90s y platicábamos, yo platicaba con ellos más bien, porque son gente de estas épocas, son personas que me llevan alrededor de 10 años. Y yo le preguntaba a una amiga muy querida, oye, ¿tú por qué crees que esto pase? ¿No? ¿Por qué los jóvenes de repente como que se nos prendió el chip y dijimos, Madonna es maravillosa? Y ella me decía, es que ¿sabes qué, Jess? Estamos tan saturados de energía y de tecnología que todo es como muy artificial y todo es muy digital. Y nosotros como estamos acostumbrados, esta generación Z y sobre todo los alfa, a lo efímero, a que todo es muy rápido, tendemos a aburrirnos muy pronto y buscamos algo nuevo en lo vintage. O más bien, nosotros buscamos algo que no conocemos. Y entonces el pasado comienza a verse distinto, se vuelve más lento, más icónico y sobre todo pues más emocional. Antes la cultura pop se vivía de una manera mucho más intensa. Esperabas el estreno de un videoclip o veías las premiaciones musicales completas. Yo recuerdo que mi mamá me contaba que muchas veces tenía que esperar a que en MTV o en Telehit volvieran a pasar los mismos videos como a las mismas horas para poder escucharlos. Yo en lo personal soy como súper fan de Britney Spears y de hecho pues si ya llevan rato escuchando esta estación se habrán dado cuenta que siempre en los programas donde aparece Jessie Grace hay música de Britney. Entonces ella me decía, nosotros para ver Oops, I Did Again teníamos que esperar a que pasara el programa y después esperar a que pasara la canción y aprendernos la coreografía. Y entonces esto era como muy importante porque precisamente artistas como Britney Spears o como Madonna, Christina Aguilera, o sea, me ocurre una que a mí me gusta mucho que es Gwen Stefani, eran no nada más cantantes, se convertían en íconos culturales y representaban estos estilos completos, las formas diferentes y distintas de entender la fama, la feminidad, la rebeldía, la estética. Ahorita se me viene a la cabeza toda la polémica que hubo cuando sacaron la canción de Moulin Rouge, que era Christina Aguilera, estaba también Pink, eran como varias personas que estaban trayendo a nosotros como todo el mundo vedette y se convertían en iconos muy diferentes. O también, ¿qué pasaba cuando Christina Aguilera se dio un beso con Britney Spears y Madonna, ¿no? Fue un hitazo en su momento. Y pues creo que hay algo mucho más colectivo en consumir entretenimiento. Y creo que muchas personas que somos del gen, Z y Alfa, pues lo entendimos precisamente, aunque no lo hayamos vivido. En particular, y eso se los voy a contar en el debate, hubo una actividad en la semana en la escuela en donde tuvimos que recrear videos de MTV en 2 meses y fue algo totalmente maratónico, pero me gustaría de verdad contarles la experiencia completa y qué fue lo que pasó. Antes de terminar esta sección donde pues marcamos estas bases para poder discutir después en el debate, yo termino con algunas frases que creo que son muy buenas. Y bueno, nosotros no vivimos en los 90, pero internet nos enseñó a extrañarlos. Y también, mientras más digital es una generación, más tendemos a romantizar lo analógico. Así que bueno, al parecer la nostalgia hoy también se consume como contenido.
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1: Y para cerrar este momento, vamos con una canción que representa muchísimo esta sensibilidad emocional y estética que sigue conectando con nuevas generaciones. Les traigo una de mis favoritas. Esto es Dreams de Fleetwood Mac.

0: Y bueno, hoy hablamos de nostalgia, pero en realidad hablamos de algo muchísimo más profundo, de cómo las generaciones Z y Alpha están intentando encontrar una identidad, encontrar esta conexión emocional en medio de una época extremadamente rápida y luego digitalizada. Porque quizá por eso nosotros miramos tanto hacia otras décadas, porque ahí encontramos algo que parece más humano, más auténtico y más lento, sobre todo. Aunque realmente nunca lo hayamos vivido. Y tal vez esa es la razón por la que Internet está tan obsesionado con el pasado, porque en el fondo no solo estamos buscando estética, estamos buscando sentir algo que permanezca. Yo soy Jessy Gress y muchas, muchas gracias por acompañarme esta mañana en sintonía por Radio UAH Pachuca. Síguenos sintonizando con toda nuestra barra programática que está maravillosa y nos escuchamos en la próxima.
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10: Son las 10:42.

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4: Son las 10:56.

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4: Son las 11:03.

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0: Son las 11 con 17 minutos.

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12: Son las 11:56.

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6: Temperatura, 22 grados centígrados.
7: Son las 12 con 11 minutos. 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

50.000 personas. Esa es la cifra oficial de asistentes que se reunieron en la plancha del Zócalo de la Ciudad de México con un solo objetivo: saludar a BTS en el balcón de Palacio Nacional. Y quiero que nos detengamos aquí un segundo porque esto no es solo una anécdota pop, es un hito cultural y uno demográfico además bastante monumental. Que una agrupación musical, en este momento una de las más grandes del planeta, salude desde el epicentro histórico de nuestro país, tiene un simbolismo gigante. El Zócalo, como bien sabemos, es el corazón de México, el lugar donde históricamente se validan los movimientos sociales y culturales más importantes. Y por eso, ver este espacio abarrotado por el ARMY, como se hacen llamar sus fans, demuestra que el K-pop dejó de ser un nicho de internet hace bastante tiempo. Hoy es una fuerza social capaz de movilizar masas a la par de cualquier gran evento nacional, uniendo la historia de nuestro país con un fenómeno global, el más grande de la actualidad. Bienvenidos a un espacio en Suma Radio donde vamos a diseccionar qué hay detrás de este huracán surcoreano. Lo haremos además de una manera muy particular, ya que nos lanzamos a platicar con las fans y vaya que tenemos de su viva voz muchísimas historias que compartir. Gracias a Daniel García en la producción de este programa. Yo soy Carlos Anorti. Aquí comienza La Domarte.

Para entender lo que pasó en el Zócalo, hay que saber cómo empezó todo. En la industria musical, a veces hay que romper las reglas para hacer historia. Corría el año 2010 y el K-pop estaba dominado por tres agencias gigantes que fabricaban ídolos perfectos y, sobre todo, comerciales. Pero Bang Seo, un productor visionario, decidió ir contracorriente. Fundó Big Hit Entertainment con una idea radical que era no buscar robots, sino artistas con verdadera pasión por el hip hop y por el baile. Tras un intenso proceso de reclutamiento que lo llevó hasta las calles, reunió finalmente a 7 chicos. El menor tenía apenas 15 años y así nació BTS, un grupo creado no solo para cantar, sino para ser el escudo que protegiera a los jóvenes de las balas de los prejuicios sociales. El camino de BTS no ha sido color de rosa, de hecho, su agencia estaba al borde de la quiebra antes de su debut en 2013 y sin presupuesto para grandes productores, los 7 integrantes vivían hacinados en un departamento de una sola habitación y se involucraron directamente en componer y producir su música. Sus primeras canciones criticaban la brutal presión del sistema educativo coreano, un mensaje que al principio no vendía, pero en lugar de rendirse, viajaron a Los Ángeles para estudiar la cultura hip hop desde sus raíces, repartiendo volantes en la calle para que la gente pues los fuera a ver, y esa humildad combinada con su talento fue la chispa. Para 2016 ya estaban ganando el premio al artista del año en Asia, y entonces llegó el momento decisivo. Imaginen esto: llevas años dominando una categoría en los premios Billboard, eres Justin Bieber, llevas 6 años consecutivos llevándote el premio a Top Social Artist, hasta que llega 2017 y un grupo coreano con un fandom global que se formó primero fuera de su propio país te arrebata la corona. Ese fue el momento exacto en el que el mundo occidental tuvo que preguntar quiénes son ellos. BTS no solo ganó un premio esa noche, sino que rompió un techo de cristal. Hoy, agotar estadios para decenas de miles de personas en Estados Unidos o México es la norma para ellos, pero todo empezó con ese golpe de autoridad en la mesa de la industria musical global.

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3: Son las 12 con 25 minutos.
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Ahora hablemos del ejército que los respalda. ¿Alguna vez te has preguntado por qué nos volvemos tan fanáticos de un artista o una banda? ¿Por qué sentimos esa urgencia de comprar boletos para su festival, conseguir su mercancía y seguir, pues, cada uno de sus pasos? No es una locura ni simple obsesión. De hecho, hay pura ciencia detrás de esto. Para empezar, la química de nuestro cerebro. Cuando escuchamos a nuestro artista favorito, el cerebro recibe una fuerte dosis de dopamina, esta hormona que provoca placer. Pero la verdadera magia ocurre cuando estamos rodeados de más fans en un evento en vivo. Al cantar todos al mismo tiempo, liberamos oxitocina, la hormona del vínculo social. Básicamente, nuestro cerebro se vuelve adicto a esa sensación de euforia compartida. Y el segundo factor clave es lo que la psicología llama relaciones parasociales. Vemos tanto al artista en redes sociales que nuestro cerebro lo procesa de manera muy similar a como procesa a un amigo muy cercano. Y finalmente está el sentido de la tribu, la identidad social. Ser fan no se trata solo de la música, se trata de la comunidad que valida nuestras emociones. Y el Army mexicano acaba de dar una clase maestra de esto. Seguramente vieron el video viral de Ceci y su hija llorando a mares de emoción afuera de Palacio Nacional por ver a BTS de lejos. Lo que pasó después es pura magia de la comunidad. La creadora de contenido Pau Valencia movilizó a todo el fandom en redes, lograron localizarlas en tiempo récord y gracias a una colecta le regalaron boletos para el concierto. Cuando decimos que la música genera empatía y vínculos reales, nos referimos exactamente a esto. Es una red de apoyo que cuida a los suyos.

0: Comprender los fenómenos generados a partir de la música podría parecer habitual. Hemos escuchado sobre ellos desde que surgieron artistas como Madonna, Michael Jackson, los Beatles o los Rolling Stones. Sin embargo, los generados en la era digital no se quedan atrás, y mucho menos las historias detrás del ARMY de BTS. Entre las historias que hoy escucharemos está la de María de Los Ángeles Hernández, de 66 años, quien, gracias a su sobrina, es fiel seguidora de la agrupación desde el 2018.
1: Por culpa de ella, mi sobrina estuvo dándole y dándole, que mira qué lindos chicos y mira qué lindos. Ay, mira, tía, y mira, tanto insistió hasta que me quedé por costumbre y ahí estoy desde el 18, dale, dale, dale al teléfono. Son unos chicos muy amables, son muy positivos, tan hermosos, pues cantan bien, bailan bien, todo. No hay un detalle más.
0: María de Los Ángeles, ¿qué emoción tiene por verlos?
1: ¿Qué emoción? Híjole, ¿la medimos en kilómetros o sí? Pues de aquí de donde vengo, de Patzingán, Michoacán, así de larga está la emoción. No la pido a la luna, nomás hasta ahí.
0: La sobrina de María de Los Ángeles, Jacqueline, de 21 años, nos cuenta qué es lo que ha encontrado en la música de BTS que no hay en otros géneros.
2: Los ritmos, las coreografías, todo está muy bello en el K-pop en general, no solo BTS, pero BTS hizo algo en mi corazón que cambió, pues, y me siento más apegada a ellos.
0: Y aunque suele pensarse que estos fenómenos musicales son únicamente para las nuevas generaciones, debemos decirles que no es así. Así como la historia de María de Los Ángeles, escuchamos muchas otras, como las de Santina Samarripa, de 47 años, quien asistió con su mamá Lupita Rendón, de 69 años, y quienes nos platicaron.
3: Bueno, en mi caso, la música de ellos llegó cuando yo estaba deprimida. Entonces escuché una canción en específico que se llama Epifania, y esa canción me dijo todo. Entonces, a partir de ahí, me metí más, empecé a buscar más canciones de ellos, su música, y ya después vi que bailaban bonito, que cantaban bonito, y dije, bueno, aquí me quedo. Por ejemplo, tienen muchos tipos realities, donde los puedes ver a ellos desde, por ejemplo, cómo se levantan en la mañana, sin estar arreglados, cómo conviven entre ellos, cocinan, se meten a la cocina, se meten a lavar los baños, tienden las camas. Entonces, ahí es cuando nos identificamos con ellos. Cosas que yo no he visto con otros, pero bueno.
0: ¿Qué es lo que conquistó a Lupita Rendón? ¿Qué solía escuchar y por qué la conquistó BTS?
4: Pues escuchaba a Chayanne, Alejandro Sanz, Alejandro Fernández, Rafael, nada más. Y después me enganché yo porque mi hija me invitó y me dice, oye, tienes que escucharlos. Los escuché y también ahí me quedé atrapada.
0: Santina y Lupita traen un outfit especial para esta noche. ¿En qué se inspiraron?
3: Precisamente en la canción de Body to Body, que es la que trae el corito de Arirang. Es una forma de respetar y honrar la cultura coreana. Y la verdad es que nos sentimos muy cómodas.
4: Me siento muy bien y además me estoy dando el gusto de sentir que traigo, o sea, como que me siento un pedacito de ellos.

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0: Más de cerca, a través de sus videos musicales, BTS esconde pistas y teorías basadas en el efecto mariposa y en novelas clásicas como Damian de Hermann Hesse, y fueron el primer grupo coreano en hablar ante las Naciones Unidas promoviendo el amor propio en la juventud y sobre todo de valores. Sergio Ochoa de Sonora, y quien tuvo la oportunidad de vivir el fenómeno en Corea, nos cuenta.
1: Me gusta BTS, creo que es 2019. Los conocí por la canción de Boy We Love. Y primero que nada, creo que me impactó como los visuales. Y aparte que estuve viviendo en Corea, entonces creo que la cultura coreana me ha llamado mucho la atención.
2: ¿De qué manera crees que se vive diferente la experiencia en Corea ahora en México?
1: La energía, simplemente. Mexicanos tenemos más energía, es más como tenemos esa energía para cantar, gritar, estar parados. En cambio, en Corea es como muy tranquilo, la verdad.
0: A nivel logístico y de operación de eventos, lo que vimos en la Ciudad de México con la gira Ariang rompe cualquier manual de estrategia. BTS apareció de sorpresa en la Arena México disfrutando de la lucha libre, pero lo verdaderamente insólito ocurrió en el estadio GNP. Mientras 65 mil afortunados disfrutaron el show adentro, el fenómeno se desbordó hacia la calle, y esto porque más de 40 mil fans cerraron parte de la avenida Río Churubusco, transformando el asfalto en lo que ya bautizaron como la sección A, improvisada sección afuera. Movilizar y contener esta cantidad de personas afuera de un recinto con localidades agotadas redefine por completo cómo debemos entender y planear los perímetros de seguridad, sobre todo cuando se trata de espectáculos en vivo en nuestro país. Y para quienes disfrutan de estos espectáculos, lo que ven sobre el escenario pues es magia y perfección, pero detrás del telón la realidad es otra. La producción de estas giras es tan masiva que compite con presupuestos de Hollywood. Durante pasadas giras mundiales, BTS tomó una decisión arriesgada en sus documentales: dejar que las cámaras grabaran la frustración, los olvidos en las escaletas y, por supuesto, hasta las piernas temblando por el agotamiento, por las coreografías brutales. Mostrar estas grietas del backstage humanizó a estos ídolos y demostró que detrás de la maquinaria hay chicos sacrificando su salud para que cada fan viva la mejor noche de su vida. Ser fan de BTS va más allá de la individualidad. Impacta a la familia, los amigos y hasta los conocidos. Esto nos cuenta Lalo, de 51 años, quien llevó junto con su esposa a su hija a este concierto.
3: Digo, es padre, de hecho venía pensando en el camino, no vivimos muy lejos, vivimos aquí del Estado de México, pero venía pensando precisamente la emoción que nos da compartir su emoción y la experiencia también, porque uno está viviendo la experiencia, ¿no? Para, por ejemplo, para mí, que soy ya un poco más grande, digo, sin saber bien de su música y todo eso, se me hace una experiencia padre, muy enriquecedora, muy motivador.
2: Algo muy particular que quiero preguntarles también es el tema de la inversión, porque es transporte, es el boleto, comida, alimentos y demás. Al final se traduce en una experiencia que va a recordar por siempre y que creo que eso es lo que hace que valga la pena. Pero, ¿qué tanto, digamos, tuvieron que pelearse por un boleto? ¿Cómo les fue en ese sentido?
3: No, pues de entrada, pues la que va a entrar nada más es ella, ¿no? Porque obviamente es parte de la inversión, obviamente, pero lo importante en ella, pues, luchó por conectarse, conseguir los boletos. No recuerdo si fue a la primera, pero sí a la segunda, así quedó. La emoción que sintió y la emoción que sentimos que haya conseguido, pues ese. No sé si sea algo muy relevante, pero sí al final se va a llevar el resto de su vida. Que le costó trabajo, le invirtió, porque parte de la inversión del boleto fue de ella, de su trabajo, y que al final pues lo logró, ¿no? Y ya en el tema de la inversión, pues sí, obviamente el pasaje, la comida. Afortunadamente vivimos cerca, pues ya nos venimos comidos, por ejemplo. Ya nomás sería que tomar líquidos y ya, digo, al final tratamos de ¿cómo se llama?, de disfrutar, ¿no? Lo que más se puede. Okay.

0: Hablemos de números fríos. La industria de los espectáculos en vivo es un motor económico brutal. Según la Cámara Nacional del Comercio en la Ciudad de México, los conciertos en la capital dejaron una derrama económica estimada en más de 1.860 millones de pesos. Hablamos de 1.500 millones en taquilla, casi 300 millones inyectados al sector hotelero y 38 millones en restaurantes y servicios, superando así a Shakira, quien generó 1.350 millones de pesos, Taylor Swift con 1.002 millones de pesos y Bad Bunny con 1.000 millones. Hoy BTS pasó de repartir volantes a ser un motor económico que llevó al gobierno surcoreano a crear la ley BTS y aquí reafirma a la Ciudad de México como la capital del entretenimiento en América Latina. Sin embargo, ¿sabían que México también es de los lugares más caros para ver a BTS? Mientras en México un boleto VIP cuesta 17.782 pesos, en Estados Unidos va de 11.500 a 13.543 pesos. En España, el paquete VIP está en 11.500 pesos, en Londres cerca de los 11.379, mientras que en Japón y Corea del Sur el contraste es aún mayor. Un VIP cuesta 5.059 y 3.195 pesos respectivamente. En México, los impuestos, cargos adicionales y las altas comisiones nos ponen desventaja respecto al resto del mundo. Sin embargo, esto no ha sido impedimento para que el evento sea de escala mundial. Nos encontramos a la entrada del estadio con Choco y su hija Seina, de 14 años, quienes visitan México desde Japón para vacacionar y para ver a BTS.
1: BTS はリアルで見るとすっごくもうかっこよくて綺麗で、本当は間近でパフォーマンスを見たいし、なんかもう空気を感じれるだけで本当に最高だなって思う。
2: Ver a BTS en persona es increíble. Son tan guapos y tienen una presencia tan radiante. De verdad, mi sueño sería ver su show de cerca. Pero siento que con solo respirar el mismo aire que ellos ya es una experiencia de otro mundo.
0: Y respecto a México, tampoco hay límites, ni la edad, ni la distancia, o lo difícil que fue adquirir boletos, tener vuelo y hospedaje, detuvo a los ARMYs. ¿Qué los trajo a la Ciudad de México? Escuchemos algunas de las impresiones. Cristi, Ceiba, Erika y Nelda desde Monterrey, Misael de Torreón, Coahuila, Lucy, Sofi y Andy de San Francisco del Rincón, Guanajuato, David de Mazatlán, Paulina de Chihuahua y Silvana y Karina desde Monterrey.
3: Pues ellos, su música, sus letras, todo lo que causan en nosotros.
4: El amor con lo que hacen todo. Ellos le ponen corazón a todas y cada una de las cosas que hacen. Y ni ellos mismos saben, yo creo, que el fenómeno que son.
5: ¿Qué es lo que te hizo conectar con la propuesta musical de BTS?
6: Pues fíjate que yo empecé a escucharlo por mi novia, porque me llevó a verlos al cine varias veces. Y pues me gustó mucho pues la propuesta que traían musicalmente y aparte la comunidad que formaron, que son súper leales a ellos, las ARMYs. Entonces, pues los empecé a escuchar poco a poco y ya pude ir al concierto de J-Hope y ahora estoy aquí en el de BTS.
7: Sí, bueno, también aparte BTS es un grupo que es muy variado. O sea, no solo es pop y K-pop, que es lo que normalmente conocemos, sino que tiene mucho hip-hop, tiene baladas, tiene rock, tiene... O sea, es una variedad muy, muy grande. Y pues también es por eso que se junta fandoms de otro tipo de género musical, que si ya a un rockero le gusta una canción de BTS es porque tienen una canción de rock o de hip hop o etcétera, etcétera. Entonces también la variedad entre su música es lo que atrae a muchas personas.
8: La letra de sus canciones, porque muchas veces, o sea, no las escuchas por el ritmo y pues te gustan, pero... También la profundidad de sus letras y cómo afectan los ARMYs, pues.
9: Ayer me puse a llorar porque pues es algo que llevo esperando casi 10 años y realmente no fue algo que yo pensé que lo iba a lograr. Incluso yo no conseguí boletos en la preventa a pesar de tener la membresía. Lo conseguí de último minuto y ya fue de los últimos boletos que había.
6: Lo que esperamos es que nosotros como públicos los impresionemos a ellos y que... Pues no sé, se les cumple el sueño a todos los que pudieron asistir y a los que no, pues esperemos que en una próxima ocasión tengan la oportunidad.
10: La verdad es que los vi y escuché su música, me gustó. Y se los empecé a enseñar a mis hijas, a mis sobrinas, más que nada porque me gusta mucho la letra de sus canciones, la manera en que bailan y cómo se comportan. Son niños, se ven muy sanos, muy lo que ellos transmiten. Y me gustó para mis hijas, para que los vieran, los siguieran. Y una vez que los conocieron, la verdad es que también les gustó.

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0: Son las 12 con 53 minutos. 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
2: Más allá de la música, los conciertos en México también se viven en las calles. La venta de mercancía no oficial se ha convertido en parte de la experiencia para miles de fans, con diseños creativos que incluso han llamado la atención de artistas y equipos internacionales, aunque esto, debemos decir, es ilícito. Sin embargo, con la llegada de BTS a la Ciudad de México, esa tradición tuvo nuevas restricciones. Hive, la agencia que representa al grupo surcoreano, llevó a cabo medidas especiales para combatir la venta de productos pirata a los alrededores del estadio GNP. Entre estas acciones, pues, se contempló vigilancia para impedir la comercialización de mercancía no autorizada. Y pues esta decisión causa revuelo entre las fans y los vendedores, ya que este tipo de souvenirs suelen formar parte del ambiente que rodea a los eventos masivos del país. Ahora, la visita de BTS también marcó un cambio en la manera en que se vive el fenómeno K-pop fuera del recinto. Es la agencia internacional interviniendo en la logística pública de una ciudad para proteger su propiedad intelectual.
3: La verdad sí es un poco diferente por el hecho de que los puestos de merch no están como acostumbra uno. Y sí es algo raro, porque yo venía con la mentalidad de encontrarme los de siempre y viendo estos como, ¿dónde están los puestos, no? Porque ahorita fácil pueden agarrar todo y echarse a correr de que no los dejan estar aquí, ¿no? Pero pues sabemos que los mexicanos son de llevar la contraria siempre, ¿no? Entonces sí es un tanto diferente, pero es uno muy esperado, un concierto muy esperado para ARMY y en especial para mí, que los conozco desde hace 8 años, y yo siempre era como de algún día voy a estar dentro de, y gracias a quien quieras darle las gracias.
2: Es difícil transmitir lo emocionante que ha sido realizar esta cobertura, no solo por el revuelo y la alegría de estar entre la gente, sino por haber sido testigo del compañerismo de las y los fans, gente llegando al recinto con freebies, estos obsequios generalmente hechos a mano que los fans intercambian gratuitamente, especialmente en conciertos de K-pop como el de BTS, para crear comunidad. Estos freebies incluyen pulseras, llaveros, postales, photocards, stickers, y son una tradición para compartir y demostrar cariño entre los seguidores sin esperar nada a cambio.
4: Originalmente empezó con varios grupos en Corea del Sur, porque las bandas te daban regalos al iniciar sus conciertos. Incluso ellos una vez fueron a Los Ángeles y te regalaban cosas para que tú asistieras a su concierto. Como salen tantas bandas de K-pop al año, pues necesitan jalar gente. Y muchas veces es lo que hacen. Entonces las fans empezaron a adaptar eso entre ellas como un gesto de buena fe o de sigue apoyando el grupo. Entonces eso ya pasó de Corea pues a México, o con muchos grupos.
5: Es muy bonito, ¿no? Hace ratos decíamos que queríamos ya casi llorar de que se nos acercan y quieres y quieres y quieres, y no sé, es muy padre.
6: Aparte es como una manera de compartir el gusto que tú tienes por, ya sea por alguno de los miembros o por todos los grupos, porque hay unos, por ejemplo, que nada más traen de uno de ellos, de Jimin, de Jin Jungkook, pero hay unos que tienen a todo el grupo. Entonces como que es también una manera de reflejar el gusto que tienen, tanto particular como grupal. Entonces pues ya es una manera también de compartir ese sentimiento.

0: ¿Qué le dirías a tu yo del futuro si supieras que estás a punto de conquistar el mundo? En medio de la locura de los aviones, los 7 integrantes de BTS alguna vez se sentaron frente a una cámara para dejarse un mensaje. Sus palabras no fueron sobre fama ni sobre dinero. Uno de ellos se pidió a sí mismo no estancarse, otro deseó superar sus límites conociendo su valor y otro simplemente esperaba haberse convertido en una persona genial. Mientras el mundo los veía como estrellas inalcanzables, ellos solamente tratan de descubrir quiénes son realmente. Y al final, su mayor victoria no es dominar las listas de popularidad ni las derramas económicas, sino lograr sobrevivir a todo esto sin perder su humildad. Ese mismo sentimiento es el que se refleja alrededor de este fenómeno musical, tanto para quienes tienen como para quienes no alcanzaron boleto.
1: Nosotros no alcanzamos boleto, pero creo que venía a intercambiar pues cositas de ellos. Es muy padre porque el ARMY siempre es unido y a pesar de no tener boletos, muchos vamos a estar afuera y gritarles y que se sienta el apoyo desde aquí afuera.
2: Y la verdad es que BTS, sus canciones hablan de mucho amor propio, de salir adelante, de no rendirnos, de que podemos hoy caernos, pero hoy se acaba un día y mañana comienza otro y es una nueva oportunidad para volver a salir adelante y seguir echándole ganas. ARMY es unión, ARMY es amistad, ARMY es promesa, unidad, sinceramente.
1: Sí, creo que el estar aquí, todas juntas, se demuestra mucho el amor que les tenemos a ellos y que nos han transmitido.
3: Para mí es expresarme por lo que soy y ser una persona más diferente.
0: Carla, Mari y Monse, ARMYs que se lanzaron sin boleto al estadio, pero con atuendos, maquillaje y toda la emoción por compartir. Hemos llegado al final de este espacio esperando que lo hayan disfrutado y sobre todo, si no conocían el porqué de este fenómeno, esperamos haberles llevado algunos detalles para que pudieran conocer más sobre esta banda llamada BTS. Gracias a Daniel García en la producción de este programa, a los operadores de cabina en las distintas estaciones y a ustedes por la sintonía. Soy Carlos Anorti. Hasta la próxima. Nos despedimos con algunas de las impresiones y la emoción antes y después del concierto.
4: Todo. A mí me va a dar algo. Me va a dar algo cuando empiece todo. Es algo que esperábamos, así que desde hace 4 años, 3 años, que se fueron a ese trágico servicio militar, y es algo que estamos esperando desde hace tanto y que lo teníamos aquí y que esta noche va a explotar. El GNP va a explotar hoy.
5: Divertirme mucho, cantar todas sus canciones, sí, quedarnos sin voz y disfrutar el momento, nada más.
6: Lo que más me gustó fueron las fans, cómo recibimos al grupo de BTS, que se sintieran bienvenidos en el país, más que nada para que nos sigan incluyendo en sus giras. Y no, pues la producción fue otra cosa, ver cómo hay una cosa que se llama Army Bomb, ver cómo sincronizan todo para que al mismo tiempo se prendan del mismo color y todo fue increíble.
7: Desde la organización, sus vestuarios, todo lo que preparan para su gente, ellos cómo se preparan, porque hicieron un esfuerzo muy grande para hablar en español algo y dejar un mensaje para nosotras. Se preparan mucho, es un concierto, la verdad está muy bien hecho.

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4: Es la 1:07.
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6: Me encanta esta parte de la semana porque es momento de comenzar Interludio a través de Suma Radio. Yo soy Edwin Orduña y voy a poner música para ti, así que relájate y sube el volumen y además disfruta de cada uno de estos temas. ¿Cómo les ha ido en este día? La selección de hoy estará muy variada, música de varios géneros y épocas y de seguro algún recuerdo que se nos desbloqueará con uno que otro tema que ya llevan sus añitos. Vamos a comenzar con una canción que tenía un montón que no escuchaba. Podría considerar a Jamiroquai como una de mis bandas favoritas por todo ese funk que le mete a cada uno de sus temas. Esto viene en el disco de nombre Traveling Without Moving del año de 1996 y se llama Cosmic Girl.

Esto se llama Around the World de Mike the Jice. Nos vamos con un músico muy peculiar que en cada una de sus presentaciones usa una máscara muy extraña. Él se llama Clapton, con la colaboración que hace con J.J. Johansson del tema I Write Your Name.

0: Esto se llama The Dreamer de Kizzy Lights, que ha llevado sus límites creativos al estudio con un sonido muy dulce y bailable, haciéndose de un sello ya muy propio.
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5: Es la 1:24.
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0: Bajamos un poco el ritmo para escuchar este tema que me encanta, tanto por el sonido melódico de Disclosure y por la suave voz de London Grammar. Esta canción viene incluida en este disco de nombre Settle del año del 2013, que en lo particular es uno de mis favoritos.

0: ¿Qué les pareció este bloque? Esto último es del inglés Alex O'Connor, mejor conocido como Rex Orange County, con este track de nombre One in a Million, parte de su disco Hookers del 2022. Y antes, seguro que algunos recuerdos se les vinieron a la mente al escuchar la voz de Alanis Morissette con este tema de nombre Thank You, del año de 1998. Nos vamos a un corte, regresamos con más música a través de Interludio.
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1: Es la 1:37.
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0: Nos vamos con la música de Drake, con este tema que viene en el disco Honestly, Nevermind, del 2022. Esto se llama Massive.

Era el año de 1997 cuando pudimos escuchar por primera vez esto de White Town de nombre Your Woman. ¿Recuerdan qué andaban haciendo o dónde estaban en 1997? Creo que la música siempre será un pretexto para viajar en el tiempo. Y otra muestra de ello es esto que escucharemos de nombre Free Falling de Tom Petty.

La semana pasada estaba mirando mi móvil y tenía una playlist de modo aleatorio de fondo, cuando empecé a escuchar esta canción y no pasaron más de 30 segundos para correr a ver cómo se llamaba. Se trataba de la música de J.J. Johansson, que por cierto ya escuchamos un tema hace algún momento. Este músico sueco que estaba cantando el tema Bury the Hatchet. Y pues nada, no dejó de sonar en toda la semana. Y por eso se las compartí aquí en Interludio. ¿Qué les ha parecido? Esto que pondremos se llama Navy Song, también de un músico suizo pero radicado en París, llamado Mirways. Esta canción es del 2000 y en particular la recuerdo por el video musical, que es una especie de mimo o payaso que se está desmaquillando o maquillando. Bueno, en el video se ve que se está desmaquillando, pero con la técnica de reproducir el video de manera inversa, como por ejemplo en el video de The Scientist de Coldplay. Se los recomiendo que lo vean porque desde el primer momento te atrae.

Increíblemente, pero esta canción es del año del 2000, del disco United de Phoenix. Es momento de decir adiós por la sesión de interludio de esta semana. Muchas gracias por sintonizarnos. De verdad que nos encanta saber que nos escuchan. Les deseo que tengan una gran semana y que les vaya muy bien. Desde Interludio les mandamos las mejores vibras. Nos vamos con la música de este rapero mexicano.

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8: Son las 2:07.

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2: Son las 2:40.

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2: Son las 2:54.

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4: Temperatura, 20 grados centígrados.
5: Son las 3 con 2 minutos.
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7: ¿Qué tal, amigas y amigos? Bienvenidos una vez más a nuestro programa Pet Station, el programa en el que ustedes saben que lo más importante para nosotros es el cuidado de nuestros peluditos en casa. Y pues bueno, como siempre, les doy la más cordial bienvenida a nuestro programa. Soy su amiga doctora Diana Carreón, del Instituto de Ciencias Agropecuarias, del Área de Medicina Veterinaria y Zootecnia de la Universidad Autónoma del Estado de Hidalgo. Y pues bueno, agradecerles a todas y todos ustedes por su confianza en el Sistema Universitario de Medios Autónomos y Radio UAEH, por su preferencia, por escucharnos y también, ¿por qué no saludar a las radiodifusoras hermanas que nos escuchan en todo el estado de Hidalgo, desde Huejutla, San Bartolo Tototepec, Zimapán, Actopan, Pachuca y precisamente Tulancingo, desde donde estamos emitiendo este programa? Y no nada más en Hidalgo, quiero decirles que nos da mucho gusto que hay quienes nos escuchan en todo el estado de Hidalgo e incluso más allá de nuestras fronteras, gracias pues a estas redes de comunicación que tenemos. Por eso los invitamos a que nos hagan llegar sus dudas o comentarios sobre algún tema que ustedes quieran que hablemos en nuestro programa, algo que estén viviendo con su mascota o que nos presenten a sus mascotas o lo que están viviendo. Háganos llegar estos comentarios a nuestros medios de contacto al 7752-355501 y en nuestras redes sociales de Suma Radio. Y no, también importante, ¿verdad? No olvidarnos de agradecer también a nuestra productora, la licenciada Nancy Vite, que hace posible la realización de este programa. Y en esta ocasión nos acompaña Israel Gómez en los controles de grabación. Y pues bueno, después de darles a todos ustedes la bienvenida, pues bueno, vamos a abordar el día de hoy un tema muy interesante que les voy a explicar, lo vamos a desglosar. Y aunque el término o el tema es un poco complicado, ¿verdad?, para muchos, También muchos lo han escuchado en algún familiar o en sí mismos, sobre el hipotiroidismo en mascotas. Por lo que vamos a escuchar esta breve cápsula.
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9: ¿Tu perro duerme demasiado? ¿Ha aumentado de peso o pierde pelo constantemente? Aunque muchas veces pensamos que se trata de la edad, podría ser hipotiroidismo. El hipotiroidismo es una enfermedad hormonal que afecta principalmente a perros adultos y ocurre cuando la glándula tiroides produce menos hormonas de las necesarias. Estas hormonas son las encargadas de regular funciones importantes como el metabolismo, la energía y la temperatura corporal. Uno de los datos más interesantes sobre esta enfermedad es que sus síntomas suelen confundirse fácilmente con cansancio o envejecimiento natural. Entre las señales más comunes están aumento de peso sin cambios en la alimentación, poca actividad física, caída de pelo, piel reseca y exceso de sueño. Algunas razas como los labradores, golden retriever y doberman pueden tener mayor predisposición a desarrollarla. La buena noticia es que con un diagnóstico oportuno y tratamiento adecuado, las mascotas pueden mantener una excelente calidad de vida. Por eso, los chequeos veterinarios son fundamentales para detectar cualquier cambio a tiempo. Continúa escuchando Pet Station para conocer más sobre esta condición, sus cuidados y recomendaciones para mantener saludables a nuestros compañeros de cuatro patas.
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7: ¿Qué les ha parecido esta información? Interesante, ¿verdad? Y sí, en efecto, como les decía al principio, pues vamos a ahondar y agrandar un poquito más la información para que todos en casa se queden con la información necesaria de lo que es entender y antes de preocuparnos, saber lo que debemos hacer en el caso de que en casa, pues bueno, estemos viviendo o el padecimiento de nuestra mascota sea este diagnóstico, ¿verdad? Pues el tema precisamente es hipotiroidismo en mascotas, principalmente pues hablando de perros y gatos. Y la tiroides, para entrar en el tema de qué es la tiroides, seguramente muchos de ustedes en casa han escuchado este tipo de enfermedades, ¿no? Tanto hipotiroidismo, que es la deficiencia del funcionamiento adecuado de la tiroides, hipo es bajo o poco funcionamiento, o todo lo contrario, hipertiroidismo, que significa que está sobretrabajando, o sea, trabaja de más esta glándula. Esta glándula tiroides, lo que produce, o las hormonas que produce cuando no hay una buena regulación, y a esto se debe el hipotiroidismo o el hipertiroidismo, es cuando no está trabajando de manera adecuada. Y yo les preguntaría a ustedes, ¿cuándo algo no trabaja bien, verdad? Es como cuando a un carro pues no está trabajando bien, se desacelera, se apaga de repente o echa humo, etcétera, etcétera. Algo no está funcionando de manera adecuada, ¿cierto? Pues así sucede con esta glándula tiroides, que vamos primero a ubicarla en la región anatómica o corporal de nuestra mascota. La glándula tiroides se encuentra en la región media del cuello. Podríamos decir, precisamente, si ustedes ven, observan el cuellito de su mascota, casi a la mitad se encuentra esta glándula, y tanto en perros como en gatos, la glándula tiroides está formada por dos lóbulos separados que se encuentran precisamente, si ustedes toman el cuellito de la mascota e incluso de nosotros mismos, a ambos lados de la tráquea. Entonces, es muy pequeña, incluso ha habido casos, recordemos cómo juegan nuestras mascotas, ¿no? principalmente si son de raza grande, ¿qué es lo que hacen? Se mordisquean, juegan, y precisamente en esta zona del cuello, en la parte media, si ustedes tocan en ambas partes de la tráquea o en ambos lados, se puede incluso atrofiar por alguna mordedura, por algún golpe, etcétera, etcétera. Y pues bueno, estas glándulas tiroideas, pues sí, tienen un funcionamiento muy, muy importante en el metabolismo, en el funcionamiento del organismo de manera general. Cuando hablamos del metabolismo, ¿qué quiere decir? El metabolismo es precisamente la transformación de todo lo que se come, se transforma en proteínas, en lípidos, digamos que todo el alimento grande que vemos, ¿verdad? Así como nosotros también, es el mismo procedimiento. Todo lo que nos comemos nos sirve para nutrir, ¿cierto? Exactamente lo mismo le pasa a nuestras mascotas. Todo lo que comen les sirve para su nutrición, para que estén sanos, para que tengan energía, y esa es la función del metabolismo. Cuando hay un buen metabolismo, pues el funcionamiento de todos los órganos pues se está realizando de manera adecuada, ¿verdad? Pero para que esto funcione bien, pues todos los órganos o todas las partes de este engrane, ¿verdad? Como un rompecabezas, pues todas tienen que trabajar bien, todas tienen que encajar bien. Pero ¿qué pasa cuando algo no está funcionando bien? Como en el caso de la tiroides, pues bueno, hay un desbalance en el metabolismo de nuestra mascota. ¿Esto qué quiere decir? En el caso del hipotiroidismo, pues sí, es un desbalance hormonal comúnmente en perros y gatos, que generalmente está causando la inflamación de la o contracción, o sea, que nosotros podamos incluso sentir esta glándula tiroides más grande o más pequeña de lo normal en sobre el cuello, ¿no? O sea, el agrandamiento o la disminución del tamaño, o sea, se está atrofiando. Se atrofia cuando se hace más grande o más pequeña. Entonces, el hipotiroidismo, de acuerdo a esta destrucción progresiva, provoca una disminución del funcionamiento normal y, por lo tanto, las hormonas que va a segregar, pues obviamente no las va a producir de manera idónea, ¿verdad? El hipotiroidismo se observa de manera típica o común en mascotas de edad avanzada. Ojo aquí, no necesariamente, ¿eh? O sea, no necesariamente aquellas mascotas que tengamos de más de 5 o 7 años, forzosamente todas tengan que tener hipotiroidismo, perdón. Pero tampoco significa que una mascota joven no la pueda tener. También se produce principalmente en aquellas razas medianas o grandes, como lo escuchábamos en la cápsula, de manera general, pero no es una regla absoluta, ¿sale? Y pues bueno, ¿cuándo nosotros podemos observar o podemos tener algunos signos o síntomas de alarma de hipotiroidismo? O aunque nosotros no sepamos que es hipotiroidismo, vamos a saber que algo está pasando, algo no está bien. Pero antes de continuar con cuáles son estos síntomas, vamos a hacer una breve pausa y regresamos.
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2: Son las 3:18.
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0: Pues estamos de regreso en nuestro programa Pet Station con un tema interesante en el cual estamos abordando sobre hipotiroidismo en mascotas. Y hablábamos que, pues bueno, estamos hablando de una glándula que se encuentra ¿dónde? Ah, ya sabemos, ¿verdad? En el cuello. Si nosotros tocamos la parte del cuello de nuestra mascota, en la parte media, en ambos lados, vamos a encontrar esta glándula que se encuentra bifurcada o dividida en estas dos secciones. Pero, ¿qué es lo que afecta principalmente? Que no está funcionando de manera adecuada y que afecta principalmente el metabolismo de nuestra mascota. ¿Y cuáles son los síntomas que nosotros podemos ver y que nos pueden dar estas alarmas, ¿verdad? Y que nos digan, a ver, algo no está bien con mi mascota. Debido a que las hormonas precisamente que se producen en la tiroides afectan a todas las células del cuerpo, ¿por qué? Porque acordémonos que el metabolismo o en este trabajo que hace el cuerpo de transformar el alimento en nutrientes hace que toda la maquinaria de nuestra mascota funcione. ¿Qué es lo que tiene que funcionar bien? Los pulmones, el estómago, el intestino, los riñones, los huesos, la piel, que es un órgano muy, muy importante. Y pues bueno, todo tiene que estar en equilibrio, todo tiene que estar funcionando de manera adecuada. Y cuando esta pequeña glandulita, por más pequeña y sin importancia a lo mejor que muchos pudiéramos pensar, pues no, al contrario, es una glándula que para todo, para quienes poseemos esta glándula, ¿verdad?, es de suma importancia. Y en el caso de nuestras mascotas y también en el ser humano, he de decirles, ¿cuál es la manera en la que nos vamos a dar cuenta? Pues sí, forzosamente con la sintomatología. Esta sintomatología, pues bueno, o síntomas, pueden ser varios. Si ustedes son muy, muy observadores con sus mascotas, desde los primeros síntomas van a poder observar si algo no está bien. Siempre yo les he dicho que el estar siempre al pendiente de nuestra mascota y saber pues casi, casi que todo está en su lugar y está correcto, pues bueno, es cuando está bien. Y cuando algo sale, algo está pasando, ¿verdad? Dentro de los síntomas más comunes, por ejemplo, pueden ser la pérdida de pelo o escasez de pelo. Si nosotros vemos, por ejemplo, a un chihuahua que normalmente pues su pelaje es corto, ¿verdad? Un Doberman que su pelaje es muy corto, no es que tengan poco pelo, sino que es corto. Sin embargo, podemos compararlos con otras razas como un pastor alemán, un golden retriever, etcétera, etcétera. Incluso me ha tocado ver razas grandes como los pitbull que también padeciendo hipotiroidismo, pues bueno, son razas que tienen el pelo corto. O sea, no digamos que el hipotiroidismo no va a ser exclusivo ni de tamaños ni de razas, aunque sí puede ser preferentemente en edades un poco más avanzadas, un poco, no siempre. Pues bueno, esta pérdida de pelo, ¿dónde la vamos a observar? Generalmente la vamos a encontrar en el tronco, o sea, en el tronco del cuerpo de nuestra mascota, sin afectar ni cabeza ni miembros anteriores o posteriores, digamos, o sus manitas o sus patitas no se van a ver afectadas, generalmente tampoco la cabeza, pero el tronco sí. A menudo o recurrentemente también hay pérdida, que creen, en la cola. o en la base de la cola, en la base de la colita donde se une, digamos, a todo lo que es la columna, podemos ver estas zonas que se empiezan como a quedar literalmente sin pelo o la cola completa sin pelo. Es un área en la que el pelo literalmente se va a caer y usualmente no hay ni comezón, no hay una infección, porque podríamos pensar a lo mejor alguno de los otros padecimientos, ¿verdad? Como demodex, como, bueno, sarna o pulgas incluso, ¿no? Ay, pues es que a lo mejor tiene pulgas y se le está cayendo el pelo o tiene una dermatitis, etcétera, etcétera. Pues no, no es así. Es un problema metabólico causado por el mal funcionamiento de la tiroides. Y bueno, digamos que ese es uno de los síntomas más básicos, más elementales. Cuando subimos de nivel, una vez que ya no hay pelo, ahora sí pueden venir las bacterias secundarias y ahora sí puede haber una infección en la piel. Esta piel que generalmente ya no tiene pelo y puede tener una apariencia como escamosa. ¿Qué quiere decir? Que se va a estar engrosando y debido a la presencia de bacterias hay un mal olor en esta porción en la que no hay pelo. Generalmente también podemos observar pelaje como si estuviera sucio, pero pues a lo mejor ustedes dicen, bueno, mi mascota yo la baño, está limpia, incluso a lo mejor no hay contacto con otras mascotas, o también puede haber el contacto con otras mascotas, pero las otras mascotas no presentan ningún síntoma. Ojo ahí. Entonces, ¿qué está pasando exclusivamente con esta mascota, verdad? Otro síntoma muy, muy característico es cuando hay infecciones en los oídos. Esta infección en el oído sí es debido a un padecimiento metabólico, pero aunque ya es una parte, es un segundo nivel de síntomas del hipotiroidismo, cuando hay infección en los oídos, nuestra mascota nos va a decir literalmente que algo está mal dentro, porque va a tener dolor, va a tener las orejitas generalmente rojas, con una mayor temperatura, literalmente se las podemos sentir más calientes, y sí va a haber un mal olor si nosotros nos acercamos a su orejita. Por eso les menciono, sí, nuestra mascota nos va a decir que algo no está bien. Generalmente se empiezan a mover la cabeza, como que algo sienten dentro de las orejitas. Y otro de los síntomas más comunes, pues es el aumento de peso sin que pues hayamos tenido un cambio de dieta o haya habido algún momento de estrés como para que nuestra mascota tenga este cambio. Entonces, un aumento de peso repentino también puede ser un síntoma de que algo no está funcionando bien con la tiroides. Y también su actividad normal, si nuestra mascota pues corría, saltaba cuando llegaba alguien, ¿verdad? Salen luego a correr, pues a lo mejor hay un cierto desinterés o desgano por cualquier cosa, ¿eh? O sea, literal, quieren estar acostados, quieren estar dormidos, hay un letargo general. Esto también puede ser un síntoma de que algo no está funcionando bien con la tiroides de nuestra mascota. O sea, literal, todo el tiempo quieren estar durmiendo. Otro de los síntomas que es que no es tan común, pero se presenta cuando la tiroides no está funcionando bien, es que cuando hay alguna baja de temperatura, nuestra mascota literal va a huir del frío, o sea, no lo va a tolerar. Incluso vamos a ver lo podemos ver temblar, o que cuando baja mucho la temperatura, principalmente en otoño o invierno, Ellos incluso pueden hasta llorar de que sienten incluso hasta dolor por el frío. No son capaces de tolerar esta baja de temperatura. Y con esto, pues bueno, o más bien con el mal funcionamiento de la tiroides y el mal funcionamiento del metabolismo de nuestro cuerpo, pues obviamente otro nivel al que escalamos dentro de los síntomas de hipotiroidismo, pues es la anemia. La anemia es el bajo nivel de glóbulos rojos que pues van a hacer que nuestra mascota presente síntomas de que está malnutrido. Y ustedes a lo mejor van a decir en casa, pero si le doy todo de comer, tiene lo mismo, ¿qué está pasando? Bueno, no se preocupen, no es culpa literalmente de ustedes, sino más bien de este proceso que pues vamos a tener que acompañar a nuestra mascota en casa. Si ya platicamos de algunos síntomas que ustedes van a poder observar en su mascota, pues bueno, ¿qué es lo que tenemos que hacer inmediatamente? Pues sí, llevarlo al médico veterinario que nos va a diagnosticar el hipotiroidismo, nos va a decir ahora sí, ¿saben qué? Pues sí, es el mal funcionamiento de esta glándula. Y afortunadamente, ¿qué pasa aquí? Pues sí, les voy a decir dos panoramas en los que nos podemos observar. Número uno, generalmente el propio cuerpo va a estar defendiéndose. Entonces, a lo mejor nuestra mascota, simplemente con un tratamiento de medicamentos que ya nos va a decir el médico veterinario, de acuerdo a la cantidad de síntomas que se acumulen, a lo mejor se restablece el metabolismo y el funcionamiento de la tiroides. De no ser así, el tratamiento puede seguir, puede llevarse más tiempo, pero afortunadamente la vida de nuestra mascota puede verse restituida, puede verse, acompañada obviamente con ustedes en casa y con todos los cuidados, y tener una buena calidad de vida. Obviamente, pues ¿de qué depende? Del actuar lo antes posible, el actuar oportuno de ustedes en casa, de poder diagnosticar este tipo de enfermedades, como muchas otras enfermedades inmunológicas, que también pueden surgir, digamos, de un momento a otro, ¿sí? Y pues bueno, no me queda más que recomendarles, como siempre, visitar a nuestro médico veterinario al menos cada 6 meses, aparte de la revisión, del baño, etcétera, etcétera, o si lo aprovechan, pues bueno, que nos diga a nuestro médico veterinario que todo está bien con nuestra mascota, porque pues a final de cuentas yo sé que todas y todos ustedes en casa son dueños responsables de sus mascotas, ¿verdad? Pues bueno, hemos llegado al final de nuestro programa, no sin antes, como siempre, invitarlos a que nos hagan llegar sus dudas y comentarios al 77-52-35-5501 y en nuestras redes sociales de Suma Radio. Nos escuchamos la próxima. Gracias.
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9: Son las 3:35.

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3: Son las 3:51.

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5: Son las 4:03.

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4: Son las 4:20.

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3: Son las 4:34.

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1: Son las 4:43.

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4: Temperatura 18 grados centígrados.
5: Son las 5:03.

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9: Son las 5:20.

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5: Son las 5:34.

0: Señores, vinieron a poner esta reparación aquí de calzado. Hacían cubiertas, huaraches, huaraches y ¿qué más? Hacían monturas, hacían fundas de navaja, de pistola, a todo eso se dedicaban. Y mi papá fue el primero que empezó a trabajar de aquí, de San Bartolo, con esos señores que vinieron de Tulancingo. Y por eso empezó aquí este trabajo. Si no hubieran venido ellos, aquí en San Bartolo no hubiera ningún zapatero, ningún cubiertero.
1: Entonces se puede decir que su papá aprendió este oficio y de ahí compartió los conocimientos con otros zapateros que podemos conocer de aquí, de esta región.
0: Sí, así fue en aquel tiempo. Aquí había un señor que se llamaba Simón Tapia, un tío que falleció tiene mucho tiempo. Él los metió a trabajar a ese taller que vino de esos señores de Tulancingo. Así es cuando empezó este trabajo aquí en San Bartolo.
1: ¿Y cómo recuerda que eran los tiempos antes en cuanto a este trabajo, la reparación? Nos decía que hacían los huaraches, porque antes se utilizaban mucho los huaraches. ¿Cómo eran esos tiempos?
0: Pues fíjese que en aquel tiempo era muy bueno ese trabajo, porque los huaraches duraban mucho, los ocupaban mucho para trabajar, porque duraban años esos huaraches. Es que en aquel tiempo era material bueno, no como hoy.
1: ¿Y cuál es el proceso de elaboración de unos huaraches? Porque conocemos los que son de este material que es de cuero, pero hay otros que son, digamos, de material reciclado, de llantas. ¿Cuál es el proceso para realizarlos?
0: Bueno, cambia la cosa, porque, o sea, que de cuero, el cuero no te queman los pies, y el de hule te quema mucho y te hace muchas ampollas en los pies y no puedes caminar con los de hule, pero los de piel, en eso sí no te afecta el pie ni te lastima.
1: ¿Qué materiales, aparte del cuero, utiliza?
0: Sí, se utiliza clavos, hebillas y sí, clavos, hebilla y el hule. El hule se saca de una parte de la llanta que se llama el cachete. Y ese es el bueno, porque si no, la llanta en medio tenía alambre y no se podía cortar. Por eso ocupaba nada más lo del cachete de la llanta. Remaches, sí, y hebillas.
1: Muy bien. ¿Cuáles son los trabajos que realiza usted aquí en su negocio? Platíquenos qué trabajos. De reparación y qué otros trabajos realiza. Ahorita vemos en este momento que está realizando la cubierta de un cuchillo. ¿Qué otros trabajos realiza?
0: Fíjese que yo hago de material de cuero, cualquier trabajo que me pidan yo se lo puedo hacer. Y como ahorita estoy aquí elaborando una cubierta, pero este es de cuero rojito. Hay cuero más blanquito y cuero más rojito. Este puño queda muy bonito ahorita porque, bueno, esto ya es antiguo, ya casi no hay esto.
1: ¿Y los materiales dónde los consigue o dónde los compra? ¿Va a la ciudad de Tulancingo, a Pachuca o en algún lugar para conseguirlos?
0: Sí, mira, ahorita en estos momentos siempre voy a la exhacienda de Apulco, ahí consigo todo el material para cubierta, para huarache, para cinturones. Todo eso, cualquier trabajo le puedo hacer. Nada más que vengan conmigo, yo se los hago.
1: Perfecto. ¿Tiene usted alguna herramienta que utilice o que sea, o que le tenga ese cariño y ese valor sentimental? Porque nosotros podemos ver aquí muchas herramientas, desde desarmadores, desde cuchillos, martillos, encendedores, pues algunos utensilios punzocortantes, agujas también para el proceso de la costura. ¿Tiene usted alguna herramienta que ya tenga mucho tiempo que la tiene o desde sus inicios y que diga, esta herramienta me ha sacado adelante y me ha sacado muchos trabajos?
0: Sí, mire, como está viendo aquí, tengo un compás. Este compás ya tiene más o menos como 100 años. Este compás se lo vendió don Leopoldo Melo a mi padre en aquel tiempo. Pues tiene 100 años este compás, desde aquel tiempo. Y mire, aquí ocupo martillos para estar aplanando las cubiertas o las correas, y agujas para coser las cubiertas, y desarmadores para poder abrir aquí los remaches, todo eso, y pegamento para pegar el cuero aquí para que se quede fijo en la cubierta para poder trabajar.
1: Perfecto, y vemos que también hay algunas herramientas que usted las ha elaborado, ¿no?
0: Sí, mire, es como esta esta aguja

0: Se llama lesna. Esta yo mismo la hice con un fierro de que se llama cerado. Yo mismo le puse este mango y con esta ocupo para coser zapatos, para coser cubiertas. Todo eso hago yo aquí.
1: Muy bien, estamos conversando en este pequeño taller que hoy tuvimos la oportunidad de visitar. Vamos a hacer una pequeña pausa y en breve volvemos a conocer más de esta bonita historia.
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8: Son las 6:51.
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1: Queridos radioescuchas, estamos de vuelta y estamos siendo testigos de los trabajos que se realizan en este pequeño taller. El señor Rey Gallegos en este momento está realizando sus trabajos, la elaboración en material de cuero de una cubierta de una herramienta punzocortante, que son muy comunes también porque son las herramientas que la gente de esta región utiliza en el día a día para sus trabajos en el campo, para los trabajos que realizan en cuanto a, por ejemplo, en los lugares donde se comercia la carne y otros oficios más. Vamos a seguir platicando con el señor Rey Gallegos. Platíquenos en este momento qué es lo que está realizando en este trabajo.
0: En esta cubierta, mire, estoy aquí rayando, es el lujo que le da la cubierta. Desde aquel tiempo es el lujo que inventaron aquellos que vinieron allá de Tulancingo. Es lujo para que se vea bien la cubierta, quede bien hecho el trabajo. Para eso es esta madera que se llama vira. Esta me lo hace el carpintero. Sí, bueno, esta madera es de cedro. Este debe ser madera de cedro para que deje marcada la cubierta, si no, no marca. Si se hace de otra madera, no marca la cubierta. Para eso es esta madera que tengo aquí ahorita en mis manos en este momento.
1: Señor, ¿hay alguna temporada del año en que aumente el trabajo y que diga, no, pues voy a apurarme porque en esta temporada viene, digamos que, gran demanda y aumenta el trabajo y pues por ende aumentan sus ingresos?
0: Sí, mire, aumenta mi trabajo cuando viene tiempo de carnaval, porque, o sea, los señores ocupan mucho las cubiertas, los cuchillos para tenerlos para jugar, por eso ocupan mucho las cubiertas y mucho los cuchillos.
1: Hablando del carnaval, ¿qué productos usted ofrece a la gente en esta temporada de carnaval? Ya nos decía que hace estos utensilios, pero ¿qué productos en específico en el carnaval le solicita? Aparte de los que ya nos mencionó.
0: Sí, mire, también le pongo las máscaras, le pongo las correas a las máscaras. Esas son para que las máscaras no se le caiga cuando anda brincando. Lleva dos correas, una arriba y una abajo. Se le clavan con clavos así más o menos chiquitos para que no le lastime, no vaya a salir al otro lado de la máscara.
1: Aquí también en su taller vemos que tiene algunos productos del carnaval, algunos disfraces de costaludos que son muy tradicionales, algunas máscaras también y tambores. ¿Usted los realiza o los revende?
0: Sí, mira, los tambores los revendo porque la verdad que en tiempo de carnaval no me doy abasto para poder hacer tambores. Y también las máscaras no las hago, nada más las compro para revender.
1: Muy bien, y bueno, pues aquí vemos que también tiene pues muchas cintas. ¿Cuál es el proceso después de que usted ya reparó unos zapatos? ¿Cómo los deja y les da ese acabado final?
0: Sí, mire, como ves, aquí tengo este motor, aquí tiene una lija y a la hora de acabar el zapato que le pongo suela, ya alrededor lo lijo para que quede bien lijado. Y ya al último le doy una boleada para que el cliente quede satisfecho y vuelva a regresar aquí. Porque mi trabajo me recomienda, donde quiera me recomienda mi trabajo. Aquí de San Bartolo de Tabasco ya me conoce mucha gente. Por eso aquí todo el tiempo viene la gente de fuera.
1: Muy bien, señor Rey, quisiera que nos platique y más que platicar, un consejo que usted quisiera darles a las personas que nos están escuchando, para que si tienen la oportunidad que emprendan algún negocio, que emprendan algún trabajo, que lo hagan, porque quizá a veces podemos pensar, o la gente pudiera pensar, que este tipo de trabajos ya no son redituables, pero usted nos lo acaba de mencionar y es fiel testigo de que este trabajo, por muy sencillo que pudiera parecer, pues tiene demanda, es rentable y sobre todo es un bonito trabajo. ¿Qué mensaje le daría a usted a las personas que nos están escuchando?
0: Pues sí, pues como le digo, este trabajo es muy es muy bonito, hasta se divierte uno aquí trabajando. Como me contaba mi padre, que dice que el que trabaja aquí de zapatero jamás vuelve a trabajar en el campo de albañil o cualquier otro trabajo, porque este trabajo es muy bonito. Hasta los licenciados han trabajado en esto porque es muy bonito este trabajo. Aquí sale, o sea, para comer de por sí siempre sale.
1: Aparte de eso que usted nos ha platicado, ¿hay algún consejo que usted recuerde de su padre y que lo aplique en el día a día?
0: Pues sí, mi padre siempre, todo tiempo me contaba qué es lo que hacían en su trabajo y él me contaba que cuando empezó a trabajar con esos señores que venían de fuera, él trabajaba mucho, le echaba muchas ganas y él me contaba que él cuando quería salir, él dice, no, yo ya me voy para mi casa porque ya me cansé, ya trabajé mucho. Y sus compañeros, o sea, sus trabajadores, hasta cuando iba para afuera le quitaban la chamarra, se la aventaban para adentro para que se revolviera a regresar, porque como él era el único que le echaba ganas, él es el que sabía de todos aquí de San Bartolo, era el único que sabía más. Él le enseñó a los demás señores de aquí de San Bartolo para que aprendieran este oficio.
1: Muy bien, su padre aprendió todo esto y ya usted nos comenta que compartió también esos conocimientos, lo heredó a usted, que también sigue con esta tradición de este oficio. Usted tiene su familia, tiene hijos. ¿Alguno de sus hijos se ha interesado por seguir este legado y seguir con esta tradición de la reparación de calzados? O quizá a lo mejor le ayudan, o quizá dicen, no, pues es que a mí esto no me gusta, yo quiero estudiar o quiero emprender o realizar otras cosas.
0: Sí, mira, tengo dos hijos, uno está en Estados Unidos, pero la verdad que a ellos nunca les ha gustado este oficio, porque ellos quieren irse a estudiar o quieren ir a aprender otras cosas a otros Estados Unidos o aquí o a Tulancingo, a México, quieren ver, experimentar otros trabajos.
1: Sí, pues es válido y bueno, pues usted se siente orgulloso de ellos, ¿no? También porque, pues, como lo decía hace un momento, tiene la satisfacción de que este trabajo le ha dado para sacar adelante a su familia, para darle el estudio y la preparación a sus hijos y con ello, pues, tener, pues, en un bienestar a su familia, ¿no? Y puedan tener el pan de cada día en la mesa. ¿Qué otra historia o qué más nos pudiera compartir acerca de su trabajo?
0: Pues sí, como le digo, yo aquí, mi trabajo aquí me gusta mucho. Me fui a Estados Unidos, pero no, digo, yo mejor me regreso a San Bartolo a seguirle a mi reparación de calzado. es lo que más me gusta a mí. Por eso me dedico y le pongo mucho empeño, porque desde ahí he mantenido a mi familia y ellos han estudiado. Por eso se han ido lejos, porque ellos quieren experimentar otros trabajos. No quieren quedarse aquí en San Bartolo, ellos quieren estar lejos por allá.
1: Muy bien, estamos ya casi finalizando con este programa. Algo más que nos quisiera compartir, ¿dónde lo podemos encontrar? Platíquenos, compártale a la gente en dónde lo podemos encontrar, si tiene algún número telefónico también que lo pudiera compartir.
8: El número es 56 69 37 80 10.
0: Estoy aquí en la calle Melo. Mi reparación de calzado, el nombre es Reparación de Calzado Gallegos.
1: Muy bien, señor Rey, pues ha sido un gusto el poder platicar con usted, que nos comparta sobre esa pasión que en el día a día le imprime a poder realizar pues estos trabajos de reparación de calzado, y sobre todo felicitarlo por los trabajos artesanales, porque esto que usted está realizando en este momento pues es un trabajo 100% artesanal, y sobre todo que lo haya aprendido, que lo haya heredado, siempre es de reconocerse.
0: Sí, pues mira, ante todo muchas gracias por tomarme en cuenta, porque aquí en San Bartolo a la gente pobre nunca le dan una oportunidad, nunca puede uno hablar porque nunca le dan a uno una oportunidad que hable uno.
1: Pues justamente de esto se trata nuestro programa. Se llama ¿A qué se dedica mi gente? Y nosotros damos a conocer y abrimos los micrófonos a las personas que trabajan, como ya lo decíamos, a las personas que en el día a día salen a trabajar, sacan adelante a sus familias a raíz de estos trabajos artesanales, los trabajos que realiza nuestra gente en esta región Otomitepegua. ¿Algo más que desee compartir ya para despedir esta emisión?
0: Pues yo creo que eso es todo, y muchas gracias por visitarme. Estoy muy agradecido contigo por lo que has haber hecho hoy en este día.
1: No, pues muchas gracias a usted por platicarnos, por abrir las puertas de su negocio, las puertas de su corazón también, para poder compartirnos su historia. Y le seguimos deseando mucho, mucho éxito, que siga también realizando estos trabajos, y ojalá en algún futuro también pues podamos conocer la historia, o que nos pueda usted comentar de que pues alguna persona lo escuchó en la radio y que vino y trajo sus zapatos a reparar, porque como le decía, todos tenemos algún par de zapatos que quizá nos hayan gustado mucho y ya se deterioraron, pero queremos darle una segunda oportunidad, que también esto es muy importante, ¿no? De poder reciclar, de poder darle una oportunidad al calzado, y así pues ahorramos económicamente, y así podemos también pues disfrutar de aquellos zapatos y aquel calzado que nos ha gustado mucho.
0: Sí, como le vuelvo a repetir, sí, aquí hay personas que me han traído zapatos varias veces, porque no sé, les gustan mucho sus zapatos, se sienten cómodos con ellos, o sea, no les aprietan, y como ya están amansados, pues ya no les aprietan, y ellos quieren mucho sus zapatos. Por eso varias veces me han traído, 5, 10, 15, 20 veces me han traído zapatos. Yo les vuelvo a hacer zapatos casi nuevos otra vez.
1: Perfecto, quisiera preguntarle, ¿a usted le gusta la música? Bueno, le pregunto que si le gusta la música, porque en este programa también ponemos una canción que sea sugerida por parte de las personas que pues nos cuentan su historia.
0: Me gustaría esa canción que le dicen La Muerte. Es de Huapango esa.
1: Perfecto, pues la sugerencia musical de nuestro invitado del día de hoy es el Huapango de La Muerte. Vamos a escucharlo y después despedimos esta emisión.
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1: Queridos radioescuchas, así llegamos al final de esta emisión. Yo les agradezco mucho el que nos hayan podido acompañar, que hayamos conocido esta historia del señor Rey Gallegos, un apasionante de la reparación de los calzados, y sobre todo que pues nos ha compartido esta historia de trabajo y de éxito. Así llegamos al final de esta emisión de A qué se dedica mi gente. Yo los invito a que se mantengan muy pendientes, a que nos compartan sus comentarios al 771-111-5629. Mi nombre es Alejandro Mendoza. Nos escuchamos en una siguiente oportunidad.
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12: Son las 7:11.

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3: Son las 7:24.

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6: Son las 7:43.

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6: Temperatura 22 grados centígrados.
7: Son las 8 con 3 minutos.
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buenas tardes, bienvenidos y bienvenidas a este su programa Los Sonidos de mi Tierra. Los saluda afectuosamente el maestro Rafael Ahumada García. Y en los controles saludo afectuosamente al señor Rodolfo Ortiz. Y también saludos a quienes nos escuchan en las 6 emisoras del Sistema Universitario de Medios Autónomas SUMA, en Actopan, en Huejutla, Pachuca, San Bartolo, Tulancingo y Zimapán. Este inicio comenzó con un bellísimo huapango denominado El Aguanieve, que nos interpreta el cazador hidalguense, trío cazador hidalguense. En esta ocasión quiero comentarles que para mí es muy importante dar inicio a este nuevo proyecto, porque realmente es una nueva experiencia trabajar la cultura en otra forma de transmitirlo. Vamos a empezar entonces con algo que lleva por nombre El Gusto, interpretado por Nicandro Castillo.

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1: Recuerda que puedes contactarnos al 771-142-6712 del WhatsApp y el número del que habla el 771-127-7114 para que te comuniques con nosotros. Fíjate, vamos a hablar, en este momento vamos a mencionar un lugar de aquí cerca de la ciudad de Pachuca que se llama Tepeapulco. En esta ocasión vamos a hablar de Tepeapulco. Tepeapulco es un lugar muy cercano a la ciudad de Ciudad Sahagún. Tepeapulco significa junto al Cerro Grande o cerro junto al Cerro Grande o cerro rodeado por agua. En Tepeapulco podemos encontrar gastronomía como michotes de ancas de rana, michotes de gallereta, michotes de carpa, caldo de ancas de rana y barbacoa. Podemos encontrar también en las artesanías diversas formas de talabartería, utensilios de barro, bordados y bordados de tepulquines. Estamos en Suma Radio, en la frecuencia de Suma Radio de Radio Universidad. Nos puedes acompañar escuchándonos en Actopan, Huejutla, Pachuca, San Bartolo, Tulancingo y Zimbapán. Venga el huapango, siguiente huapango, el gallo con el trío Los Camalotes de Veracruz.

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9: Son las 8 con 17 minutos.
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10: Continuamos en Los Sonidos de mi Tierra. Puedes mandarnos un mensaje de WhatsApp al 771-14-26-7112 o al 771-127-7114. Estamos esperando tus comentarios. Si quieres algún guapango, si te interesa escuchar alguna pieza en especial, nos las puedes pedir al 771-142-6712 de WhatsApp. Pues estamos hablando justamente de un lugar muy cercano a Ciudad Sahagún que se llama Tepeapulco. En esta ciudad de Tepeapulco también hacen música de tipo tradicional, pero también nos comenta un gran amigo de allá de Tepeapulco, Mario Martínez, que tienen piezas tradicionales como huapangos, pero con ese saborcito ahí de esa región. Uno de ellos es a mi altiplano, la raspa del pulque, la danza del chiquero, el son del pulque y canciones que son de ahora en forma creativa del maestro Miguel Ángel Monroy. Mario Martínez Peña también nos comenta que en Tepeapulco hay fiestas tradicionales muy importantes. Una es la del 1 de enero, las fiestas del Padre Jesús, y la otra el 4 de octubre en la fiesta de San Francisco de Asís en la caja de aguas de los 5 lavaderos. Si quieres saber más acerca de este municipio o si vives cerca de él y nos puedes hacer algún comentario acerca de las actividades ahí en Tepeapulco, pues estamos en Suma Radio Televisión, Suma Radio Universidad Autónoma del Estado de Hidalgo. Contáctanos al 771-142-6712 y yo creo que es momento de escuchar otro huapango. Vamos a escuchar esto que se llama La Azucena Bella con el trío Armonía Huasteca. ¡Venga el guapango!

Quiero saludar a los primeros contactos que nos han hecho favor de mandarnos un saludito. A Gael y Carlos Ahumada, que nos saludan desde, en este momento, desde el Juan Cedoria. Muchas gracias, Gael y Carlos. Nos mandó un mensaje Sania también, y Shaira, donde nos piden la bruja de la Huasteca, que yo creo que ahorita que lo busquemos, los vamos a complacer con mucho gusto. Ya, como les decía, ¿cómo llegar a este lugar llamado Tepeapulco? Bueno, hay vías, por ejemplo, cuando viene uno desde la Ciudad de México, aborda uno la carretera Pirámides Otumba, Ciudad Sahagún, Tepeapulco. Y de Pachuca es Pachuca, carretera Ciudad Sahagún y Tepeapulco. Pero también me han preguntado, oiga, ¿y qué actividades importantes hay en esa región, ahí en Tepeapulco? Bueno, pues hay caminatas justamente a la zona arqueológica del Xihuingo. Ustedes saben que ahí muy cerca hay esta zona arqueológica muy importante. Xihuingo, que significa lugar del año o lugar donde se registra o se calculan los años. Eso significa Xihuingo dentro de las actividades. Y aparte, pues se encuentra también la visita a la Casa de Cortés, la panadería de los 300 años... y la visita al ex convento. Me comenta el profesor Mario Martínez que si podemos encontrar por ahí también, dentro de lo que es la música del huapango, uno que lleva por título El Son del Pulque. Vamos a buscarlo, Mario, con mucho gusto. Y a continuación nos vamos a ir con otro huapango para que se pongan a bailar. Es la malagueña de los huapangueros diferentes. ¡Venga el huapango!

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0: Son las 8 con 30 minutos.
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7: Pues estamos muy contentos, estoy recibiendo muchos mensajes. Saludos a Shaira Márquez, al profe Rubén Cubas, a Anel Cruz. Nos saludan también Marcela y Cynthia Akemi desde Progreso de Obregón. Un saludo hasta Progreso de Obregón, que ya los puse a bailar el guapango. También recibí saludos de Anaí Montes, dice saludos al profesor Rafael y nos pide el rey de la Huasteca. Con mucho gusto, en un momento lo buscamos. Y Malú Pastrana, felicidades, profesor Rafael. Excelente programa, Malú. Un saludo, ya sé que sigues bailando, cosa que me da mucho gusto. Pues nada, estoy muy contento de estar aquí con ustedes compartiendo efectivamente estos guapangos. Y vamos a complacer efectivamente a Sania, que nos pide desde Progreso de Obregón, La Bruja de la Huasteca. La vamos a complacer con mucho gusto, interpretada por el trío Los Cantores del Alba. ¡Venga el guapango!

Continuamos en este programa Los Sonidos de mi Tierra y les recuerdo los números de contacto, el 771-14-26712, 771-142-6712 y el número del que habla 771-12-771-14. Pues nada, quiero comentarles que también dentro de las actividades ahí en Tepeapulco es visitar el volcán extinto, comenta Mario Martínez. Yo la verdad es que estoy sorprendido con este volcán extinto, vamos a averiguar un poco más de él. También la visita a la hacienda del Tultengo. Pues bien, vamos a continuar escuchando huapangos en esta tarde lluviosa aquí en Pachuca. Y pues nos mandó un saludo a Anaid Montes y nos pide el huapango, el rey de la Huasteca. Vamos a complacerla con mucho gusto.

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1: El historiador Juan Manuel Rubiel escribe acerca de justamente de Tepeapulco, y él nos comenta que después del año de 1338, Netzahualcóyotl dividió su reino en 8 partes, y la tercera de esas 8 partes fue Tepeapulco, con 13 pueblos, al cual le designó un mayordomo para cobrar los tributos o contribuciones. Esos datos muy interesantes históricos a mí me parecen geniales, porque hay muchos datos que no conocemos. Tepeapulco era un pueblo antiguo y sagrado y fue designado a Tlaloc y a su esposa Matlacuelle, señora del agua. Con la derrota de los mexicas por Hernán Cortés y sus aliados, da inicio la fundación colonial a partir de 1522 y 1526, y el mestizaje, y teniendo un nuevo puente entre Europa, el Nuevo Mundo, y sus personajes como Hernán Cortés, Fray Bernardino de Sahagún, Fray Andrés de Olmos, la hija de Ixtlilxóchitl II, Don Diego de Mendoza, los 10 o 12 ancianos sabios de Tepeapulco. Vamos a continuar bailando, y quiero comentarles que nos manda un saludo el profesor Mario Martínez Peña, que dicho sea de paso, él ha hecho un trabajo cultural muy interesante, el cual platicaré después del siguiente huapango. El siguiente huapango que vamos a escuchar a continuación es el fandanguito del trío Dinastía Hidalguense.

Continuamos en este programa Los Sonidos de mi Tierra. Acuérdense de los números de contacto, el 771-142-6712. Repito, 771-142-6712 o al 771-127-7114. Estamos esperando tus mensajes, tus peticiones de los huapangos. Hablando del maestro Mario Martínez Peña, él está haciendo un proyecto que a mí me parece muy interesante, hacer

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1: Son las 8 con 51 minutos.
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3: Seguimos aquí en las 6 emisoras de Suma Radio Universidad Autónoma del Estado de Hidalgo. Pues hemos recibido más saludos, nos manda saludos el profesor Carlos Tello. Desde Puebla nos saluda Martín Reyes y Miguel Reyes, que son integrantes de un grupo musical también de música tradicional mexicana. Los Reyes son, saludos hasta Puebla. Citlali Ahumada, aquí del barrio de Lobo, también nos saluda en esta ocasión. Y bueno, pues vamos a continuar con esta charla que estamos teniendo acerca de este lugar maravilloso que se llama Tepeapulco, Tepeapulco Hidalgo. Pues Tepeapulco Hidalgo, de acuerdo a lo que nos comenta el profesor Mario Martínez, tiene una influencia tolteca con sus personajes como Quetzalcóatl en el año 900 después de Cristo, y han encontrado algunos petroglifos y anotaciones de los astros, según nos comenta, en esta zona arqueológica del Xiwingo. También después del año de 1338, Nezahualcóyotl dividió su reinado en 13 pueblos que ya lo habíamos mencionado, y el señor Xolotl se designa a Tepeapulco como coto de caza y aparece en el código del mismo nombre, con la cadena montañosa del Xiwingo, con sus cuevas, vestigios prehispánicos, y se crean además glifos en esas ruinas arqueológicas. Pues vamos a continuar, como nos los han venido pidiendo, con un guapango para seguir bailando. El Caimán con el trío Impacto Huasteco. ¡Venga el guapango!

Pues muy emocionado nos llega un mensaje que dice: ¡Ajúa! ¡Pachuca la bella airosa de mi tierra capital! ¡Sí, señor, porque guapanguero de corazón soy! Saludos a todos y a cada uno de ustedes en cabina y controles. Nos piden el toro milpero. En un momentito vamos a complacerla con el toro milpero. Y quiero saludar a Lilia. Lilia, que no me mandó su apellido, desde Tampico, Tamaulipas. Nos está escuchando. Lilia fue mi compañera en la secundaria. Ya sabrán ustedes, hay algo de historia en ello. Y saludos también al ingeniero Jericó Ábalos Graniel, que nos escucha desde la ciudad de Puebla, Puebla. Un saludo hasta allá y les recuerdo el número de contacto, el 771-142-6712. Vamos a continuar entonces con el huapango, si es que ya lo encontró el señor Rodolfo, si ya encontró el huapango, el que nos piden, que se llama el toro milpero. ¡Venga el huapango!

0: Pues les recuerdo que nos están escuchando en Suma Radio, Universidad Autónoma del Estado de Hidalgo. Estamos escuchando los sonidos de mi tierra. Vamos a continuar ya para despedirnos. Que quiero comentarles que esta ha sido una producción de Suma Radio, Universidad Autónoma del Estado de Hidalgo. En los controles técnicos nos encontramos con el señor Rodolfo Ortiz y la licenciada Mari Carmen Castellán, a los cuales les agradezco la patadita de la buena suerte que me dieron para el día de hoy. Para mí es muy importante y ya saben, nos vamos a reunir cada lunes a partir de las 19 horas en esta su estación Radio Universidad Autónoma del Estado de Hidalgo. Y recuerden, yo soy Rafael Ahumada García, bailador para todos ustedes. Muchas gracias y nos vemos.
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11: Temperatura 28 grados centígrados.
12: Son las 9:05.
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12: Son las 9:07.
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0: Ya estamos de regreso a través de esta frecuencia universitaria y Frontera es el título del tema que acabamos de escuchar. Les recuerdo que hoy estamos escuchando este álbum que celebra los 10 años de esta agrupación mexicana y le voy a platicar un poco acerca de su primer presentación. Esta se realizó en Monterrey y fue únicamente para 20 personas que en su mayoría eran conocidas por el mismo grupo. También le platico que aunque su nombre pues tiene ahí un tinte poético, realmente es una idea que surgió en una fiesta y que a los integrantes les gustó cómo sonaba. A usted, si es que no conocía a este grupo, ¿qué es lo que pensó al escuchar el nombre? Hello Seahorse, ¿a dónde es que lo remitió? Nos puede platicar eso a través de nuestro número de WhatsApp. A continuación vamos a escuchar el tema más escuchado de este grupo. Esto se llama Bestia y ya estaremos de regreso. Le voy a compartir algunos datos justamente de este tema. Sea con nosotros, esto es México en Ritmos.
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0: Continuamos a través de esta nueva emisión de México en Ritmos. Lo que acabamos de escuchar se titula Bestia, que la publicación de esta canción fue un punto de inflexión para esta agrupación, ya que les valió una nominación al Grammy Latino como Mejor Canción Alternativa, y a partir de aquí el grupo consolida ese estilo experimental. Vamos a escuchar a continuación esto que se llama Algún Día. Ojalá lo disfruten junto con nosotros, pero antes yo le quiero invitar a que descargue la aplicación Suma UAEH para que pueda escuchar cualquiera de nuestras estaciones o pueda también sintonizar nuestro canal de televisión en cualquier parte del mundo donde usted cuente con servicio de internet. Nos vamos con este tema y ya estaremos de regreso. Esto es México en Ritmos.
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17: Son las 9:25.
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24: Son las 9:27.
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6: Temperatura 28 grados centígrados.
7: Son las 10:04.
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0: Gracias.
1: Que se oiga ese fuerte aplauso, mis queridos amigos. Como se darán cuenta, es una sorpresa que ya les teníamos prometida desde tiempo atrás. Y bueno, pues ya saben que todo aquí es prisas, pero que al fin y al cabo para que todo sea para la diversión de ustedes y sobre todo para las mamás. Las estamos festejando un poquito atrasadas, pero al fin y al cabo ese recuerdo, ese sentimiento, así pasen los días, no se pierde. Y pues no me queda más remedio, no más remedio, al contrario, sino quiero preguntarle al tío Excelencia Pachuca, ¿cuál fue la canción que escuchamos?
0: Olvidar para toda la audiencia, con mucho cariño.
1: Sus nombres, mis queridos amigos.
0: Claro que sí, Miguel de la Paz, para servirles.
1: Ajá, y
0: Cuthberto de la Paz.
1: Muchísimas gracias, hermanos. ¿Sí? ¿Es correcto?
0: Sobrino.
1: Sobrino, ah, qué
0: sobrino
1: bien.
0: Y tío.
1: Bueno, pues camaradas, vamos a continuar y vamos a escuchar muy buena música. Ahora están con nosotros el trío Bolero Live. Pero, ¿con cuál se van a arrancar, mi querido amigo?
2: Vamos a cantar un tema clásico de Los Panchos, Contigo.
1: ¡Wow! Mis queridos amigos, saquen pañuelos, tomen asiento y comenzamos.

0: Cuéntenme, cuenten, porque la gente quiere saber de ustedes. Platiquen.
1: Ya habíamos andado por aquí con Trío Tequila, otro trío, pero sí, ya pasamos por aquí.
0: Sí, cierto.
1: No, pues muchísimas gracias por la invitación. Estamos aquí también para hacerles una invitación que ya más adelantito estaremos hablando de un evento que tendremos este sábado para celebrar a las mamás, con la presencia estelar de mis amigos de Trío Excelencia, compañeros también. Entonces, pues aquí andamos.
0: ¿Los nombres?
1: Yo soy Armando.
0: Armando.
2: Yo soy Juan Pablo.
0: Juan Pablo, ¿tú eres el Benjamín o nomás la cara de que eres el más chavo? ¿Sí?
3: Y yo soy Jesús Gómez.
0: Muchísimas gracias. Allá teníamos entonces a nuestros amigos que eran Beto y Miguel. Oigan, mis queridos amigos, pues como se habrán dado cuenta, Joyas de Plata es un lugar en el cual son ustedes bienvenidos. Y no falta un bolero en cualquiera de estas sesiones.

0: Caray, señora Tentación, con gracias, excelencia gracias. De Pachuca. Amigos, muchísimas gracias por sus mensajes que están llegando al WhatsApp de la estación. En especial, digo, todos son bienvenidos. Voy a nombrar este en primer lugar, porque Fátima está cumpliendo 21 años y de hecho me ganó el anuncio porque hoy se celebra la Virgen de Fátima. Ese es el santoral del día de hoy. Fátima, por tus 21 años, es hija de una buena amiga, Juanita Alarcón, que trabaja aquí en la universidad. Muchísimas felicidades, 21 años, qué bonita edad. Amigos, iban a comentar algo de que iba a haber un evento. ¿De qué se trata, mis queridos amigos? Digo, para ir, como dicen, calentando aquí el ambiente.
1: Bueno, mira, nosotros somos, en el gobierno del estado de Hidalgo, somos los bohemios de Hidalgo.
0: Oh.
1: Somos los bohemios es Miguel primera voz,
0: ajá,
1: Beto Requinto y un servidor segunda voz y bajo, Armando.
0: Ah, ok.
1: Los bohemios de Hidalgo. Entonces, okay. Nosotros tenemos por nuestra los bohemios de Hidalgo trabajan exclusivamente para el gobierno del estado de Hidalgo.
0: Ya.
1: Somos el grupo oficial del estado, pero fuera de los bohemios tenemos cada quien nuestro proyecto.
0: Correcto.
1: Entonces, Cuthberto y Miguel son del proyecto Trio Excelencia.
0: Ajá.
1: Y nosotros somos Bolero Live.
0: Ok.
1: Y yo soy segunda voz de los bohemios.
0: Ajá.
1: Y es el otro proyecto que presentamos. Entonces dijéramos que los bohemios presentan a Trio Excelencia y Bolero Live este próximo sábado 16.
0: Sábado 16, amigos.
1: De mayo.
0: Anótenlo. Ajá.
1: Sábado 16 de mayo en el Teatro Romo de Vivar, en Los Arcos de Gobierno.
0: En el Romo de Vivar.
1: Donde pasaremos una tarde-noche llena de romanticismo para las mamás, porque todavía es mayo, todavía es el mes de las
0: sí,
1: madres,
0: claro.
1: Todavía las celebramos.
0: Y si no mamás, maestros, también. Oye, sábado 16, ¿a qué horas me dijiste?
1: A las 6 de la tarde.
0: 6 de la tarde, 18 horas, mis queridos amigos. Va a haber un evento bohemio y se va a llamar, ¿cómo le pusieron al evento?
1: Es un canto a mamá.
0: Ah, buen hombre, un canto a mamá. Bueno. Oye, por cierto, ¿dónde se pueden comunicar para ver?
1: Tenemos dos números para conseguir los boletos por WhatsApp, preferentemente. Es el 771-70-936-32. Y el otro número para los boletos
2: 175-55-55-14.
0: Bueno, pues si ustedes quieren pasar una tarde, noche, como dice aquí mi querido amigo, romanticona, ¿sí? Allá ustedes, si se lo pierden, comuníquense a estos teléfonos, WhatsApp, manden mensaje y ahí se ponen de acuerdo para ver la cuestión de boletos.
1: Así
0: porque
1: es.
0: Recuerden, es este próximo sábado 16.
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5: Son las 10:20.
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0: Caray, muchísimas gracias, mis queridos amigos. Oye, platícanos un poquito, porque obviamente nosotros ya nos conocemos, pero todos nuestros joya escuchas quieren saber algo acerca del Bolero Live. ¿De dónde surge y ese nombre tan curioso?
1: Bueno, la realidad es que surge en el estado de Chihuahua con mi compañero Beto.
0: Caray.
1: Nos fuimos al concurso nacional de bolero.
0: Ajá.
1: Y allá empezamos nada más que prácticamente lo hicimos para concursar.
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1: Camaradas, ¿qué les ha parecido hasta ahorita el programa? Créanme que quiero agradecerle a mi buen Edgar Santos Ibarra, el productor, por la idea que tuvo de traer tan excelentes cantantes. Acabamos de recibir un mensaje aquí por el WhatsApp de la estación. Muchísimas gracias a todos los que se comunican. Hicieron una pregunta curiosa. Quieren, me piden los nombres de cada uno de ustedes. Por favor.
2: Yo soy Armando Gómez Martínez.
3: Yo soy Juan Pablo Gómez Vera.
4: Yo soy Jesús Gómez Martínez.
5: Beto de la Paz.
1: Aquí como nuestros buenos amigos, que son tío y sobrino. ¡Qué padre! Me da muchísimo gusto. En este caso me decías que es papá e hijo.
2: Pues mire, para mí los dos son mis hijos. O sea, la verdad, okay. El cariño que les tengo pues es muy grande. Chuchito, que es, bueno, yo así le digo, pues prácticamente yo lo vi desde pequeño, porque mi hermana vivió con nosotros en nuestra casa siempre toda la vida.
1: Okay, qué padre.
2: Y fíjese, la incursión de ellos en la música fue muy, muy chistosa. Yo toda mi vida me he dedicado a la música. O sea,
1: naciste con la música.
2: Me pusieron una guitarra en las manos y ya no la solté. Toda mi vida gira alrededor de la música.
1: Oigan, camaradas, ¿qué les parece si nos vamos a escuchar? ¿Con quién seguirán mis queridos amigos? Y el Excelencia seguiría con...
5: Que se llama No me vuelvo a enamorar.
1: ¡Órale! Esa duele.
3: Esa duele.
1: ¿Algo? Esa no, porque...
3: El gran Juanga.

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0: Son las 10 con 36 minutos. 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

0: Mis joyescuchas, ¿qué les pareció este super tema? Aquí nuestro buen amigo Víctor Sony, alias Hulk, estaba llorando del otro lado, pero de a tiro se le salían las lágrimas. Y a todos nos encanta. Llegó un mensaje de la señora Ruth Romo, que nos cuenta que esa se la cantaba a su hijo. También nos llegó un mensaje de nuestra fan number one, desde allá arriba, desde el cielo, donde dice que qué increíble la está pasando porque es un programa en vivo. Y si no me creen y quieren una prueba de vida, pues manden un mensaje, mis queridos amigos. Claro que estamos transmitiendo aquí en vivo. Oigan, fíjense que, ¿se acuerdan que mencionamos que eran dos pases dobles? Uno dijimos que se lo iba a llevar quien nos diera el nombre de los dos organizaciones. Y el otro, a ver qué les parece esto, muchachos, si lo hacemos al quien nos diga cómo se llamaba la canción con la que empezó Excelencia Pachuca cuando regresamos hace rato, ¿no?
1: Muy bien.
0: Es más, sí, se las voy a poner barata. ¿Qué es? ¿Eh? Bueno, ya no les puedo decir, ya no les puedo ayudar más. ¿Qué es? Apúrense, órale, porque les van a ganar, mis queridos amigos. Oigan, recuerdan que Joyas de Plata es un programa que yo lo llamo un programa para pasarla a todo dar. No hay nada en serio, todos nos venimos aquí a divertir. Bueno, serio es obviamente todo lo que ustedes son la parte seria, porque la verdad aquí nos encanta la risa, el relajo y pasarla a todo dar. Y fíjense, déjenme comentarles que tenemos una sección para las mascotas, porque nos hemos dado cuenta que hay muchos de nuestros amigos que les encantan las mascotas. Entonces, si me permiten, voy a mandarle el Wilson. Ya ven que un servidor, Julio Argüelles Romo, tengo al Wilson Argüelles Frías. Es más, se parece más por el lado de mi esposa, la mascota. Le veo yo más cara así de Frías que de Argüelles. Pero bueno, el Wilson Argüelles Frías le manda saludos. Le mando saludos a mi esposita. ¡Mua! Oigan, el Wilson le manda saludos a Leono, le manda saludos al Rocco, le manda saludos al Milo, que es el perrito de Mari Carmen, porque andaba enfermito. Espero que estén muy bien. Recuerden que si quieren que les mandemos, que el Wilson le mande saludos a sus mascotas, encantado de la vida. Somos perreros, gatunos y muy, en Radio Universidad, nos encanta promover el cuidado de los peluditos. Oigan, camaradas. Ah, bueno, pues entonces el Wilson, me están diciendo que si aquí los amigos de nuestro grupo de Bolero Live, que si el Wilson le puede mandar saludos a quién.
2: A Chiquilín y al Talegas.
0: Al Chiquilín y al Talegas. ¿De dónde sacaron esos nombres, el del Talegas? Caray.
3: ¿Se la cuento?
0: No, bueno, sí, cuéntala.
2: Mi esposa y yo vivíamos antes aquí en Pachuca, en el Tezontle. Ahorita estamos radicando en Villa Tezontepec, Hidalgo.
0: Ajá.
2: Por cierto, un saludo para mi esposita Paula Garza.
0: Eso. Mándale un beso, caray. Eso.
2: Y teníamos un gato que se llama Snowball.
0: Ajá.
2: El gato tenía doble vida.
0: ¿Cómo crees?
2: Yo salía de mi casa cuarto para las 9 de la mañana. Ajá. Porque entraba a trabajar a las 9 y regresaba a las 7 de la noche porque salía a trabajar a 6:30. El gato siempre estuvo en la casa.
0: Ajá.
2: Nunca salió de la casa.
0: Ajá.
2: Entonces, un día estábamos buscando otro gato que se había perdido. Y voy a la casa. Había una casa que rentaban unos albañiles.
0: Ajá.
2: Y yo llego preguntándoles que si no habían visto al otro gato, les doy las especificaciones cómo era. Y entra Snowball caminando, ajá, como si fuera,
0: ajá,
2: su casa.
0: Ajá.
2: Y le digo, por cierto, es hermano de este. Dice, no, ese gato es de nosotros. Digo,
0: ¿no?
2: ¿Cómo cree? Si este gato es mío, o sea, nació en mi casa y lo hemos tenido toda la vida. No, nosotros llegamos a las 9 de la mañana a acomodar el material y él llegó solito y aquí nosotros lo alimentamos, tenemos su casita, tenemos su colchón, tenemos su agüita y se llama Talegas. Y y le digo, ¿y ustedes a qué hora se van? Nosotros nos vamos a las 6:30 y llegamos a las 9. O sea, yo me iba cuarto para las 9. Y el gato se iba a su otra casa.
0: Checaba tarjeta.
2: a las 9 de la mañana ya estaba en esa casa. Ellos se iban 6:30 y a las 7 ya estaba de regreso en mi casa.
0: No, pues.
2: Tenía doble vida, tenía dos.
0: Oigan, mis queridos amigos, Wilson, no escuches eso. No vais a aprender mal porque tenemos un gato que se llama el Benito. Y yo lo voy a vigilar más, ahorita cuando nos salimos de la casa. Por cierto, antes que nada, déjenme platicarles que el día de ayer estuvimos grabando unos sondeos para el programa de Generación Viva, mis queridos amigos. Ustedes saben que pasa por el canal de la universidad, por el 13.1, Suma TV, los jueves a las 5. Ya iniciamos la tercera temporada. Es un programa dedicado a todos los camaradas de la tercera y cuarta edad. Como les digo yo, a todos los camaradas del FBI, de las Fuerzas Básicas del INAPAM. Y el día de ayer estuvimos haciendo unos sondeos porque nos invitó la doctora, nos invitaron al aula de los adultos mayores, nos invitaron para hacer ahí los sondeos, puesto que la universidad se preocupa muchísimo por todos los adultos mayores, y por eso fue que nos abrieron ese espacio en televisión. No dejen de verlos, mis queridos amigos, porque va a estar muy interesante. Y entonces, cuando estuvimos ahí, resulta que hay un aula de adultos mayores. Hay una que se encuentra hay dos ubicaciones. Una está en el ICSA y el otro está aquí en Ramírez Ulloa. Son dos grupos y los dos los comanda la doctora Lidia López Pontigo, que es la del área académica de gerontología. Muchísimas gracias, doctora, por las oportunidades que nos dio de hacer estos sondeos y de grabar varias partes de los programas. Y entonces, pues obviamente todos son gente de la tercera y cuarta edad. Y me pidieron que si le podíamos dedicar una canción. Entonces, ¿cuál los

0: caray, mis queridos amigos, el tiempo se nos ha ido como agua. Ya tenemos, pero déjenme rápidamente comentar que ya tenemos ganadores: Gabriela Gómez Catano, Cecilia Destunis, quienes se van a llevar los dos pases dobles, es la segunda. También mandan saludos de Laurita y Gerardo desde Ixtapan de la Sal. Y pues, mis queridos amigos, de todo corazón, no me queda más que agradecerles su presencia. Tenemos ya que empezar a despedir el programa porque pues hay más compromisos. Pero, camaradas, yo quisiera que todos ustedes, pues ahora sí que unas palabras de despedida, lo más rápido que puedan, que se vayan turnando el micrófono.
1: Claro que sí. Un agradecimiento muy grande para aquí la institución de la universidad en este espacio tan bonito.
0: Muchas gracias, muchas gracias.
2: Muchas gracias por la invitación y aprovecho para mandar un saludo a todos los compañeros músicos y a la familia, a mi esposa y a mi hija.
3: Eso. Igualmente un agradecimiento de parte de Bolero Live y pues no hay que dejar que muera el bolero, que siga preservándose buen este punto. Género muy bonito.
0: Buen punto.
4: Muchas gracias por la invitación, estar aquí fue de lo máximo. Dije, sí, que siga el bolero, muchas generaciones más.
0: Muchas gracias.
5: Y no nos queremos despedir sin recordarles que nos vemos este sábado 16 de mayo en punto de las 6 de la tarde en el Teatro Romo de Vivar con sus amigos de Trío Excelencia como Estelares y sus amigos de Bolero Live y también estará Trío Tequila.
0: Órale. Oye, ¿tienen página o algo en el Face o dónde los pueden ver? O
5: ¿sí? Así como se escucha. Trío Excelencia de Pachuca,
0: okay.
5: Y Bolero Live.
0: ¿Escucharon, amigos? Trío Excelencia de Pachuca y Bolero Live. Perfecto, perfectísimo.
5: Y para contrataciones y para también para los boletos, 771-709-3632 y
2: 771-175-5514.
0: Correctísimo. Pues, mis queridos joyescuchas, nada más recordarles que mañana en Generación Viva, el tema que vamos a tener mañana jueves a las 17 horas en el programa, acuérdense que Generación Viva es también en vivo y vamos a tratar el síndrome del nido vacío o como quien dice por ahí, cuando los hijos se van. Va a estar, nos va a acompañar la doctora Antonia Iglesias Hermenegildo, es una destacada psicoanalista y vamos a tratar, les repito, el tema de el nido vacío. Recuerden, es el 13.1, es TV abierta, televisión abierta, el canal de Suma TV, Generación Viva. Ahí los espero. Y camaradas, pues no me queda más remedio que agradecerle a Víctor Sony, a Edgar Santos Ibarra, a Mari Carmen, por todas las facilidades que tuvimos. Y se despide su amigo y servidor Julio Argüelles Romo, la voz del recuerdo, quien le recuerda que sean felices, aunque no quieran. Muchachos, ustedes son los que van a bajar el telón, así que échenle con todo.

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7: Temperatura 30 grados centígrados.
8: Son las 11 con 3 minutos.
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11: Hola, ¿qué tal? Muy buenas tardes. Bienvenidos a una edición más de Te Presto Mis Zapatos. Hoy vamos a platicar de un tema que viene muy a tiempo de las fechas que festejamos el fin de semana pasado, que fue 10 de mayo, Día de las Madres. Sabemos que es una fecha muy importante para todo el mundo y particularmente en México. Es una fecha que tenemos vinculada al amor, al cuidado. Pero hoy vamos a platicar de un tema, ese amor incondicional puede convertirse en algo complicado, en algo incluso doloroso. Hoy vamos a hablar sobre violencia vicaria. Para eso tenemos dos invitadasas. Y quiero darles la bienvenida a...
12: Hola, ¿qué tal? Buenas tardes. Es un gusto escucharme, toda tu audiencia y que me hayan invitado. Yo soy Aline Reséndiz Díaz, soy abogada penalista.
11: Y a nuestro testimonial.
13: Hola, buenas tardes. Soy Alma. Principalmente soy mamá y de profesión ingeniero civil.
11: Muchas gracias a Alma y Aline por estar con nosotros, compartirnos su historia y sus conocimientos y experiencia. Bueno, antes de comenzar, sí me gustaría poner este contexto conceptual. Ojo, estamos dirigiéndonos a todas las mujeres que nos escuchan, hombres, nos escuchan amas de casa, nos escuchan en el transporte público, y me gustaría comenzar con la definición de violencia vicaria, Aline. ¿Nos puedes ayudar? Todo en términos que todo el mundo agarremos la onda rapidito.
12: Claro que sí, podemos definir que la violencia vicaria es una forma de violencia de género, por la cual los hijos e hijas de las mujeres víctimas de violencia son instrumentalizados como objeto para maltratar y ocasionar dolor a sus madres. La violencia en cualquiera de sus modalidades es condenable, lo cual nos deja mucha reflexión y mucho análisis. Es poner atención porque es hablar de una violencia en particular, la violencia vicaria.
11: Oye, ¿violencia de género a qué se refiere? ¿Quiere decir que la violencia vicaria es una parte o una forma de violencia de género?
12: Sí, así es. La violencia de género tiene su particularidad, como que es hacia las mujeres, ¿no? Siempre buscamos el juzgar con perspectiva de género, es decir, con enfoques diferenciados. Nunca vamos a comprender el amor de una madre hasta cuando uno lo es, ¿no? Aún no tengo la dicha, pero intento eso, estar en tus zapatos. Cuando llevo un tema de una madre, intento estar en esa empatía, en esa sintonía, ¿no? No podemos generalizar que es un asunto más, porque uno se juega a los hijos y se juega el amor de madre. Yo creo que esa es la línea que genera empatía para el combate jurídico.
11: Ok. Oye, Aline, entonces, a ver si entendí bien. La violencia vicaria es cuando una pareja o expareja utiliza a los hijos para ejercer violencia, dolor, manipulación en la pareja. ¿A eso te refieres?
12: Así es. No se instrumenta. La violencia vicaria tiene diferentes formas. Su objetivo es ocupar a los hijos, de manera muy coloquial, para dañar o herir a la mamá. O sea, ese es el punto medular, ¿no? Como son amenazas, el me voy a llevar a los hijos, ¿no? Los chantajes. Ah, sí, el típico te voy a dar donde más te duele. Y el control a través de los hijos, ¿no? Si tú no haces esto, te voy a acusar con los hijos como si ellos fueran los papás, ¿no? Para que vean qué clase de madre eres. Eso finalmente es una violencia psicológica, pero no te lo dice tajante, o sea, en la cara. Ocupa, pues en su mayoría, a seres pequeños o a seres indefensos, hablo menores de edad, y aún mayores para dañar. Su punto clave es dañar. Tiene manifestaciones que son amenazas, te voy a quitar a los hijos y tú me vas a dar pensión, ¿no? Incluso lo más grave, y la violencia vicaria nace en España, porque un padre con tal de dañar a la mamá mató a los hijos. Eso es la cúspide de la violencia vicaria, cuando un papá mata a sus hijos con el hecho de solo dañar a la mamá. La violencia vicaria tiene una línea bien delgada, poderiego.
11: Ok. Oye, tengo aquí una duda. ¿La violencia vicaria solo se ejerce de hombres a mujeres o también pueden ejercerla las mujeres en sus parejas hombres?
12: Hubo un caso en México ya registrado, muy sonado en las redes, de un hombre que interpuso la violencia vicaria, ¿no? También no estamos hablando de discriminación ni marcar una línea tendenciosa. Claro, somos pro víctima, también las mujeres ocupan, pero es más común, más coloquial, más general, de hombres a mujeres. Incluso hay estadísticas, ¿no?
11: Cuéntanos un poquito de la estadística en México.
12: Existe el Frente Nacional contra la Violencia Vicaria, es decir, hay un colectivo. Porque en la violencia no está sola, la lucha contra la violencia es colectiva. Es uno de sus máximos de ese frente que a mí me encantó. Por ejemplo, ellos tienen como un filtro para poder detectar si en verdad es violencia vicaria, ¿no? Porque no solo es denunciar por denunciar, debemos cumplir ciertos tópicos, ciertos requisitos, por llamarlo así, para que se dé la violencia vicaria, ¿no?
11: ¿Cuáles serían esos criterios? Es importante para identificarlo, porque a lo mejor muchos podrían utilizar el estandarte de violencia vicaria, incluso para ejercer violencia contra la expareja.
12: Sí.
11: ¿Qué criterios cumple para que sea violencia vicaria?
12: Claro que sí, por ejemplo, en el estado de Hidalgo, porque Hidalgo es uno de los 25 estados que adoptó la violencia vicaria, ¿no? Esto fue una estadística que se aventó en el cierre del año 2025, 25 estados, entre ellos Hidalgo, ¿no? Nosotros sufrimos una reforma en nuestro código penal y te dice que es cualquier tipo de violencia, violencia física, psicológica, sexual, económica, patrimonial o vicaria, pero te dice que sea concubino, pareja, cónyuge o que hayan tenido una relación sentimental. O sea, un tópico es que sea el papá de tus hijos, ¿no? Que sea tu expareja. Y el Frente Nacional te dice que él, por ejemplo, tiene que hacer o dictaminar temas psicológicos, ¿no? Hay un daño, ¿no? Hay la pericial en psicología detecta o tiene parámetros o protocolos de género en materia de violencia que eso nos permiten puntualizar si efectivamente existe. Y no es como lo decíamos, si a lo mejor la mamá quiere decir es violencia y chantajear al papá, ¿no? Uh-huh. O sea, sí tiene que cumplir ciertos requisitos porque hay una valoración dentro de un proceso ya legal, de periciales, de inspecciones, de entrevistas, que finalmente van a concluir eso, la existencia de un hecho posiblemente constitutivo de delito y un delito se actualiza. El Frente Nacional contra la Violencia Vicaria ha aprobado 5.286 casos en los últimos 5 años, representando alrededor de 11.000 hijos e hijas en situaciones de riesgo.
11: Esas cifras ponen en evidencia que estos casos de violencia vicaria no son pocos, son más comunes de lo que pensamos, ¿verdad? Me gustaría, Alma, que nos cuentes un poquito de ti antes de entrar en tu historia y nos prestes tus zapatos. ¿De dónde vienes? ¿Tu familia raíz? ¿Después cuando formaste tu propia familia? ¿Nos puedes contar un poquito, Alma?
13: Sí, claro. Buenas tardes por la invitación. Yo soy originaria de Ixmiquilpan, un municipio cercano aquí. Me vine a estudiar la preparatoria y después obviamente me quedé aquí a estudiar la carrera. Después conseguí trabajo y me quedé, la verdad es que me quedé ahí. En ese lapso conocí al papá de mis hijos, nos casamos después de 3 años de relación, aparentemente un matrimonio bien, o sea, hubo muchos momentos felices, a lo mejor en cuestión de violencia o de control, él fue muy controlador en nuestra relación, siempre lo fue. Ahorita me doy cuenta de que yo no vi señales tales como cuando éramos novios, íbamos a salir y yo me ponía algo lindo para él y decía, ¿por qué no te cambias? Vas más cómoda si te llevas jeans o otra cosa, ¿no? Y bueno, yo aceptaba ese tipo de situaciones o de cambios, no lo vi. Creo que fueron señales de violencia en su momento que no vi. Después llegan mis hijos. Mi enfoque era en ellos. Siempre la atención. Quise ser una mamá buena en todos los aspectos. Trabajaba, cuidaba a los hijos y hacía un sinnúmero de actividades como tantas mamás que hay en este país, creo yo. Y siempre era esa parte de darlo todo. Incluso, yo decía, creo en mi familia, quiero que mi familia siempre esté junta. Y había señales de control, de que hablaba mi trabajo, ¿qué estás haciendo? Y yo, es que estoy trabajando. Y algo que siempre le afectaba era yo soy ingeniero. Mi relación es con muchos hombres. O sea, en realidad, ahorita creo que hay más mujeres, pero predominan los hombres. Entonces, era el control de decir, ¿por qué no mandas a tu gente? Porque yo llegué a tener un nivel jerárquico alto. Y manda a tu gente, tú no vayas. Y yo decía, yo tengo que enterarme de lo que estoy haciendo, ¿no? Debo de controlar y después los mando a ellos. Y siempre fue así, pero llega un momento en que yo ya me sentía tan hostigada que fue cuando le dije, ¿sabes qué? Esto no funciona. Y sí le hablé de una separación. Yo ya no puedo con esto, ¿no? O sea, tanto tú tienes derecho de ir a una fiesta o de una convivencia, como yo también, ¿no? Sí tenemos a nuestros hijos, pero creo que debe de ser igualitario, ¿no? Y eran unas discusiones bastante más continuas y fue cuando yo le dije, necesito un espacio. Él en su momento dijo sí, y se tramítalo. Pensó que yo no lo iba a tramitar. Lo tramité, pero no procedió porque él nunca asistió, ¿no? Y después dijo, vamos a tomar terapia. Acepté e incluso yo le dije, si yo estoy mal, yo corrijo lo que yo tengo que corregir por estar bien. Y fuimos a terapia. Él siempre fue muy controlador, siempre manejó una parte de decir, todo es por tu bien. Si yo voy por ti a tu trabajo o a tal lugar, es por tu seguridad, porque puede pasarte cosas, por todo ese tipo de cosas. Y a lo mejor yo fui permitiendo que él me fuera reduciendo mi espacio. Y al reducirme mi espacio, perdí seguridad en mí. Y en la terapia, fuimos y él decía un montón de situaciones que siempre hacían parecer que él era perfecto para cualquier mujer. Pero yo decía, pues es que ¿por qué no dices que me controlas, que hasta la forma de sentar decía no te sientes así, no te vistas así? O sea, cosas que ante los demás no eran, ¿no? Y a lo mejor yo en su momento fui callando. ¿Por qué? Porque pues decía, él es el papá de mis hijos. Y bueno, en la terapia fuimos y ya después de ciertas sesiones, la psiquiatra, porque fue una psiquiatra, dijo, no, no hay ya una relación de pareja. Es sano que se separen, que los dos asistan a cierta terapia. Incluso ella decidió quedarse conmigo, o que yo siguiera sesiones con ella. Las cosas pasaron y pues en la pandemia fue más hostigante la situación, el encierro, todo. Que hubo un momento en que me encerró y me dijo, tú no sales, tú no haces nada, tú te quedas aquí, incluso pues, sin dinero y sin nada, ¿no? Fue cuando el momento más detonante de que decidí buscar unos licenciados y e iniciar el trámite del divorcio unilateral.
11: Muchas gracias, Alma, por compartirnos todo esto que estás diciendo. Abrir tu corazón a algo tan íntimo no es fácil.
13: No.
11: Me gustaría que paráramos un momento aquí. Vamos a ir a una breve pausa y continuamos con tu historia. Muchas gracias, Alma.
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8: Son las 11 con 18 minutos.
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11: Ya estamos de regreso con Alma y Aline. Nos quedamos en una parte muy de clímax en tu historia, Alma. Me dices que todo esto ocurrió en pandemia. Fue muy complicado.
13: Sí, claro.
11: Cuando él decide que se va, tú decides que vas a divorciarte, ¿qué hiciste en ese momento? ¿Qué te sostuvo, Alma, para no regresar a esa relación?
13: Mis amigas fueron muy importantes. En realidad, digo, creo que uno se cierra en un círculo donde dice, o se quiere autoengañar de que eso que está pasando no es malo, o de que es la familia es lo primordial, ¿no? O de que das esa parte. Pero digo, si en su momento uno se cierra, no cuenta las cosas, pero la psiquiatra en su momento fue la que me dijo, o me estuvo diciendo, es que no, o sea, esto está mal, tienes que salir de ahí. Mis amigas también fueron un punto muy importante que estuvieron ahí. Digo, fue complicado porque justo era la pandemia y ni nos podíamos ver, ¿no? Pero sí tuve una red de apoyo con ellas y ellas son las que me decían, no, adelante, esto se puede. Digo, fue complicado porque justo en ese momento también perdí mi trabajo. Entonces el no tener un ingreso, el tener a mi familia, digo, mi familia es mi mamá, lejos de aquí, el no tener ni automóvil, porque en su momento él retiró los carros que teníamos nosotros. Fue muy complicado el seguir adelante en la decisión que tomé y que hoy creo que fue lo mejor. Fue doloroso, pero soy una mejor mujer.
11: Qué complicado, Alma, porque a veces pensamos que el separarnos de una pareja que puede ser violenta implica solo la parte emocional. Pero tú dijiste casa, economía, un vehículo, dinero para mantenerte a ti y a tus hijos. Entonces son tantas variables que eso complejiza mucho una separación, ¿verdad?
13: Sí, claro. O sea, digo, pues uno dice, ¿qué voy a hacer, no? ¿Qué voy a hacer? Digo, sin embargo, metí la demanda. Fue muy complicado que procediera por lo mismo de la pandemia. Pues me dieron a mí la guardia y custodia provisional. En mi afán yo de decir, bueno, no somos pareja, pero tampoco te quiero separar de mis hijos, le permití aún el acceso a la casa, ¿no? O sea, porque dije, pues, ¿a dónde se los puede llevar si no hay convivencia en las calles? No hay nada, no es seguridad, ¿no? Pero bueno, la verdad es que él fue trabajando poco a poco a mis hijos en cuestión de, pues, me dieron la guardia y custodia provisional, tenía que dar cierta pensión a él, no la dio, nunca la dio, y yo con tal de que ya me dejara tranquila, no peleé esa situación, dije yo tengo que ver de dónde.
12: No, por dinero no discute, ¿no?
13: Ajá, sin embargo, cuando llega el momento en que ya me iban a dar la guardia definitiva y dar la sentencia del ¿cómo se llama?
12: La guardia y custodia y pensión alimenticia.
13: La pensión alimenticia, ya él lo sabía, ya lo venía trabajando, que de tal forma que ya les había comentado a mis hijos que si ellos no se querían ir un tiempo con él, que ya habían estado cierto tiempo conmigo. Entonces, para esta situación yo perdí mi trabajo, monté un negocio con la liquidación que me dieron de una cafetería, que era algo medio que se estaba permitiendo abrir en ciertos horarios, ¿no? Entonces, pues yo lo que hacía era irme al negocio, les dejaba a mis hijos, pues, sus alimentos y todo lo que requerían para en el día, ¿no? Digo, tampoco estaban tan chicos.
11: ¿Qué edad tenían?
13: 14 años, 14, 15 años. Entonces, pues tenían sus clases en línea. Sin embargo, pues, como les comento, ya lo había manejado de decirles, no les gustaría irse conmigo un tiempo, ¿verdad? Pero pues sí, obviamente les había dicho que no me comentara nada, ¿no? Y simplemente un día yo llegué a la casa, pues como siempre en las tardes, esperando verlos. ¿Y cuál fue mi sorpresa? Estaban sus recámaras vacías, sin nada. O sea, llevo sus televisiones, todo de ellos, ropa de cama, absolutamente todo.
12: Hizo una mudanza.
13: Ajá, aprovecho.
11: Sin avisarte absolutamente nada, ni ellos ni los niños te dijeron.
13: No, ni ellos, porque obviamente sí ellos le dijeron, pues hay que decirle a mamá, pero él dijo no, dice después le avisamos.
12: Y les hizo ver como que no era malo.
13: Ajá.
12: Instrumento.
13: Ajá, exactamente. De hecho, pues se los manejó así, ¿no? Dice, pues un tiempo ya estuvieron con ella, ahora se van conmigo y ella va a poder estar o ir a verlos allá, ¿no? Como yo.
11: Pero fíjate, Pati, ¿qué impacto tan profundo tuvo en ti?
12: Claro.
13: No, fue... Se me acabó el mundo en ese momento. Esa tarde que yo llegué ahí y no había nada de mis hijos, pues no supe qué hacer. Ya era tarde, le hablé incluso a los abogados, pero me dijeron, mañana nos vemos. Dice, hay que ver, o sea, yo ya tenía la certeza de que estaban con él, ¿no? Por todo lo que se había hecho, digo, no se pudieron haber perdido. Pero sí fue una noche horrible porque me quitaron lo que más quería en ese momento. Ya no tenía yo que la razón de ser, ¿no? Fue una noche interminable porque me la pasé llorando. En su momento no supe a quién hablarle, a nadie más. Y pues de ahí... No sé cómo pasó esa noche.
11: Qué difícil, Alma. O sea, el impacto tan profundo que tuvo en ti, pero que seguramente también lo tuvo en sus hijos. Y de aquí me viene una pregunta, Aline. Si ella tenía la custodia ella podía haber denunciado? O en ese momento, ¿cuál era el proceder legal? Yo sé que es muy complicado, estando en una vorágine emocional, pensar con claridad, pero si alguien nos está escuchando y está viviendo algo así, legalmente, ¿qué se pudo haber hecho en ese momento? ¿Qué se tendría que hacer?
12: Mira, por ejemplo, un primer filtro es que ella no pensaba porque estaba en estado de shock. Finalmente, pues es un delito de realización oculta, ¿no? Lo que él hizo es una... pues no, lo hizo ver como si fuera... nos vamos de vacaciones un rato con nosotros, ¿no? Al rato regresamos y pues no podrían como tener el alcance. Hay una gran cuestión en materia familiar que se llama el síndrome de la alienación parental. Es cuando ponen un hijo en contra de otro hijo y eso es hasta pérdida de guarda y custodia, ¿no? En el caso en particular, en el ámbito penal, ellos debieron de haber comenzado por una privación ilegal de la libertad, porque el tipo penal dice que aquel que tenga la guarda y custodia, aunque no sea definida, o ya en su momento, en ese caso ella lo tenía definido, ¿no? Y él hubo un desacato a la autoridad, porque ya la tenía decretada. Debió de haber iniciado una privación, si es que así lo inició, efecto de poder medidas de protección y la restitución del menor. Él hizo algo de manera deliberada, hubo una premeditación, es decir, lo planeó, porque eso es la premeditación en un delito, es planeando, echas a andar, ¿no? Pues el plan, vaya la expresión, para poder retirar. Ella, por ejemplo, ya hay una violencia psicológica, el estado de shock, hay un sesgo en nosotros lo llamamos el evento traumático, ¿no? El evento delictivo, porque eso es ser gente delincuente, ¿eh? Es como aquel que roba un peso, como aquel que roba mil.
11: Oye, y tengo una duda. Al perjudicar psicológicamente también a los niños, ¿sería violencia contra la infancia esto?
12: Claro, es una agresión y es una agresión directa. Es una agresión directa que la violencia no solo se centra en la mujer, también se puede centrar cuando los papás maltratan a los hijos. Pero yo insisto, ellos lo hacen como el puente del maltrato, pero finalmente ellos traen una secuela, ¿no? Generan cicatrices de abandono, es cuando empezamos a hablar del daño moral, ¿no? De que finalmente, si lo voy a decir algo de manera muy cruda, en derecho pues todos tenemos un precio, es decir, todos nuestros daños o incluso nuestro cuerpo tiene un costo. O sea, ¿cuánto vale un ojo, una manita? Nuestras cicatrices emocionales tienen un costo. Suena rudo, pero es la verdad. Una de finalidades de esta ciencia social o del ámbito específico del derecho es pues reparar el tejido social, ¿no? No es a lo mejor de la manera que nosotros quisiéramos que se curara, porque te puedo decir, pues se puede ir va a la cárcel, ¿no? Un ejemplo, ¿no? Puedo decir, pues que hace otra vía para que los pueda ver. A veces no es la vía, sino el estrago que deja en el ente, ¿no?
11: Hay gente sea, en la mujer.
12: En la mujer.
11: Y en los hijos.
12: O sea, yo les digo.
11: O sea, son dos víctimas.
12: Es cuando
11: ¿verdad?
12: Sacas un inocente y dices, sí, pero ¿quién le quita el año de encierro, ¿no? Ahora sí, ¿quién le quita el mal momento? ¿Quién te quita esa noche, ¿no? Pero creo que escucharte es un acto de resiliencia. La resiliencia es sobreponerse a la adversidad. Y esto es un acto de valor porque difícilmente la gente hablamos de lo que nos duele.
11: Sí, totalmente de acuerdo. Gracias, Alma. Y retomando esta parte y relacionándolo con lo que nos dice Aline, después de esa noche me dijiste que hablaste con tus abogados. ¿Qué te dijeron en ese momento?
17: Pues me dijeron que tenía que meter una demanda o levantar una, ¿no? Por los niños. En cuestión de ley, yo no sentí el apoyo. ¿Por qué? Porque fui a levantar la denuncia. Pero me dijeron, pues es que está con su papá. ¿Y cuántos años tienen los niños? No, pues 14 años. No, es que ellos ya pueden, si bien no decidir por completo, pero si ellos aceptaron irse, no se puede hacer nada. Así me lo dijo.
11: ¿Eso te lo dijo un juez, ministerio?
17: El ministerio público. Ajá, ahí en el de los menores, ¿no? Entonces, pues me sentí súper desprotegida y en realidad pues ya hablé con los licenciados y me dijeron, sí, si ellos se salieron por su propia cuenta, tampoco se puede demandar. Incluso si fui a ver a los vecinos para que me apoyaran con los videos y se ve claramente como él empieza a vaciar todo y al final salen ellos, ¿no?
12: Es que debemos de tener algo bien, bien consciente, ¿no? O sea, un menor de 18 años la toma de decisiones lo tiene papá y mamá, ¿no? Me imagino que se referían que porque dice la ley para la familia que a los 12 años, a partir de los 12 ya pueden decidirse con quién ir. O sea, sí, pero eso ya había sido dirimido en un asunto familiar. Esto era la vía penal, ¿no? Es como decir, pues a los 13 años haz lo que quieras. Uh-huh. Creo que yo la comprendo porque a veces el sistema de justicia genera frustración, tanto en la víctima como en el abogado.
11: Me gustaría que nos quedáramos justo con ese comentario, Aline, y lo retomemos después de esta pequeña pausa que vamos a hacer y platiquemos sobre esa parte legal, hasta dónde puede llegar el abogado, cómo el sistema de justicia puede estar del lado de la persona o de la víctima y qué podemos hacer si estamos viviendo esto. Volvemos en un momento.
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8: Son las 11 con 33 minutos.
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11: Ya estamos de regreso. Nos quedamos platicando acerca de esta transición de que se lleva a tus niños y tú ingresas al sistema legal familiar y que el Ministerio Público te dice que pues realmente él podría llevárselos. ¿Qué ocurre después de esto, Alma?
17: Después de esto, pues salgo toda frustrada de ahí, o sea, de que digo, ¿cómo es posible? Incluso, pues hasta se llevaron videos donde se ve cómo él los sustrae de la casa, ¿no? Con todas las cosas de ellos. Sin embargo, digo, días después me entero de que él ya había planeado todo, que en cuanto, creo yo, instaló a mis hijos en la casa donde él vive, que es de los dos, metió un escrito al juzgado donde estaba
11: el trámite familiar
17: y dijo que mis hijos habían llegado a su casa llorando, que yo los trataba mal, que no les daba de comer, que los abandonaba, cuando yo ciertamente sí salía de casa, pero salía a atender el negocio que había montado para tratar de subsistir, porque en un año y medio que estuvieron mis hijos conmigo, no me dio dinero para mantenerlos, ¿no?
11: ¿Y cuando se los llevó, te pidió pensión?
17: Ahí voy, de que él metió justo ese escrito, lo metió diciendo que habían llegado, que él no se podía negar a recibirlos, y que pues por lo tanto, como ya estaban con él, él solicitaba la guardia y custodia definitiva y obviamente una pensión. Una pensión para mis hijos, e incluso una pensión para él, porque como yo era profesionista, incluso tengo el grado de maestría, ahí sí ya lo menciona, de que yo tengo ciertos ingresos y que él necesitaba pensión.
11: Ahorita me surge una pregunta para ti, Aline, de esto que comenta Alma. ¿Cuáles serían los errores más comunes que se cometen en los procesos legales de custodia para que algo así cambie tan radicalmente? O sea, pasamos de una mamá que está cuidando a sus hijos, que no recibe pensión, el esposo lo sustrae y ahora él pide la pensión.
12: El abuso de la buena fe.
11: Uh-huh. ¿Qué creo es eso?
12: Que, la autoridad, por su propia naturaleza, te tiene que creer, ¿no? Siempre alegan que es de buena fe, pero yo creo que lo que falta es entrar a un análisis profundo, a investigaciones exhaustivas. La materia familiar tiene cuestiones, trabajo social, doctores, tendría que entrar a la raíz, ¿no? No prejuzgar, no estoy metiéndome con el sistema de justicia, porque pues entiendes muchas las cargas de trabajo, y digo, la pandemia nos trajo un rezago más del que ya existía. Yo creo que profundizar para poder reconstruir a la familia, ahora diferente, ¿no? Una familia pues con papás, bien lo dijo algo muy, Alma, muy, muy clave, ¿no? O sea, sí nos vamos a separar como pareja, pero pues somos papás, ¿no? Y eso es la clave. Nos separé de la pareja, no de los hijos. Y los hijos se vuelven el campo de batalla. Uh-huh. Yo creo que un error desde una manera muy objetiva es la falta de exhaustividad en la búsqueda para determinar a con quién se queda la guardia y custodia de un menor.
11: ¿Cómo se determina eso, oye?
12: La materia familiar, hacen visitas a trabajo social, se hacen periciales en psicología, se entran médicos al estudio, pero como decía Alma, yo creo que hasta un psiquiatra deberíamos de tener ahí, ¿no? Porque se estudia a los padres para ver quién es candidato o es la persona idónea. En la materia penal, pues sí es más agresiva porque es privativa de libertad, ¿no? O su finalidad es que sea privativa de libertad. Yo creo que en la materia penal, yo sé que a la gente lo que le duele es la frialdad con la que se trabaja.
11: Oye, ¿y cuáles serían entonces los pasos? Imaginemos que alguien está viviendo algo similar a lo que vivió Alma. ¿Qué pasos debería hacer para legalmente conducirse de una manera que resulte más beneficiosa y sobre todo más segura para los niños y que se lleve de una mejor manera el proceso de separación y el de asignación de custodia?
12: En ese tema yo creo que más allá de llevar un tratamiento psicológico que pueda dar la autoridad o los espacios públicos, pues sí llevar un tratamiento pues particular que sea pues lo más idóneo, aunque ya es suficientemente el gasto que erogan en los juzgados como para eso. Y yo siempre les digo, a cabalidad, lo que dictó el juez. O sea, si tú los tienes que ver de la puerta para afuera a tales horas, hazlo. Porque lo que se permite se repite. Y él abusó. Él ganó terreno. Él se aprovechó. Y se aprovechó pues de una manera cobarde, ¿no? No hay, falta y valor civil para admitirme, los quiero llevar, ¿no? Se quieren ir conmigo. Porque finalmente es un detonante de una mentira jurídica que se estuvo en un juzgado y que obtuvo una sentencia al final del camino.
11: Ok. Gracias, Aline. Y después de esta parte, ¿él se queda con la custodia, Alma? ¿Y tú le tienes que dar una pensión? ¿Así ocurre o qué pasa después?
17: No. Digo, sí sé, mis hijos estuvieron con él. Pues obviamente por lo mismo el juicio fue muy largo.
11: ¿Cuánto tiempo duró?
17: Puso muchas trabas, muchas innumerables para no darme el divorcio. De hecho, justo la psiquiatra con la que estuve, que fue mi apoyo, o sea, incluso si estuve en tratamiento con antidepresivos, me dijo, es que los usó. Es que él a la hora de llevárselos esperaba que tú fueras y le dijeras, regresemos. Y dice, segurito que él iba a regresar como a hacer la familia perfecta. Eso era lo que él quería. Yo ese fin de semana sí estaba dispuesta a hacer eso. Sí, dije, todo por mis hijos. No me importa yo. Pero hablé con mi mamá. Y ella me dijo, no vayas. No vayas porque vas a perder todo. No sé qué pasó, no fui.
11: ¿Qué era perder todo, Alma?
17: Mi ser, mi libertad. Porque me dijo, si él era así de tales formas, ahorita va a ser peor. Yo lo comprendí y también sabía que el estar ya con él no era yo en esencia. en ese momento tampoco sabía qué era yo, ¿no? Pero tampoco estaba cómoda. Incluso también me los mandó al negocio, a mis hijos. Y les dijo, es que mamá, tú puedes ir a la casa. Como él iba a donde tú estás, dice. Él dice que tú puedes ir, que puedes ir a comer. Pero es algo que yo no acepté. Yo dije, yo no puedo estar ya en un... conviviendo con él cuando me hizo este daño, ¿no? ¿Por qué? Porque yo nunca quise alejar a mis hijos de él o separarlo. Y ese fue mi error. Y me lo dijeron los licenciados. Es que no debió permitir que siguiera entrando a su casa. Pero yo lo hacía por eso, por no separarlos, ¿no? Entonces él volteó la tortilla y después dijo, es que tú puedes venir. Pero la verdad es que yo decía, no puedo estar con alguien que me causó este daño, ¿no? Entonces no acepté a ir y siguió el pleito legal. En realidad, hasta el 2024 dieron la sentencia.
2: Estamos hablando de aproximadamente 3-4 años.
17: Cuatro años.
2: Aquí me surge una duda que seguramente nos puedes ayudar, Aline. ¿Cómo podemos salvaguardar el proceso de asignación de la custodia? Digo, para no correr riesgos. Y también si existe algún amparo o algún antecedente que se puede interponer.
12: Ah, ok. Sí, eso iba. ¿Cómo se salvaguarda? Yo me imagino que él hizo ese tipo de trabas. Se puede ir a la apelación, es decir, para que una autoridad, una sala, alguien mayor, por llamarlo, no podemos comprender todos, de una manera muy sencilla, revisa. Y si no consideramos que nos ha revisado correctamente, podemos ir al amparo, ¿no? Una autoridad federal revise el actuar de las autoridades que han revisado el asunto. Es ese como el camino legal para seguir, para poder revisar finalmente quién es el idóneo, ¿no? Ese es el camino para poder, pues, estar como generando esa duda, ¿no? O sea, yo tengo duda que tú, juez familiar, no me resolviste como es. Voy a ir con la sala. Tenemos una mala praxis, esa es una realidad. Decimos, la sala va a confirmar, ¿no? Pero como sé que tengo que agotar la apelación para irme al amparo, pues ni modo, me voy a tener que echar hasta 6 meses en el amparo para que una vez que cumpla ese requisito de la ley pueda irme al amparo, ¿no?
2: Entonces, todo esto que me cuentas pareciera que necesita o son muchas áreas de oportunidad para el sistema jurídico en México en materia de violencia vicaria, ¿verdad?
12: Porque finalmente son procesos muy largos. Yo lo voy a decir muy a colación. Estábamos en una audiencia de incumplimiento a las obligaciones de asistencia alimentaria. Iba yo asesor jurídico, iba con la víctima y no íbamos hasta juicio. O sea, era incumplimiento basta, pues que pague sus pensiones que debe y se nos acabó el pleito, ¿no? Pero cuando un papá o un deudor alimentista quiere llegar hasta juicio es porque está alargando finalmente su obligación, ¿no? Uh-huh. El chiste que dijo la juez, pues qué bueno que ya quiere que desahogue juicio, ya suficiente con que no le dé a sus hijos, ¿eh? Ese comentario, dije, una mujer bien objetiva y que en pocas palabras le dijo, te voy a obligar ya para que postergas lo que tú tienes que hacer, ¿no? Hay muchas áreas de oportunidad en el sistema jurídico, pero yo siempre lo he compartido en otros espacios. Empatía, ya suficiente con lo que viene viviendo, con lo que está pasando, pero siempre, pues con esa empatía, con ese arropo, él me está confiando a sus hijos, ¿no? O me está confiando su libertad.
2: Sí, muchas gracias, Ale.
12: ¿No, de qué?
2: Oye, Alma, ¿y en estos 4 años pudiste ver a tus hijos?
17: Sí, en realidad sí. Digo, desde ese fin de semana que les comento que me los mandó y que quería que ellos me dijeran que yo podía ir a la casa a convivir, me los daba fines de semana, en un cierto periodo constante, o sea, cada 15 días o cierta parte. Digo, ahí seguía haciendo la manipulación porque, decía, no, pues se va, ¿no? Pero a la mera hora decía, ¿sabes qué? Me hablaban mis hijos y me decían, no, es que papá va a hacer esto, ¿no? Entonces ya no vamos a poder ir contigo. Entonces sí fueron de ahí, digo, ya acepté que mis hijos estuvieran con su papá, en cuestión de aceptarlo yo, de soltar esa parte, ¿no? Digo, sí me dolía, pero pues entendí que los hijos no son de nosotros. Digo, no, creo que no fue la forma correcta de soltar a unos hijos, pero pues también comprendo que tampoco son míos, ¿no? O sea, de que ellos tienen su poder de decisión. Y si con engaños o con lo que fuera decidieron estar con su papá, pues estaba bien, ¿no? De mi parte.
2: Qué difícil esto que nos cuentas, porque pareciera que tuviste que cambiar la concepción de madre que tenías antes y después de esa separación, ¿verdad?
17: Sí.
2: Antes de que me respondas, nos vamos a ir a una pequeña pausa y dejamos esa pregunta para que la pienses. Okay. Y estamos de vuelta en unos momentos más.
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8: Son las 11:46.
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2: Ya estamos de vuelta. Nos quedamos con una pregunta, Alma. ¿Que cómo había cambiado tu concepción de ser madre antes y después de todo esto tan complejo que has tenido que vivir?
17: Sí, claro. Digo, comprendí o he comprendido que aparte de ser mamá, también soy mujer, soy profesionista. Y digo, en este lapso, después de todo lo doloroso que fue, también me reencontré hasta con mis amigos de la carrera, ¿no? Ellos me brindaron el apoyo, me invitaron a trabajar con ellos y fue un boom detonante para mí de haber tenido una persona que a lo mejor me detenía, ¿no?

0: redescubrí. Descubrí que era capaz de estar al frente de una obra, de poder dar soluciones en el momento, de enfocarme, y no saben cuánto he crecido. He crecido, ¿por qué? Porque me fui a Oaxaca a trabajar un tiempo, regresé por otras situaciones de mi familia, tuve a cargo una obra aquí, y el que personas obviamente saben que hay hombres y que dicen, ¿cómo me vas a mandar tú, no? Y que después te digan, gracias, ingeniero, nunca había tenido alguien de jefa, y es usted muy buena, es una gran satisfacción. Y creo que esa parte no la hubiera conocido de mí si yo hubiera ese fin de semana ido a buscar al papá de mis hijos para decirle que regresara conmigo, ¿no? Como era algo que él quería, porque él no quería divorciarse de mí. Creo que yo era como un trofeo para él, pero en realidad no. Yo era una persona independiente, ¿no?
1: Oye, pero esto que nos cuentas, yo creo que va a llegar muy profundo a quien nos esté escuchando, de que incluso en los momentos más oscuros puede haber algo bueno, ¿no? Esa resiliencia, esa reconstrucción de no solo como madre, sino como mujer. Y actualmente, ¿cómo es tu relación con tus hijos?
0: Mi relación con ellos es muy buena. Digo, se va reconstruyendo. Ahorita ya en la actualidad ni siquiera mis hijos viven con él. Ellos decidieron irse a estudiar a Puebla. Entonces, creo que nos dan nuestro espacio a los dos, o es algo que yo les he fomentado, porque en su momento sí condicionaba la convivencia conmigo, de decir, ah, pues los vas a ver tal día, ¿no? Y a la mera hora decía que no, que él tenía otra actividad y que mejor después, ¿no? Pero fue algo que yo fui trabajando con mis hijos y les dije, tan valioso es el tiempo de su papá como valioso es el mío. Entonces, sí les pido que respeten, si me dicen que van a estar conmigo, respeten ese tiempo. ¿Por qué? Porque yo voy a dejar de hacer todo para estar con ustedes. Y espero eso mismo de ustedes para conmigo, ¿no? Entonces, creo que lo he trabajado bien, o ha funcionado que ciertamente, o sea, yo voy a verlos o luego va su papá a verlos. No coincidimos, y cuando vienen ellos están un tiempo con él y un tiempo conmigo. Y creo que de cierta manera, luego si quiere todavía jugar eso de condicionar, ¿no? Pero simplemente a mí ya me dejó de importar esa situación. Y les digo, ah, perfecto, si no van a estar conmigo, adelante, yo tengo otras actividades. Y así ha pasado, y me ha dejado de importar y de causar ese efecto con él, ¿no? O de que él siga molestando en ciertas situaciones. Ya no me importa.
1: Esa reconstrucción que tú viviste ahora te juega a favor.
0: Así es, sí. Y obviamente digo, veo la admiración de mis hijos. Alguna vez los llevé a la obra que estaba y me dijeron, mamá, ¿mandas a todas esas personas? Y
1: qué bonito.
0: Sí, sí, sí las mando. Porque pues obviamente eran puros hombres, ¿no? Y entonces esa parte creo que sí me gusta. Me gusta mucho que vean cómo su mamá puede desenvolverse profesionalmente, ¿no? Entonces es muy buena. Ahorita puedo decir que es buena mi relación con ellos. Obviamente la pelea de la pensión ya no procedió de tan larga, que ellos cumplieron la mayoría de edad. Y pues ya me dijeron, o sea, ya no procede nada, salvo que ellos te demanden, ¿no?
2: Así es.
0: Pero pues eso no ha pasado. Digo, yo quedé con ellos, que les dije, les voy a dar su dinero, lo que necesiten. Obviamente una recomendación sí de mis abogados es de que sí hubiera como que el soporte, ¿no? De que se les das
2: El comprobante.
0: Entonces sí les creé una cuenta y ahí es a donde yo les transfiero. Pero digo, ya no ha pasado, no ha pasado esa situación.
1: Tengo una pregunta para ti, Aline.
2: Claro.
1: Retomando esto que nos dice Alma, de cómo está actualmente la situación legal, la cuenta, toda la parte económica, ¿qué aspectos rescatarías para las mujeres que están viviendo ahora esta etapa en donde ya hubo una resolución de la custodia, que los hijos ya son mayores pero que aún dependen económicamente de los padres? ¿Qué nos podrías decir al respecto?
2: Que como Alma hay mujeres que prefieren la paz que la guerra, es decir, ya para qué más combate. Finalmente, el fin llegó cuando ellos cumplieron la mayoría de edad. Ya sí pudiera haber más combates, sí, naturalmente, ¿no? Pero hay mujeres que prefieren la paz que la guerra, y eso es de admirarse, porque fueron años de mucho desgaste. Y sobre todo el autodesgaste.

0: descubrimiento. Un proceso legal te enseñó el autodescubrimiento. Y yo creo que eso también es algo que no vemos en el ámbito legal. Nosotros creemos que solo es alguien gana y alguien pierde. Pero ¿qué le enseñó al cliente? Yo siempre le decimos a mis clientes, ¿qué te va a enseñar? ¿Qué estamos aprendiendo? Porque también como abogado tienes crecimiento y las que estamos aquí somos mujeres. Tenemos autodescubrimiento y sobre todo aprendimos a poner límites. Y si algo mantuviste fue la dignidad intacta aquí el fin de semana. Muchas felicidades por eso.
1: Gracias. Muchas gracias. Y me gustaría aprovechar hacerles la misma pregunta a ambas. Y me gustaría empezar contigo, Ali. Y sería, ¿qué mensaje les gustaría dejar a las mujeres que hoy pueden sentirse solas o atrapadas en una situación similar de violencia vicaria? O incluso que no ha llegado a violencia vicaria, pero puede ser violencia de género desde el noviazgo, durante la relación ya de matrimonio. ¿Qué les dirías?
0: Que la violencia no tiene la última palabra, que la tienen ellas todos los días que se levantan a hacerle frente y sobre todo a reconocer que hay un problema y buscar la solución. No basta reconocer, sino actuar y buscar la respuesta. Yo eso les compartiría.
1: ¿Qué instituciones podrías recomendarnos? ¿A dónde acudir cuando estamos viviendo una situación de violencia?
0: En Hidalgo tenemos el Centro de Justicia para Mujeres, que está aquí atrás de Zona Plateada en el Bonfil. Yo ahí sí últimamente he de reconocer que vi asesoras jurídicas en su área, que la verdad, si un en específico mis respetos, creo que ahí sí puedo notar una línea de cambio. Tienen talleres de empoderamiento muy interesantes, que les ayuda ese empoderamiento. Fíjate lo padre que decía Alma, el empoderamiento económico, claro. Cuando uno conoce la independencia financiera y que uno se puede valer por sí mismo y dejamos el molde tradicional de buscar al hombre proveedor y buscar al equipo proveedor, que es diferente, yo creo que esa es la tesitura y Centro de Justicia trae mucho ese tema. Pueden acudir, no les diré que son todos, pero bueno, hay gente muy rescatable, servidores públicos con vocación de servir, que ahí pueden acudir, es un lugar exclusivamente para mujeres. También está el Instituto Municipal de las Mujeres, también el Instituto Hidalguense, pero yo en el ámbito que manejo, Centro de Justicia, yo sí he visto un cambio y he conocido personas que la verdad, servidores públicos que merecen mi admiración también.
1: Muchas gracias, Ali.
0: No, ¿de qué?
1: Igual también que en nuestro país cada vez haya más inversión en temas de prevención desde la familia, ¿no? Que estemos sanos para que generemos niños sanos, mujeres sanas, que hagan buenas elecciones en el camino y también hombres que traten adecuadamente a sus parejas. Y para terminar, Alma, ¿qué le dirías entonces a las mujeres que están viviendo algo similar a lo que tú viviste y que se puedan sentir solas o atrapadas en la situación?
2: Pues primero que nada, creo que sí debemos de creer en nosotras en cuestión de que sí hay señales. Sí hay señales de ese tipo de personas, nada más que no las vemos o nos engañamos, pero hay algo que nosotros mismas dice, esto no está bien. Y si eso no está bien, hay que creerlo de nosotras. Aunque todo el entorno te diga, no, pues es que sí es bueno esto, ¿no? Si uno no está a gusto, si uno no siente que no está ahí, no es el lugar. Hay que creer en eso. Y aunque todo esté en contra o sienta uno que no se puede, sí se puede. Claro que se puede. Claro que se puede salir adelante. Hay opciones. Y siempre va a haber personas en tu camino que te ayuden a salir adelante. Y que te den ese empujoncito que tú necesitas. Porque es lo único que se necesita, digo. Yo estuve con una persona que a lo mejor la autoestima me la fue bajando. Y creo que es algo que yo permití, que fui cediendo. Pero hubo otras personas que al contrario me dijeron, tú puedes, cree en ti. Y así fue como yo logré salir de esa situación.
1: Qué importante es de quién nos rodeamos, ¿verdad, Alma?
2: Así es.
1: Muchas gracias. Les agradezco a ambas. Ha sido un programa muy emotivo. Y gracias, Alma, por compartirnos tan profundamente esta experiencia desde tu corazón. No cualquiera tiene la valentía que tú tuviste para venir, sentarte aquí y platicarnos todo lo que viviste. Me alegra mucho verte como estás hoy, una mujer reconstruida que aunque todavía le duele esta parte, lo vive desde otro sitio, ¿no? Y que puede ser guía, ejemplo para quien te escucha. Y gracias, Aline, porque seguramente quien te escuchó hoy sabe que hay otros recursos legales, que aunque hay mucho que hacer en México, pues seguramente también hay mujeres que tienen esa preparación legal que las pueden guiar en el camino, ¿verdad? Pues gracias a las dos, gracias a nuestros estimados radioescuchas, en la producción Beatriz Barrón, en la voz Orquídea Arellano. Agradecemos a todos los que nos escuchan en Actopan, Huejutla, San Bartolo Tototepec y Pachuca. Los esperamos en una siguiente emisión. Un caluroso abrazo a todos.
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4: Temperatura 36 grados centígrados.
5: Son las 12:03.

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8: Son las 12 con 19 minutos.

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18: Son las 12:40.

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2: Son las 12:53.

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10: 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Son químicos de los cuales yo les puedo hablar, como por ejemplo el antimonio, el mercurio. Hay una sustancia que ocupan para anticongelante de automóviles. Esta sustancia que se ocupa para los coches, pues evidentemente puede causar un gran daño. Se llama dietilenglicol. El dietilenglicol forma parte de estas 30 sustancias que están presentes en estos dispositivos.
9: Voz Cristian Agüed Hernández, director general del Centro de Integración Juvenil Pachuca.
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14: Temperatura 32 grados centígrados.
9: Son las 2:03.
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16: Bienvenidas y bienvenidos a Radio Hábitat, el espacio donde nuestra voz se convierte en el eco de la naturaleza y las comunidades humanas. Iniciamos esta nueva emisión a través de 99.7 FM, Suma Radio Pachuca, saludando con mucho cariño a todas las estaciones de nuestro sistema universitario de medios autónomos. Hoy nos comunicamos una vez más para entender, cuidar y transformar nuestro entorno y construir, mejorar nuestro hábitat para tener mejores vidas y calidad de vida. Gracias por ser parte de este cambio.
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16: Y hoy en nuestra editorial, ¿de qué hablaremos hoy? Pues de una fecha muy importante, que es la del 20 de mayo. ¿Qué se celebra el 20 de mayo? Día Mundial de las Abejas. El 20 de mayo conmemoramos este Día de las Abejas, una fecha proclamada por la Organización de las Naciones Unidas para conocer la enorme importancia de las abejas y otros polinizadores en la vida de nuestro planeta. Aunque muchas veces pasamos desapercibidas, las abejas son responsables de una de las tareas más importantes para los ecosistemas y la humanidad, la polinización. Gracias a ellas, miles de plantas pueden reproducirse. De hecho, cerca del 75% de los cultivos alimentarios del mundo dependen precisamente de la acción polinizadora de este tipo de seres vivos, como las abejas, mariposas, aves y murciélagos. Frutas, verduras, semillas, café, cacao y muchas especies vegetales existen gracias a estos pequeños seres vivos. Sin polinizadores, disminuiría la producción de alimentos, aumentaría el costo de muchos productos y se enfrentaría gravemente la diversidad del planeta. Sin embargo, las abejas enfrentan amenazas cada vez más graves. El uso de excesivos de pesticidas, la pérdida de flores y hábitats, la deforestación, la contaminación, el cambio climático y las enfermedades que afectan a las colmenas. La desaparición de las abejas no solo representa una crisis ambiental, sino también un riesgo para la humanidad y la seguridad alimentaria mundial. Por eso, proteger a las abejas significa proteger la vida. ¿Y qué podemos hacer desde casa o nuestra comunidad? Aquí les tenemos algunas acciones sencillas. ¿Qué tenemos que hacer? Sembrar flores y plantas nativas, evitar el uso indiscriminado de pesticidas, consumir miel producida localmente y de manera responsable, crear pequeños jardines para polinizadores, informarnos y compartir la importancia de estos insectos. En este Día Mundial de las Abejas, recordemos que incluso los seres más pequeños sostienen grandes equilibrios en nuestra naturaleza. Por eso, cuidar a las abejas es cuidar nuestros alimentos, nuestros ecosistemas y el futuro de las próximas generaciones. Porque cuando protegemos a los polinizadores, también protegemos la vida.
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17: Microplásticos en el cuerpo humano.
18: Una contaminación invisible ya está dentro de nosotros. Investigadores de la Universidad Autónoma de San Luis Potosí advierten que los microplásticos han sido detectados en la sangre, los pulmones e incluso en la placenta humana. Estas diminutas partículas, derivadas del uso masivo de plástico, están presentes prácticamente en todos lados, en el aire, el agua y los alimentos. Se estima que cada año se producen más de 430 millones de toneladas de plástico, lo que ha favorecido su acumulación en el ambiente y ahora también en nuestro cuerpo. Especialistas señalan que podrían afectar sistemas como el digestivo, respiratorio y reproductivo, no solo por su tamaño, sino por las sustancias químicas que contienen. Ante este panorama, recomiendan acciones sencillas, como evitar plásticos de un solo uso o no calentar alimentos en envases de plástico, es una señal clara de que el problema ambiental ya es un tema de salud.
17: Aumento de chapulines en Ciudad Juárez.
18: En los últimos días, habitantes de Ciudad Juárez han reportado una presencia inusual de chapulines en calles, patios y viviendas. Aunque su aparición ha generado sorpresa, especialistas en ecología piden mantener la calma y no matarlos. Estos insectos forman parte del equilibrio natural y su aumento está relacionado con factores como lo es el clima cálido y seco, que favorece su reproducción. Además, no representan un riesgo para la salud, ya que no pican, no son venenosos y no transmiten enfermedades. Los expertos también explican que su presencia es temporal y cumplen una función dentro del ecosistema, por lo que lo recomendable es simplemente retirarlos sin dañarlos.
16: Y hoy, en nuestra sección Hábitat Sonora, les tenemos una buenísima melodía. Hoy les recomendamos El Pueblo, que en náhuatl se conoce como Nealtepeco, que es rap náhuatl de Snoopy HH y producido por Ser Beats. Grabada en náhuatl, nos comparte las vivencias de las comunidades indígenas, el trabajo campesino y las formas de vida en la casa, en la milpa, en la comida y en la práctica cotidiana de la vida en las comunidades indígenas. En El Pueblo, Nealtepeco, interpretado por Snoopy HH, cuyo título es En el Pueblo, rap indígena del estilo hip hop alternativo y rap en náhuatl. El idioma que se utiliza aquí es náhuatl y español en una hermosa combinación. La producción musical es de Sertz Beats y el país es México, en un video musical que es muy bonito, ustedes lo pueden ver en algunas plataformas. Y la temática principal es precisamente la identidad indígena, la vida comunitaria, el orgullo cultural, territorio, memoria colectiva y la preservación de la lengua náhuatl. Esa la tenemos en referencia precisamente aquí a la sierra y la Huasteca, que es una zona muy importante de hablantes náhuatl, y entonces ahí se reproduce precisamente todos esos cantos. Disfrútenlo.
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1: Es momento de irnos a un breve corte promocional, pero ya volvemos más en Radio Hábitat.
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8: Son las 2:17.
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1: Hola, ¿cómo están? En nuestra entrevista de hoy, pues tenemos un invitado muy especial, que para mí es un personaje muy importante dentro de la ciudad, con grandes ánimos, muy joven, y que está trabajando con diferentes acciones, actividades y proyectos en torno al desarrollo urbano, en torno a proyectos sociales, culturales, y algo muy importante, facilitando el darle identidad a nuestra ciudad a través precisamente de los diferentes proyectos que se han estado desarrollando en el barrio del Arbolito. Y estamos nosotros con el arquitecto Ángel Alberto Aguillón López. Pues Ángel, bienvenido de nuevo. Has estado en otras ocasiones en otro programa que teníamos, pero hoy vamos a abordar el mismo proyecto, pero ahora bajo el modelo de nuestro nuevo programa, que es Radio Hábitat, ¿no? Pensando en que el hábitat pues es precisamente esa construcción artificial de las comunidades humanas, en donde van construyendo sus ciudades, sus espacios, sus territorios, con base precisamente a múltiples condiciones, ¿no? Históricas, sociales, económicas. Pues Ángel, bienvenido.
9: Muchas gracias, doctor. Pues aquí estamos nuevamente y a la orden cada que nos inviten. Es un placer, en verdad, estar con usted y compartir micrófonos con alguien que tiene amplia trayectoria y mucho conocimiento. Pues es siempre un gusto y un placer.
1: Muchas gracias. También saludamos a la arquitecta Cassandra Roque, que anda aquí de colada y que no quiere participar en nada. Pero bueno, nos vamos a echar todo aquí con el arqui. Ángel, pues muchas gracias de nuevo por tu visita aquí en Radio Hábitat. Y como te comentaba, el tema de hoy de los barrios, el concepto de los barrios, las actividades de los barrios, pues históricamente han sido los fundadores de grandes ciudades, han aportado una gran cantidad de acciones culturales y personajes también, ¿no? Por supuesto, de la ciudad, y a su vez ellos han estado construyendo, los barrios han estado impactando sobre esa propia identidad que tienen las ciudades, ¿no? Entonces, hoy hablar de Pachuca Y no hablar del barrio del arbolito es precisamente no hablar de nada, ¿no? Tenemos que hablar, si queremos relacionar Pachuca, ¿cuál es su identidad? Pues por supuesto que tiene una fuerte relación con el barrio del arbolito. Entonces, hoy que tenemos en el barrio del arbolito, ¿cuál es su historia y cómo han ido logrando esta relación de identidad con la ciudad de Pachuca?
9: Sí, pues bueno, mi nombre nuevamente para los que nos escuchan, Ángel Aguillón, soy originario, bueno, no viví toda mi vida allá, pero sí tengo mucha familia y aún la conservo y mucho amor por el barrio del arbolito. La verdad es que es un espacio, un territorio muy querido. Comentándolo antes del aire, pues la verdad es que la gente al estar siendo de un barrio, hay un estigma siempre, ¿no? Siempre se ha creado un estigma en todos los barrios en decir que las peores personas viven en el espacio. A mí no me consta, la verdad, yo he convivido con diferentes personas y los 32 años que tengo, pues nunca me ha sucedido algo malo, ¿no? Al contrario, he vivido muchas alegrías, muchas actividades, las cuales pues he buscado, o hemos buscado con este colectivo de Arbolito Cultural hace ya unos años, pues regresarle algo de lo que nos ha dado. Es mucha historia. Realmente Pachuca es de las pocas ciudades que crecen de arriba hacia abajo. Todas crecen de abajo y se van hacia las partes altas. Y la verdad es que Pachuca, por los barrios altos, pues esto es así porque había los puntos mineros estaban en las partes altas. Entonces la gente decidía construir sus chozas, sus casas alrededor de sus trabajos. Y poco a poco se fue desarrollando los centros poblacionales, perdón, en la parte baja, ¿no? Ya en la Plaza Constitución, siendo el corazón de Pachuca. Posteriormente, pues ya se empezó a ir un poquito más hacia el sur, pero la parte norte es herradura que nos da la parte hacia las Lajas, el Cerro del Lobo, y da vuelta por el arbolito y regresa.
1: La Españita, a sí. Un lado, el barrio del la Alcantarilla.
9: Claro, sí, todo eso de la Torón. La Palma, la Granada.
1: Todos tienen su propia identidad, claro, ¿no?
9: Un barrio, yo lo siento que es un ente vivo al final del día.
1: Sí, claro, exactamente.
9: Lamentablemente.
1: Esa es buena definición.
9: Sí. Lamentablemente, ese ente vivo se está yendo, se está muriendo. Al inicio de los barrios, pues todo el origen nace ahí, ¿no? Toda la población se preservaba ahí. Lamentablemente, cuando la minería por ahí de los 90 se empieza a ya no ser tan redituable, cuando empiezan a llegar al manto freático, a que la minería pues ya no producía, pues mucha gente emigró a Ciudad Sahagún, hacia la 11 de julio, a otros los reubicaron, otro Ciudad de México, el barrio empezó a disminuir. Al inicio, cuando empezamos con esto del arbolito, encontramos un barrio pues triste, olvidado, donde pues, la desocupación era bastante grande. Sí. Muchos colectivos y asociaciones pues formaron parte de este proceso. Unos siguen, otros pues hicieron la actividad y hasta ahí, pero lo importante es darle una continuidad, ¿no? Que la misma gente se apropie el proyecto o la causa, porque al final de cuentas pues, ellos son los que van a permanecer. Uno por cuestiones laborales, oportunidades, pues busca, ¿no? En diferentes lados, pero la gente que son tercera o cuarta generación en el espacio, pues son las que se queda. Pero sí, la verdad es que el arbolito es un espacio el cual ahorita pues estamos tratando de rescatar, que no sea un barrio fantasma, y tanto como el arbolito como los demás barrios están como en ese limbo, ¿no? ¿Qué va a pasar en unos cuantos años? Porque nos hemos dado cuenta que mucha de la gente que vive en el barrio es gente adulta. Es gente adulta que realmente pues es de los que dicen y nos hemos topado que yo aquí nací y aquí voy a quedar.
1: Aquí me muero.
9: Y aquí me entierran.
1: Esas gentes, ¿no? Aquí nací en la Veta de Oro y en la Veta de Plata, en todas esas pulcatas, y yo aquí me muero también.
9: Sí, claro. Entonces, la historia del barrio sí es muy bonita, todos los barrios, en especial Arbolito, pues yo siento que es el corazón de los barrios en Pachuca. Yo en este trajín he tratado de diferenciar el barrio popular y un barrio tradicional. El barrio tradicional yo lo veo como el Arbolito, los barrios altos, porque sí, pues son fundados desde 1555, 56.
1: Cuando los primeros fundos mineros,
9: exactamente,
1: ¿no?
9: Sí, cuando inician a descubrir los primeros fundos.
1: La explotación
9: fundos,
1: de
9: exactamente,
1: la plata.
9: Y los barrios populares, pues ya yo lo veo así como que La Raza, Cubitos, que son barrios populares.
1: Ajá,
9: que
1: exacto,
9: se han ido pues haciendo por parte de migración que viene de la
1: Huasteca. Otros grupos migrantes con otros,
9: claro,
1: perfiles culturales,
9: claro,
1: sociales.
9: Claro,
1: ¿no?
9: Claro. Sí. A diferencia del arbolito, yo veo mucho población juvenil y adulta en los barrios populares, claro, que sí, los barrios altos. Barrios altos, literalmente los tradicionales, ya son gente adulta que, sí, sí, que guarda mucha tradición,
1: han
9: mucha historia.
1: Su casa, su forma de vida, claro, sus prácticas, sus relaciones.
9: Sí, sí, sí, ya es, sí, es una, los usos y costumbres son diferentes.
1: Es muy fuerte,
9: claro,
1: y
9: arraigado. Esa es otra situación.
1: Y además es lo que le da identidad, claro, al propio barrio, ¿no?
9: Sí, hoy por ejemplo, los 12 de diciembre, ahorita ya se ha ido un poquito diluyendo esas tradiciones por el tema de los costos, pero con el colectivo hemos tratado de apoyar algunas personas para poder subsistir, ¿no?, en el tema de las tradiciones, en las posadas, el Día de la Virgen, el 11 de julio, el Día de la Candelaria, que es el día de la feria. Pero pues sí, ya no es lo mismo, realmente va pasando la gente, van pasando pues circunstancias, y bueno, toda la cuestión urbana, toda la mancha urbana se mueve hacia el sur, hacia los fraccionamientos, y los barrios altos, tanto como el centro histórico, pues se van quedando poco a poco solos. Es un proyecto que igual por parte de donde estamos trabajándolo para que el centro histórico pues tenga esa vida, ¿no? Para que no tengamos atractivos.
1: Fíjate, es un punto importante, ¿no? El barrio del Arbolito tiene que incidir en construir esa identidad de la zona histórica centro de Pachuca como ciudad. Claro.
9: Sí, sí, sí. El Arbolito pues es un hito. La verdad es que al hacerlo barrio mágico en el 2022, me parece, pues sí fue un revuelo, porque ya en el mapa nacional e internacional aparecía el Arbolito. Ya sabían que existía, ya sabían que fue un barrio con orígenes mineros, con orígenes tradicionales, que podemos encontrar casas antiguas, vistas hermosas. La verdad
1: una
9: es que,
1: arquitectura propia,
9: claro,
1: esa morfología del barrio que es muy importante,
9: sí, sí, sí,
1: de callejones cerradas, claro, calles estrechas, inclinaciones, que eso es lo que le da también esa característica de barrio, ¿no?
9: Sí,
1: de
9: sí, sí.
1: En este caso barrio minero.
9: Sí, claro, la morfología se llama plato roto, que literalmente lo vemos, exacto, desde arriba, es un plato roto, no
1: un
9: tiene orden.
1: Roto, sí.
9: Y esto fue derivado de que como fue una zona industrial, nunca fue pensada habitacional,
1: no.
9: Pues pasaban por ahí las carretas, los burritos o las personas y hacían el sendero. Exacto. Entonces, pues ellos, para ellos había una guía, ¿no?, derecha. Entonces, por ahí hacían los el surco y se hacía la calle. Entonces, pues hay partes en el Arbolito que ni siquiera hay banquetas o en diferentes, sí, barrios, pero no es como que la planeación así lo haya hecho, ¿no? La necesidad, el trazo de diseño, pues ese era el que te daba.
1: Sí, y con la transformación de la ciudad, pues pierde esa función que tenía antes, porque al introducir los autos que no estaban pensados como para ese diseño morfológico, pues finalmente se mete en otro tipo de conflictos urbanos, digamos, pero se mantiene en esencia, más bien se mantiene esa esencia de barrio,
9: sí, sí,
1: minero, ¿no?
9: Sí, pues es la línea de deseo y la línea de diseño. La de diseño, uno como sí, arquitecto urbanista,
1: sí,
9: la planea como lo quiere, pero la de deseo es la que la gente marca y así se quedó.
1: Sí.
9: Entonces, pues sí, el barrio ha sido un referente para muchas personas, un sustento para diferentes personas. La verdad es que hemos visto a varias personas luchar, ¿no? Ahí salir adelante. A pesar de la diferencia, la topografía, ¿no? Porque quien ha ido al barrio, solamente hay tres calles principales, que es Galeana, Reforma, Observatorio, y las demás pues son peatonales, o son escaleras. Entonces, la misma morfología te hace ser resiliente en la vida.
1: Te fortalece ahí,
9: sí,
1: tu físico y esa práctica, ¿no?
9: Claro.
1: Muchas gracias, arquitecto, pues. Ha pasado entonces el barrio por diferentes épocas, ¿no? La última que señalabas es precisamente esa pérdida de población, en el sentido de moverse, digamos, tal vez no migrar, sino moverse hacia el sur de la ciudad, en donde hay esta parte de apertura de nuevos fraccionamientos, nuevas colonias, y en donde finalmente el barrio empieza a ser abandonado, que incluso es parte de los mismos procesos del crecimiento de las ciudades, ¿no? En donde pierden esa gravedad en un principio y finalmente empiezan a desplazarse a otros puntos, ¿no? Incluso recuerdo que una de las entrevistas que le hacen a López Obrador, por ejemplo, en donde una de sus propuestas es volver a habitar el centro de la ciudad para darle esa nueva dinámica, ¿no? Y que hoy vemos así grandes cantidades de restaurantes, servicios, todas de tiendas, pero fue gracias a ese proyecto de volver a habitar la zona centro de la Ciudad de México, ¿no? Sí, sí. En esta etapa, ¿hacia dónde está el proyecto? ¿Cómo se piensa llevar este proyecto? Y hoy, ¿qué parte más importante se está reforzando el barrio para mantener esa identidad?
9: Pues sí estamos trabajando para que uno, la misma gente, pues vuelva a tener como pues, esa seguridad, ¿no? Que el barrio es su lugar. Sí tratamos de luchar un poco con el tema de la gentrificación. Exacto. Porque
1: ese es uno de los fenómenos
9: más importantes.
1: Es un tema
9: que no queremos que suceda, ¿no? Sí. Al ser de nuevo Barrio Mágico, pues hemos visto que sí hay turismo en poca cantidad, pero sí diferente a como antes lo venía manejando. Pues ha volteado a ver al espacio, ¿no? Y sí hemos visto que la ocupación últimamente en el espacio se ha desbordado. Entonces, pues es un proyecto que va poco a poco de la mano. Lo más importante que es de la mano con los vecinos. Los vecinos son el centro de decisión 100%, porque ellos son los que pues deciden, ¿no? Si se permanecen o deciden cómo moverse. Actualmente, pues el proyecto va caminando pues tranquilo. La verdad es que la gente está un poco más cómoda. Hemos visto ahí un tema como de más unión. Hace ya un rato creamos por ahí un escuelita de fútbol y tratamos igual ya de poder buscar infancias, ¿no? También adultos mayores. En el 2024 ganamos PACMIC y construimos este proyecto que se llama Recuperando la Memoria Histórica del Arbolito, en donde recolectamos la narrativa de las personas adultas y con ello hicimos algunos murales. Pero esto nos permitió a poder escuchar a la gente, ¿no? El ver que ellos son felices en su espacio, que sí vale la pena poder hacer un proyecto más amplio. Yo creo que voltear quizá con una instancia internacional y ver qué se puede hacer, ¿no? Porque el barrio, pues es un barrio que sigue vivo, es muy resiliente, a pesar de todo lo que ha sucedido en el tema de desastres naturales, porque hay varias fallas geológicas que pasan por la zona.
1: Sí, fuerte. Atraviesa ahí una de las vetas más importantes de aquí del estado.
9: Sí, sí, entonces, pues es resiliente, aparte del tema del cerro que a veces desgaja.
1: Todos los derrumbes por humedad, lluvia y todo eso también les está impactando. Bueno, pues es momento de irnos a un breve corte, pero ya volvemos con más de esta charla en Radio Habitat.
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7: Son las 2:35.
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9: Estamos de regreso en Radio Hábitat para seguir charlando con nuestro invitado el día de hoy. Oye, pero esta parte estaba muy interesante, ¿no? De cómo la gente empieza y toma en sus manos la recuperación de esa propia identidad que ellos tienen. Y en ese caso, ¿en qué sentido lo han tomado? ¿En la parte de arquitectura, de historias de vida, de estas grandes narraciones de leyendas, de cierta condición cultural de ciertos espacios del propio barrio?
10: Pues la narrativa oral siempre ha sido una muy buena herramienta y la cuestión gráfica, la verdad es que hemos trabajado con algunos personajes del barrio, de preferencia pues adultos, los cuales nos relatan un poco de su historia. Por ahí tenemos igual otro colaborador que se llama Luis Olmos, él es estudiante de historia. Él nos ha apoyado justamente igual a recopilar datos, documentos, y hemos hecho actividades bastante interesantes, el recorrido de leyendas, el recorrido de fotográfico, porque igual no solamente es pues quedarnos con lo que hay, ¿no? Sino
9: en esos recorridos fotográficos. Toda la memoria, ¿no?
10: Sí, claro. Lo más que se pueda. El arbolito, a pesar de ser un espacio histórico por muchos años, lamentablemente no hay una preservación de la memoria o del mismo patrimonio, desafortunadamente. De hecho, ya no forma parte del centro histórico de Pachuca, el barrio El Arbolito. Es una, la calle Galeana es la que delimita el centro histórico de la zona de amortiguamiento, pero pues El Arbolito sí tiene bastante historia, bastante arquitectura. Hemos visto sí, varias arquitectura vernácula, es decir, mucha de la piedra que se ocupaba o de los destajos de la mina, la gente lo ocupaba para construir, o el adobe, la tierra, yo creo que hasta el mismo jal a veces ocupaban.
9: Viene la parte de identidad, ¿no?
10: Sí.
9: Esos adobes, los arcos, los techos catalanes.
10: Sí, sí, sí.
9: Las vigas, algunos tocados de cantera que hacen, las formas de ventanas, la distribución del propio espacio en esos vecindarios, ¿no?
10: Sí, sí, sí. El tamaño de los muros. El tamaño de los muros. Es impresionante, sí, sí, sí. Las vistas, las dobles alturas. Hemos hecho por ahí un registro de que anteriormente había muchas vecindades en el espacio. Lamentablemente, por ahí de los 80s, pues decidieron fraccionarlas y ya no quedan muchas, pero todavía hay algunas casonas que forman parte de las, pues de las vecindades que hicieron. Hay varios libros de Soto Olivera donde dice que hubo mucho hacinamiento en los espacios. Había en un cuartito de 3x3 había 5 o 7 personas viviendo. Entonces, pues el minero era de los que tenían hijos a lo que hasta donde se pudiese.
9: Sí.
10: Sí, sí. Entonces, pues eran cuartos pequeños, el hacinamiento. Cabe mencionar que datos que hemos encontrado del Arbolito, pues sí nos narran que hubo fue un espacio bastante, bastante grande, o sea, con mucha población. Lamentablemente hubo varias borrascas por ahí de bonanzas en donde las vetas pues eran ricas y otras no tan ricas, Y volvían, era un barrio un poco efímero. Sí, entonces...
9: la mina siempre ha sido así, un sí. oscilar entre uh-huh. abundancia y crisis, ¿no?
10: Sí, sí, sí. Y por ahí de los... no tengo bien el dato preciso ahorita, pero hubo un tiempo después de la revolución, me parece, en donde mucha gente de Guanajuato llega a Pachuca porque descubre la Veta del Rosario, que fue una de las más ricas de ese entonces, y la gente empieza a regresar al
9: vuelve a pitar
10: a, claro, a la comarca minera aquí de Pachuca, empieza a poblarse pues la zona alta de San Miguel Cerezo, de Camelia, claro, sí. la herradura de los Barrios Altos, el mismo centro, y empieza a tener una buena bonanza. Entonces, pues el arbolito jugó una parte bien importante dentro de este pues tema urbano. Ahorita pues es un espacio... Pues sí, ya más tranquilo, muy, muy tranquilo. Es como se lo digo, es un ente vivo. Las personas, todo lo que hay dentro de él, lo que le da vida, o lo ha hecho como sentirse mal a veces, ¿no?
9: No, ya me imagino ahí en sus buenos tiempos, lleno de dinámica, economía, movimientos, claro. eventos, música, cantinas. Pulcatas en este sí, caso, sí, sí. que era así como el perfil muy bien para el minero, ¿no?
10: Sí,
9: que,
10: sí.
9: Y cuando les permitían precisamente bajar su comida o comer, claro. comer directamente en la labor, antes de que entrara toda esta higiene industrial,
10: claro.
9: Y ahí la gente, ventas, animales, subiendo y bajando, el uso de carbón, que no era el gas en ese tiempo, sino la leña y el carbón. Y, bueno, sí, ya me imagino así el barrio del Laborito, la vida muy dinámica de aquí de Pachuca, ¿no?
10: Sí, pues era un paso obligado, porque la calle de Humboldt es la que saca al Camino Real, que es la que distribuye claro, las sí. minas de San Miguel Cerezo y todas las vetas de allá arriba. Entonces, pues era un paso obligado. Varia gente nos dice que había más cantinas que escuelas sobre la calle de Humboldt y Galeana y Reforma. Entonces, pues había varias cantinas ahí famosonas y esa era la dinámica. La verdad es que la economía se movía en los barrios.
9: Sí,
10: literalmente, los barrios es donde está la economía. El centro histórico, a pesar de ya ser un espacio ya habitable y funcional, pues yo creo que sí, muchos del porcentaje pachuqueño tuvo que ver alguna vez con la mina. Alguna de las generaciones tuvo que ver algo con alguna mina, entonces... pues le falta ese reconocimiento, ¿no? A los barrios altos.
9: Eso sería muy importante y muy padre de recuperar algunos tipos de actividades así, vamos, ¿no?
10: Sí, sí, hemos...
9: Pero bueno, hay que tener cuidado por lo mismo que dices de la gentrificación, ¿no?
10: Sí, sí, sí.
9: Ahí hay que tener sí, un buen equilibrio, tanto las autoridades como los propios habitantes y que están identificados con el barrio, para tener ese equilibrio, ¿no?
10: Sí, sí, sí, lo estamos teniendo, la verdad es que la gente es quien decide.
9: Claro, sí.
10: Otro fenómeno que tuvimos hace tiempo fue el tema de la migración, llegó mucha persona cubana, venezolana, al barrio del Arbolito, y afortunadamente pues se fusionó de buena manera la dinámica que ellos traían con lo que se hace en el Arbolito. Hay gente que está de acuerdo, hay mucha gente que no, la verdad es que yo pues me mantengo neutro. He convivido con varias personas de Centroamérica y Sudamérica que han llegado al barrio y la verdad es que pues hasta el momento han sido personas buenas que han venido a sumar, que han venido a poner algún negocio, que trabajan en comida, sí. Otras más pues sí lograron el cometido al que venían y llegar a Estados Unidos, pero la verdad es que pues es una buena dinámica, es una mezcla. El Arbolito siempre ha sido mezcla, por ejemplo, gente de Guanajuato, Zacatecas, llegó en esa
9: claro,
10: bonanza
9: también,
10: posteriormente,
9: sí.
10: Ahorita pues el tema de las nuevas generaciones de gente que llega de Sudamérica, pues igual se acopla, entonces el barrio
9: eso es la gran viveza de los barrios, ¿no?
10: Sí, sí.
9: Y bueno, en general de las ciudades, ¿no? Las ciudades son muy dinámicas, son muy ricas en todos estos aspectos, ¿no?
10: Sí, sí, sí, sí, podemos encontrar... Yo me doy cuenta que cada barrio tiene su historia, su vida, son diferentes, son mini... Siempre he dicho que Pachuca tiene mini Pachucas dentro de cada espacio. Por ejemplo, yo antes estaba mucho por el tema del Palmar y es una mini micro ciudad. O sea, tienen todo. El tema de si vamos hacia el sur, que es Miranda Reforma, Tulipán es otra micro ciudad, la parte de la Providencia. Son micro ciudades dentro de una ciudad. Los barrios altos funcionan, me imagino, de la misma manera, en la cual todos tenían su misma dinámica. Por ejemplo, la zona de tolerancia, que igual es parte de un barrio alto, tenía su dinámica.
9: Su propia lógica y economía
10: ¿sí?
9: y prácticas culturales propias, ¿no?
10: Claro, sí, sí.
9: Y eso en un poco espacio, ¿no? No era así como un gran avenida y lleno de calles, ¿no?
10: Sí, sí, sí, son espacios pequeños que la gente pues busca, ¿no? La manera de sobrevivir en el espacio, porque a veces no se vive, se sobrevive. En los barrios altos hay varias películas, ¿no? Que narran la vida en barrios altos,
9: sí,
10: de la gente brava, pero digo, en el arbusto tuvimos al tema de los calcetines, que era
9: sí,
10: que
9: ese fue un tema, un tiempo ahí muy duro, ¿no?
10: Sí, sí, sí. Fue un tema complicado. Actualmente, pues ya solamente me he reunido con algunos miembros o exmiembros que forman parte, ya son papás o son mamás. Entonces,
9: gente mayor.
10: Ya, claro, claro, ya ellos ya como que loquearon lo que tenían que loquear o vivir lo que tenían que vivir y ya lo demás.
9: Pero era la lógica bien de los 70s, 80s. Sí. La conformación de este crecimiento impresionante de la población joven y claro, pues el búsqueda de identidad a través precisamente de agruparse, ¿no? Uh-huh. Y crear precisamente estas pandillas, ¿no? Y bueno, de eso se deriva lógicamente cuestiones de drogas, delincuencia, violencia y todo
10: sí,
9: esto, ¿no?
10: Sí, sí, sí. Hubo un rato en el 2016 por ahí en el barrio El Arbolito que hubo un tema de desocupación grave. O sea, sí hubo bastante desocupación y gente que no era, pues, se dedicaba a lo mejor, ocupaba los espacios para la venta de droga, para cuestiones ahí complicadillas. Afortunadamente, pues, los vecinos nuevamente salen al quite, hacían ahí unos rondines, faenas y lograron rescatar el espacio.
9: Sí,
10: sí, sí.
9: Fíjate que este modelo de rescate de espacios públicos es muy, muy importante, esta actividad que ustedes han estado desarrollando ahí en El Arbolito, porque ya está demostrado que no tanto es una función de la autoridad la protección en este tipo de situaciones, sino es la apropiación de la propia ciudadanía o de los propios habitantes del barrio los que tienen que apropiarse de ese espacio público. Es decir, si dejan en abandono y dejan que otros grupos se posicionen con otro tipo de actividades, ahí ya perdieron, ¿no?
10: Sí, sí, sí.
9: Pero ese rescate de espacios públicos, que a mí me ha parecido de parte del gobierno como una buena función, porque en esencia es lo que se llama rehacer el tejido social, ¿no?
10: Claro.
9: Es decir, la delincuencia, la violencia es romper precisamente el tejido social, ¿no?
10: Sí, sí.
9: En donde las diferentes actividades se ven sometidas a ese tipo de violencias, ¿no? Pero si tú te apropias de ellas, incides, como lo están haciendo ustedes, con actividades culturales, con el rescate de la arquitectura, de la vivienda, de leyendas, la propia gente que habita ahí se va posesionando y apropiándose de sus propios espacios, ¿no?
10: Sí, sí.
9: Y a propósito de eso, te quería preguntar también precisamente, hoy, ¿cómo sigue esa apropiación? A través precisamente de la cultura, de los murales, de las actividades culturales, de las visitas.
10: Pues va bien. De hecho, pues presumir que dentro de la ruta tenemos 48 murales.
9: ¡Órale, mira!
10: Sí, ya son bastantes. Al inicio, pues iniciamos con un pizal, o sea, un pizal muy pequeño, ideas. Actualmente ya llevamos 48 murales distribuidos en alrededor del barrio. Y también aplaudo que hay varios espacios o colectivos que se suman y digo, nosotros tenemos 48 y hay otros colectivos que he visto que han hecho otros más. Entonces, pues el barrio se está llenando de color, de vida de esa manera. El tema cultural, pues actualmente la verdad es que hemos trabajado lo que hemos podido por las cuestiones laborales que actualmente nos tenemos. Pues hemos tratado de darle seguimiento, sí, pero tratar de que igual la gente, como lo comenté hace rato, tenga ese sentido de pertenencia. Que al final del día, nosotros como colectivo en su momento, sin algún fin político o alguna ideología,
9: como facilitadores,
10: exactamente, les ayudemos a poder pues llegar a algunos lados, ¿no? La cultura va súper bien, la verdad es que en el mes de octubre, diciembre, se hicieron algunas callejoneadas, que eso es lo que queremos hacer, lo típico del arbolito. Ahorita por el tema del clima que está medio loco, que es un volado, nos ha tocado hacer callejoneadas y que nos llueva tremendamente, hay otros que súper bien el clima, entonces pues sí tratamos de hacer actividades todavía, no tanto como antes, pero la verdad es que igual la gente lo ha mantenido los murales, ha mantenido la identidad, ha mantenido la pertenencia, Nos hemos dado cuenta, y algo que sí nos enorgullece, es que hay un callejón que se llama Progreso, donde es el espacio donde más murales hemos hecho. En el transcurso de estos 2 años, hemos visto que la gente ha funcionado como el tema de la ventana rota, ¿no? Si lo conozca.
9: Sí, correcto.
10: El tema de la ventana rota, pues, es un efecto, ¿no? Si positivo o negativo. Cuando nosotros implementamos los murales en el espacio, la verdad es que era un espacio feo, conflictivo.
9: Sí, sí. Si tú encuentras y ves un espacio deteriorado, tu propia percepción señala de que tú debes de seguir manteniéndolo de esa forma, ¿no?
10: Claro.
9: Y eso es un cobijo para la delincuencia y para actividades muy diferentes. Pero si tú

0: un espacio colorido, es un espacio que transformó realmente. O sea, sí. si nos piden ahorita un ejemplo de transformación o de espacios públicos, ese espacio es el ejemplo vivo, sí, en el cual nosotros cuando pintamos los murales la gente salía a darnos de comer, a darnos agua, dejarnos pasar al baño, que no cualquiera. Sí. Entonces, la verdad es que con los chicos de Lida igual fue una muy buena convivencia con los vecinos y funcionó muy bien. Ese ejemplo para mí es la joya de la corona que hemos rescatado. Sí.
1: Bueno, pues es momento de irnos a un breve corte. Pero ya volvemos con más de esta charla en Radio Habitat.
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4: Son las 2:51.
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1: Estamos de regreso en Radio Habitat para seguir charlando con nuestro invitado el día de hoy. Y también han tocado el tema ambiental, ¿no?
0: Sí.
1: Habilitando ahí varios espacios con flores, sí, plantas, árboles, protección de la propia vida animal, que incluso ahí, claro, hay uno de los murales donde aparece ahí un cacomisle.
0: Sí, sí, sí.
1: Que es como, pues ya nativo aquí de la ciudad. Por todas partes uno se lo encuentra hoy a los cacomisles.
0: Sí,
1: ¿no?
0: Sí, sí. Justamente ya son 4 murales con la fauna del barrio.
1: Ándale.
0: Ya hicimos otros más. Y sí fue un tema de igual, de no solamente rehabilitar. Pues todo, muchas ciudades de México son grises. Entonces, sí, lo que buscamos justamente es ese tema ambiental. Dimos talleres en su momento de composta, de huertos urbanos, con los vecinos. También se sumaron a hacer actividades. Por ahí, Comex igual en su momento se sumó con nosotros y nos regaló algunos tambos. Los cortamos, hicimos varias jardineras. Para
1: macetas y jardineras.
0: Exactamente, y el espacio cambió.
1: Sí, no, bastante. Ese es radical, ¿no?
0: Sí, sí.
1: Y además sirve para polinizadores.
0: Claro.
1: Ves más colibrís, más sí, abejas.
0: Sí, sí.
1: Y todos esos ambientes nuevos que se pueden recuperar precisamente, ¿no?
0: Sí.
1: Pues, y en este caso, ¿cómo se puede visitar hoy ahí? ¿Cómo se puede conocer y qué actividades ya públicas y de visita se están desarrollando?
0: Pues tenemos una página que se llama Arbolito Cultural en Facebook e Instagram. Periódicamente subimos imágenes, recorridos guiados, fotográficos, y la gente se puede sumar, no tiene ningún costo. La verdad es que son espacios, son recorridos, perdón, gratuitos. Las callejoneadas ya las queremos retomar, pero ahorita con el tema del clima nos vamos a esperarnos a que se mantenga bien. Entonces, pues que nos sigan en redes sociales, ahí estamos subiendo las actividades, las fotografías, relatos de la gente. Estamos generando una memoria digital.
1: Sí, para sí, visto, igual, está muy padre.
0: Sí, sí,
1: muy
0: la gente se sume. Si ellos igual tienen algo que aportar, escríbanos y podamos hacer algo en conjunto.
1: No, pues bien, pues muchas gracias, Ángel, te agradecemos en Bioradio, en Radio Habitat, te agradecemos mucho tu visita, toda esta información que es muy importante, pues, porque a nuestros radioescuchas le dan una idea de qué función tiene hoy el arbolito, realmente qué tipo de espacio es hoy, cómo recupera esa tradición y finalmente cómo aporta y forma parte importante de la propia identidad de la ciudad de Pachuca, ¿no?
0: Sí, pues el arbolito es el barrio, así. No, los demás son importantes, pero el arbolito, yo siento que hablar del arbolito es hablar de historia, tradición y usos y costumbres más que nada.
1: Sí, no, es

0: Esa es una buena, buena, definición de hoy del barrio del arbolito. Pues Ángel, de nuevamente muchas gracias. Y entonces ahí en tus redes te pueden buscar para que estén atentos a estas visitas.
1: Sí, los recorridos en Arbolito Cultural, Facebook e Instagram, y también TikTok, también sumen, o sea, es un colectivo. Al final del día, un colectivo no especifica de quién es, no es de uno, ni de dos personas, ni de tres, es un colectivo, son personas organizadas que quieren sumarse. Entonces, si algún vecino por ahí nos escucha y quiere hacer algo, o que digan, es que ya nos ha hecho, que se sumen. Al final de cuentas, nosotros disponemos del tiempo. La gente dispone de los ánimos, de la motivación, y las actividades se hacen realidad.
0: Pues muchas gracias, Ángel, por tu visita. Te
1: A la
0: agradecemos
1: orden.
0: mucho. Y que viva
1: El barrio del
0: Barrio del
1: Arbolito.
0: Arbolito. Sí, muy bien. Muchas gracias.
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0: En nuestra sección Revista Hábitat, hoy les compartimos un documental de gran importancia que tiene que ver con nuestro tema de hoy, que es precisamente las abejas y el mundo que está en torno a ellos. Disfruten, vean, busquen y analicen el documental Bayer y las abejas, donde aborda precisamente temas tan importantes como es la pérdida de las cosechas derivado de la pérdida de polinizadores. Disfrútenlo.
2: 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Bayer y las abejas, Deutsche Welle documental. En la agricultura, a veces son necesarios los insecticidas, pero algunas sustancias, como lo son neonicotinoides, no solo eliminan plagas, sino que también afectan a las abejas. Uno de sus fabricantes, el consorcio Bayer, está bajo presión. Científicos de todo el mundo han llegado a la conclusión de que el uso de neonicotinoides está en el origen de la alarmante mortalidad de las abejas. Según sus estudios, algunos de estos insecticidas deberían de haber sido prohibidos desde hace tiempo. Durante años, el consorcio Bayer presionó a científicos y críticos, y desde hace más de dos décadas, científicos y estudios advierten sobre los efectos negativos de usarlos. Esto retrasó la industria con la ayuda de las autoridades y la prohibición de estas sustancias durante años. Estudios muestran que este tipo de químicos no solo matan las plagas, sino también abejas y otros animales. El neerlandés Gent Tonnekes investigó los agroquímicos durante años. Su conclusión: nunca había habido un insecticida tan peligroso como este. También descubrió un estudio de Bayer de 1991 que concluía en un determinado neonicotinoide que daña el sistema nervioso central de una especie de mosca de forma irreversible. Tonnekes confrontó a la compañía de sus hallazgos. Bayer afirma ahora que los efectos son reversibles, así que se contradicen. Si hubieran tenido en cuenta las consecuencias de esta sustancia, deberían haberla retirado del mercado, comentó. También en Francia, los científicos estudiaron la desaparición de abejas y señalaron como una causa un insecticida fabricado también por Bayer, un resultado de que la empresa no quería haber publicado, explica el toxicólogo. Este documental se puede ver en diferentes plataformas, como lo es YouTube.
3: Los apicultores están furiosos. Las abejas mueren. Protestas contra el grupo Bayer y sus pesticidas.
4: Somos víctimas. Nuestras abejas ofrecen un gran servicio a la sociedad. Ellas se encargan de polinizar y así es como nos dan las gracias.
3: Diversos estudios llevan décadas advirtiendo sobre los peligros. El consorcio presiona a los científicos de todo el mundo.
4: Querían mantenerlo en secreto. No debía publicarse nada que perjudicara a la empresa.
2: 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El rebaño ciego es una influyente novela de ciencia ficción distópica escrita por el autor británico John Bronner en 1972 y es considerada la tercera obra de su aclamada trilogía del desastre. La obra presenta una visión a futuro y devastadora de una sociedad a borde del colapso ecológico total. Describe un mundo donde la contaminación es tan extrema que las personas deben usar máscaras de gas para salir a la calle, el agua de grifo es tóxica y la lluvia ácida es común. La mortalidad
5: mortalidad infantil aumenta y las enfermedades son constantes, y las grandes corporaciones se lucran vendiendo purificadores y alimentos biológicos. La historia sigue a varios personajes, destacando al ecologista Austin Train, quien vive escondido mientras un movimiento activista, los Trainistas, intentan detener la destrucción planetaria. Bronner utiliza una estructura experimental y fragmentaria, dividida en 12 capítulos, uno por cada mes del año, y mezcla la narrativa tradicional con recortes de noticias, anuncios publicitarios y fragmentos de entrevistas para crear un collage que refleja el caos social. Es valorado por los críticos como una de las mejores y más oscuras del género por su crudo realismo. La novela advierte sobre las consecuencias de la indiferencia ante la degradación del medio ambiente y la moralidad corporativa.
0: Y en Ecos de la Ciudad, que son ideas y acciones que hacen más habitable nuestro entorno, les recomendamos una página muy bonita y una serie de actividades que tenemos aquí en el estado de Hidalgo, muy cerquita de Pachuca, en el municipio de Zempoala, y la página es abejedario.com. Pónganle ustedes https://abejedario.com. Y ahí van a encontrar mucha información sobre las abejas y la producción de miel. Busquen esto, visiten la página y lo mejor es visitar precisamente el abejedario aquí en Zempoala.
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5: La página abejadario.com es un proyecto de divulgación dedicado al fascinante mundo de las abejas. En este espacio digital encontrarás información clara y atractiva sobre la diversidad de especies de abejas, su papel fundamental en la polinización y su importancia para la producción de alimentos y el equilibrio de los ecosistemas. El sitio funciona como una especie de diccionario visual de abejas, donde cada especie se representa con fotografías, descripciones, datos científicos y curiosidades. Además, ofrece contenidos educativos que ayudan a comprender los desafíos que enfrentan estos polinizadores, como lo es el cambio climático, el uso de pesticidas y la pérdida de hábitat. Para estudiantes universitarios, abejadario.com es una excelente puerta de entrada para aprender sobre biodiversidad, ecología y conservación de forma accesible y visual.
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0: De esta manera finalizamos con esta emisión de Radio Hábitat, agradeciendo los controles a Rodolfo Ortiz y a Paola Juárez en la producción. Se despide de ustedes, Sócrates López, y que tengan un bonito día.
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12: Temperatura 32 grados centígrados.
13: Son las 3:04.
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tal mi familia? Bienvenidos a La Salsa Vive, este riquísimo programa y esta riquísima producción de ProMarch Producciones. Un abrazo bien grande donde quiera que nos estén sintonizando, en la casa, en la oficina, en la playa, en la montaña, donde quiera que estén. Un abrazo bien grande, soy Eddie Ortega y ya iniciamos con lo mejor del son, la guaracha y el merengue. Acompáñanos el día de hoy, va a estar bastante rico y sabroso el programa. Y vamos a comenzar con el buen Cuco Baloy, Pupo Baloy Reynoso, su nombre verdadero, el de Mano Guayabo allá en República Dominicana, nos presenta esto que se llama Pa' Gozar Contigo. Iniciamos La Salsa Vive, muy bienvenido.

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1: Escuchamos a Pupo Baloy Reynoso, o mejor conocido como Cuco Baloy. Él inició con el dúo Los Ahijados allá entre 1950 y 1960 y bueno, pues para gozar contigo nos acaba de presentar. Vamos a ofrecerles ahora la música del gran Rubén Blades. Esta es una versión en vivo muy extensa, muy interesante, muy rara de encontrar, de uno de sus temas clásicos del disco Canciones del Solar de los Aburridos, que hiciera en su tiempo con el desaparecido Willy Colón. Tiene esta versión en vivo muy buena de un tema llamado Ligia Elena. Es Rubén Blades.
2: Hace muchos años atrás, y esto es importante decirlo, porque hay gente que cree que no han habido cambios. Claro que han habido cambios. Mi generación los ha visto. Faltan cosas por hacer, sí, pero están ocurriendo. Hace 30 años atrás, cuando escribimos esta canción, las cosas que han ocurrido en estos últimos meses no eran ni posibles de imaginar. Y esa canción, básicamente, en una forma muy modesta, lo que hablaba era de cómo es necesario que nosotros aprendamos a respetar a la gente por su carácter y no por su color de piel o por su religión. Y aquí lo digo y lo digo en Panamá, a las mujeres se les debe pagar el mismo salario por el mismo trabajo. Eso falta, si la mujer hace el mismo trabajo que un hombre, ¿por qué no le pagan igual? Además, es más fácil en la casa que te dé tu mamá plata que te dé tu papá. Las cosas han cambiado mucho y esta canción se la doy a ustedes con mucho afecto. Y les voy a decir algo, por primera vez vamos a ver la identidad del trompeta. Va a salir la identidad del trompeta. Para todos ustedes, esta canción, Ligia Elena.

problema cuando usted llega a la escuela y abre la puerta y entra y el perro no aparece. Primero que se esconde cuando hay un problema, por lo menos en mi casa era el perro. Usted sabe que hay un problema cuando usted llega a su casa y encuentra que está toda la familia reunida, incluyendo esa gente que uno nada más que ve para Navidad. Especialmente si está la tía Gertrudis, que es la única tía tuya que tiene bigote. Cuando has preguntado te dicen, no preguntes. Y dice Gertrudis, nosotros que creíamos que esta niña se iba a casar con el hijo del doctor fulano de tal. Y fue por tu culpa. Las monjas. ¿Qué pasó con las monjas? ¿Qué pasó con el cornflake de Kellogg's? ¿Qué pasó con toda la charla de que Oprah? ¿Qué Oprah de qué? Y al final le digo, señora, miren todas las cosas que han pasado ahora. Le voy a decir dos cosas. Barack Obama. Y saludando el triunfo del carácter por encima de esas necedades, un amigo nuestro de Son de Tiquicia, Walter Flores, en la flauta, va a tocar porque hay que dejar que este muchacho se

0: trompeta.
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11: Son las 3 con 26 minutos.
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13: Escuchamos a Rubén Blades y Ligia Elena. Y pues antes de irnos de la pausa, tenemos chance de escuchar a Mangú. Mangú es una agrupación creada en Perú. Está nacida allá en mayo de 1999, creada por los hermanos Pacheco Osorio, Francisco Daniel y Manuel Pacheco Osorio. Ellos crean Mangú, hacen una historia maravillosa y aquí los tenemos con esto que se llama ¡Qué pena me da! Mangú en La Salsa Vive. Nosotros volvemos.

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15: Son las 3:38.
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17: Ya regresamos aquí a La Salsa Vive. Recuerda, La Salsa Vive aquí @hotmail.com, nuestra dirección de correo electrónico. Vamos con el buen Ramón Kian Munguito. Ramón Kian Sardiñas, el nacido allá en Matanzas en 1922, fallecido en Nueva York en el 2006, con una distintiva, muy, muy característica voz nasal. Munguito, quiero decirles que es el hipocorístico, el nombre cariñoso que se emplea en Cuba para llamar a las personas que se llaman Ramón. Se llama Munguito, y bueno, pues aquí lo tenemos con esto que se llama Huahuancó Sabroso. Es Munguito, en La Salsa Vive.

Escuchamos a Ramón Quian Sardiñas, mejor conocido como Monguito, y su guaguancó sabroso. Nos quedamos a escuchar ahora a Lita Branda, Juana de Dios Villanueva. Ella, conocida también como la Lady Crooner, la tigresa de la salsa, este nombre se lo puso Roberto Torres, si mal no recuerdo, la tigresa de la salsa. El nombre de esta mujer, de Lita Branda, se lo puso Manuel Antonio Guerrero, el dueño de un sello discográfico. Y bueno, pues ella viene de una familia de músicos, hermana de Pavo Villanueva, el Melcochita, de Miguel Villanueva, el Cheverín, percusionista de Pérez Prado. Y bueno, José Mangual fue el que le llamó la princesa de la salsa. Lita Branda, uno de sus temas clásicos, se llama Marineros Somos.

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1: Fue Juana de Dios Villanueva Brandán, Olita Branda y Marineros Somos. Vamos a presentarles ahora la música del gran maestro desaparecido cubano Israel Cachao López. Él nacido ya en La Habana en el año 1918, fallecido en Florida en el 2008 con 89 años. Una de las leyendas del contrabajo. Interesante porque, bueno, su familia, toda su familia extendida, se han dedicado a tocar el contrabajo. De hecho, hay 35 miembros de la familia que tocan el contrabajo, y el más conocido, bueno, evidentemente después de Cachao, es Orlando el Cachaito López, quien tocara con el Buenavista Social Club en aquel mítico trabajo de Ray. Israel Cachao López y su descarga Cachao.
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6: Son las 3:54.

Mi familia, se acabó lo que se vendía, vamos a levantar ya el tinglado y ojalá que les haya gustado el programa tanto como nosotros presentárselos. Quédense con esta frecuencia radiofónica que tiene muchas más sorpresas que para ustedes. Nos vamos con Héctor Tricoche, Héctor Noé Tricoche Albertorio, el nacido allá en Puerto Rico en 1955 y fallecido en los Estados Unidos en el 2002. Obtuvo fama al lado de Tommy Olivencia, el gran maestro que les hiciera de promotor de grandes cantantes. Uno de ellos, el buen Héctor Tricoche. Mujer prohibida de la pieza. Gracias, soy Eddie Ortega, y que siga la música, porque aquí, claro, la salsa vive. Hasta otra ocasión, mi familia.

Y hasta aquí por hoy. Muchas gracias por habernos escuchado. Y que siga la fiesta, porque aquí la salsa vive. Idea y realización: Eddie Ortega y Promarsh Producciones.

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8: Temperatura 30 grados centígrados.
9: Son las 4 con 11 minutos.
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11: Sean bienvenidas y bienvenidos a una nueva emisión de Sin Rollo Financiero, este espacio que generamos desde el 99.7 FM. Les saluda el doctor Eleazar Villegas González y el día de hoy vamos a abarcar el tema ¿qué hace un banco por ti? Y bueno, vamos a nuestra sección en palabras simples y ya volvemos.
10: 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En palabras simples, un concepto financiero explicado sin rollos para entenderlo de verdad.
12: ¿Alguna vez te has preguntado si el banco es solo una caja fuerte para tus ahorros? Mucho más que eso. Tu banco es un aliado para tu bienestar financiero si sabes cómo usarlo. Primero, un banco te da seguridad. Es el lugar donde tu dinero está protegido y, además, regulado. Segundo, te brinda facilidad. Hoy desde tu celular puedes pagar servicios, enviar dinero al instante o incluso programar tu ahorro automático sin ir a ventanilla. Y lo más importante, es tu historial. Al usar responsablemente tus tarjetas o cuentas, construyes un perfil que, al día de mañana, te abrirá las puertas a créditos para ese proyecto, negocio o vivienda que tienes en mente. No veas al banco como un extraño, míralo como la herramienta que ordena, facilita y potencializa tu dinero. Aprovecha lo que ya tienes a tu alcance.
11: Estamos de vuelta y, como les había comentado hace un momento, el día de hoy vamos a hablar del tema ¿qué hace un banco por ti? Y en esta ocasión me acompaña una gran experta en el ámbito de las finanzas y es la doctora Teresa de Jesús Vargas Vega, profesora investigadora del área académica de contaduría y además jefa de esta área. Bienvenida, doctora Tere Vargas.
13: Hola, doctor, muy buenas tardes. Muchísimas gracias por la invitación. Es un placer compartir con nuestros radioescuchas.
11: Claro, y seguramente hoy en día pues nos preguntamos ¿qué hace un banco por cada uno de nosotros? De hecho, hay una infinidad de instituciones financieras a las cuales nos podemos acercar y seguramente pues en las redes sociales, en los mismos espacios publicitarios en las avenidas o en los medios de comunicación masivo como es la televisión, la radio, escuchamos constantemente la marca de estos bancos que constantemente nos están recordando que están ahí a nuestro servicio.
13: Es correcto. Fíjate que hoy día pues el banco ha ido evolucionando. En sus orígenes solamente era una institución que nos permitía pues llevar nuestros ahorros y dejarlos ahí para que ellos pudieran utilizarlos y a cambio nos daban pues un rendimiento que eran nuestros intereses. Hoy día la banca ha ido evolucionando de tal forma que se han constituido en un grupo financiero. Por eso vemos que ya no solamente tienen el banco, o sea, yo puedo seguir ahorrando, pero también tienen aquellas funciones como son la gestión de la nómina, ¿no? Ellos ya se encargan de apoyar a las empresas o a las instituciones para poder pagarnos nuestros sueldos. También nos ofrecen algunos productos como son los seguros, no seguros para nuestra casa, no, seguros de contrarrobo, también seguros de vida, seguros por enfermedad, por ejemplo, y también nos ofrecen el área de inversiones, ¿no? Nosotros ahí a través de esta institución podemos llevar nuestros ahorros, canalizar nuestros ahorros al sistema financiero mexicano. Entonces ya no solamente cuida nuestros ahorros y nos paga un interés por captar el dinero, sino ya ha diversificado sus actividades y nos permite, en algunos casos, todavía también hasta tienen la opción del Afore, por ejemplo, Banamex, Citibanamex, tiene el Afore, el administrar nuestro dinero para nuestro retiro. Entonces, ya es una gran diversidad de servicios que nos ofrecen, como que ya todo en uno, ¿no? Para que no andemos tocando puertas, si ya somos clientes de muchos años, por ejemplo, de Bancomer, que hoy ya se llama BBVA, y muchas de nuestros radioescuchas tal vez se acuerdan más del nombre de Bancomer, porque con eso nos delatamos, doctor, que ya no somos tan jóvenes, ¿no? Pero ya son clientes, ya lo conocen, ya están acostumbrados, entonces les da tranquilidad tener más servicios con estas instituciones porque ya son clientes de muchos años y nunca les ha fallado, ¿no? Lo mismo pasaba con Banamex, que antes era Banamex y ahora es Citibanamex. Bueno, pues hay muchas personas que son clientes y ya les da la seguridad y contratan, ya tienen ahí la posibilidad de tener más servicios y están con esa tranquilidad de que lo respalda una institución con un nombre y con toda una trayectoria de muchísimos años.
11: Claro, y como bien lo comentabas, para nuestros radioescuchas y para nosotros cuando nos quedamos casados con el nombre de Bancomer, seguramente muchos de nosotros también nos acordamos de nuestra pequeña tarjetita de Bancomer con la que hacíamos nuestros ahorros cuando íbamos a la primaria, que seguramente muchos de nuestros radioescuchas les tocó esta experiencia vivirla el siglo pasado, que era nuestro ahorro cada ocho días. Nuestros papás nos daban quizás un peso en ese tiempo.
13: O el domingo, ¿no? Se apartaba un poco del dinero que nos daban en el domingo y se guardaba porque el lunes sabíamos que era el día que iban a recoger el ahorro y teníamos, como bien lo mencionas, una tarjetita donde la maestra nos apuntaba la cantidad que íbamos dando para que al final del año nos regresaran ese dinero que habíamos dado más una ganancia, que es el interés que nos pagaban, pero premios. O sea, en realidad nosotros a lo mejor no veíamos tanto el monto de lo que ganábamos, sino más bien veíamos los premios, ¿no? Aquellos que ahorraban mucho, pues les daban unos premios muy bonitos, regalos, juguetes, y que eran promocionales del propio banco, ¿no? Les daban carros o pelotas o...
11: Alcancías también.
13: Alcancías eran a los que nos tocaba menos, ¿no? Un cochinito muy bonito con el logo, ¿no?
11: Claro, y eso es muy importante decirlo porque digamos que esos son los antecedentes que tenemos en los bancos, el que simplemente sabemos que nos acercamos a ellos para ahorrar. Pero hoy en día, como bien lo comentó la doctora Tere Vargas, pues se ha ampliado ese abanico de servicios. Entonces, si estoy enfermo, pues contrato un seguro de gastos médicos. Si en un momento dado todos corremos el riesgo de perder la vida, pues un seguro de vida nos va a proteger. Y hoy en día también muchas instituciones financieras nos ofrecen los seguros contra accidentes y también nuestros automóviles o nuestras unidades se ven protegidas por todos estos servicios. Y un servicio que igual valdría la pena destacar en esta ocasión son las tarjetas de crédito. De hecho, como bien lo comentó la doctora Tere Vargas, cuando vamos al banco, pues seguramente muchos de nosotros ya es muy rara la empresa que no te pague tu nómina vía pues depósito bancario. Es decir, ya la manera en que nuestro gobierno ha instrumentado todo este sistema de pagos, pues ya no es como antes, que nos formábamos al final de la jornada, ya sea por semana o por quincena, y recibíamos nuestro sobre, y en ese sobre pues venía nuestro salario. Hoy en día ya no existe ese sobre amarillo, que creo que para todos les tocó ese sobre. A mí sí me tocó ese sobre amarillo, usted, doctora Tere, también.
13: A mí también, por eso le digo, nos estamos ventaneando.
11: Sí, ¿verdad? Ya somos de la vieja guardia, somos somos ciudadanos del siglo pasado, pero queremos decirles que hoy en día pues con esta nueva ola de servicios electrónicos pues nuestra nómina cae directamente a nuestra cuenta de débito y de ahí es cuando también en el mismo banco cuando nos acercamos a ventanillas, hacer retiros, hacer movimientos, hacer pagos, lo primero que nos dicen y seguramente a todos nuestros radioescuchas les ha pasado, le tiene ya una tarjeta de crédito preautorizada.
13: Es correcto, también en las aplicaciones, o sea, porque hoy los bancos nos obligan hasta cierto punto a que tengamos en nuestros dispositivos móviles la aplicación de la banca móvil para poder monitorear nuestra nómina. Y también ahí nos sale el mensaje, ya tienes una tarjeta preautorizada. El banco, entre sus funciones, además del ahorro, ese es un negocio en realidad. Toma el dinero de nuestros ahorros y lo pone a disposición de otros clientes a través del crédito. Y es eso, de ahí surgen las tarjetas de crédito. Entonces, nos ponen a nuestra disposición, dependiendo, ellos se dan cuenta ahorita cuánto ganamos, dicen, pues le podemos prestar hasta lo que gana o un poquito más. Pero es preautorizada porque ellos tienen que asegurarse que nos alcanza, ¿no? A veces nosotros gastamos como si fuéramos millonarios, ¿no? Y nos endeudamos con una facilidad muy rápido, pero después para pagar empezamos a sufrir. Ya no nos alcanza. Entonces, el banco lo que hace con esta precalificación es verificar que nuestros gastos nos van a permitir cubrir ese importe que estamos pidiéndole prestado a través de la tarjeta de crédito. Porque si no, pues vamos a empezar con esos problemas de no puedo pagar de una tarjeta, me endrogo con otra tarjeta y le cubro el saldo mínimo a esta. Y al final lo único que pasa es que nos quedamos sin un historial crediticio bueno porque no vamos a poder enfrentar esos compromisos que ya tenemos.
11: Claro, y esto es muy importante para nuestros radioescuchas, que cuando se les presente este tipo de ofertas de servicios, pues sean muy cautelosos a la hora de decir sí acepto. ¿Por qué? Porque muchas veces se nos hace muy fácil, y lo digo yo, me incluyo en esa lista de mexicanos, que a todos le decimos que sí, óigale, tenemos una tarjeta, sí, sí, ¿dónde firmo? Y pues ya nos echamos encima un compromiso de pago, porque además es importante resaltar que muchas de estas tarjetas de crédito pues te cobran una anualidad, te cobran una comisión por usar esta tarjeta. Y claro, también hay diferentes segmentos de clientes a quienes corren con la buena suerte de que el primer año es sin costo, es decir, es la cortesía que tiene la institución financiera hacia cierto tipo de clientes que los considera como clientes preferentes.
13: Casi todos los productos lo tienen en ese esquema porque es el gancho de llévesela ahorita, es gratis. No, la verdad es que me van a cobrar al final del año, me van a cobrar la anualidad, ¿no? Y como bien decía, dependiendo de los servicios que tiene, de los beneficios que me da la tarjeta, es que la anualidad puede ser muy cara, puede ser muy costosa. Y eso, pues, a veces no lo pensamos, ¿no? Ah, sí, sí, denme la tarjeta porque con eso voy a tener posibilidad de viajar con una tasa cero, por ejemplo, ¿no? Hay un banco que ofrece en alianza con una aerolínea y muchos mexicanos ahorita, pues, nos entusiasmamos. Voy a viajar muy barato, ¿no? Y ya cuando vemos, pues, no, es que no es tan barato. Ya la misma tarjeta me está cobrando la anualidad y es un poco cara.
11: Claro, eso es muy importante para que nuestros radioescuchas consideren y evalúen. Insisto, es bien cierto que es fácil que nos ofrezcan por donde nos volteemos, tarjetas, inclusive en la misma aplicación, en el mismo celular, estamos encontrando ofertas de que ya tenemos esta tarjeta preautorizada, pero lo más importante es administrarla. ¿Por qué? Porque como bien lo comentaba la doctora Tere Vargas, nos sobreendeudamos. Y esa tarjeta, en lugar de ser un beneficio, se convierte en un perjuicio, pero que además se convierte pues en un calvario, porque muchas veces ya no te alcanza para pagar los intereses. Yo he conocido gente que lamentablemente se ha enganchado con esas tarjetas de crédito, no las sabe usar de manera inteligente, y ya vamos a ser inteligentes, a ser prudentes, y muchas veces cuando te das cuenta, la tienes al tope.
13: Es correcto. Es que yo creo que aquí lo más importante es pensar que no es un ingreso adicional. O sea, la tarjeta de crédito no es dinero de más, es dinero del banco, no es dinero mío, que me lo está prestando el banco. Y el banco no es buena persona o la institución que me lo dé, porque hoy también hay tarjetas como la NU, por ejemplo, SPIN y Plata, que no las respalda una institución bancaria, pero están ahí como ahora con estas con la industria fintech que me pueden dar la posibilidad de tener un crédito, no es dinero mío. Entonces, no es que yo gane más dinero, ¿no? Porque a veces ese es el problema, que la gente cree que es dinero de más y cada vez que yo compro y que pago, el banco me va dando la posibilidad de darme más dinero, me presta más porque ya vio que soy buen pagador. Entonces yo me emociono, ¿no? Ya tengo una tarjeta a lo mejor que empezó con 5,000 pesos de crédito, pero ya me ofrecieron ahora 20. Luego ya me autorizaron 50, luego ya voy en 100 y a veces hasta 500,000 pesos ya me autorizaron para crédito. El problema es, ¿con qué lo voy a pagar? O sea, yo puedo ir y a lo mejor hasta firmar un carro, ¿no? Lo firmo con mi tarjeta de crédito sin problema. ¿Y luego con qué lo pago? Porque si no hay promociones y lo tengo que pagar todo de contado al próximo mes, no tengo de dónde pagarlo. O sea, si yo gano 20,000 pesos o 40,000 o 10,000, pues ¿de dónde voy a pagar 500,000 el próximo mes? Y es ahí donde se empieza a volver un calvario, porque no tenemos la posibilidad de enfrentar ese compromiso.
11: Claro, resulta muy interesante este tema. A mí me apasiona como la doctora Tere Vargas, pero bueno, vamos a un corte comercial y volvemos.
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9: Son las 4:26.
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11: Estamos de regreso en Sin Rollo Financiero, hablando del tema del día de hoy, ¿qué hace un banco por ti? Y presente hoy nos acompaña la doctora Tere Vargas, hablando de este tema tan interesante como es el uso de las tarjetas de crédito y cómo mucha gente pues se deja guiar, y sí, se me hace un consejo muy acertado la doctora Tere Vargas, el que esté consciente nuestro radioescuchas que ese dinero no es nuestro y que muchas veces nos confiamos que tenemos una línea de crédito, a lo mejor te pueden autorizar 100 mil, 200 mil, 500 mil pesos, pero que es dinero que tenemos que pagar, y si no lo planeamos bien, si no tenemos una buena planeación financiera, pues nos vamos a ahorcar nosotros mismos y nos vamos a encontrar acorralados sin una salida. Entonces esto es muy importante, porque entonces esa deuda del banco se puede convertir en una mala deuda. ¿Por qué? Porque voy a tener un mal historial crediticio. Y a la inversa también, cabe resaltar que si hago un buen uso de estas tarjetas de crédito, lo que estoy generando es un buen historial crediticio, y eso pues es algo que consideran muchas instituciones y empresas cuando nos acercamos a pedir un crédito, ya sea para un automóvil, inclusive para una casa. ¿Qué es lo que hacen? Ir y consultar en la base de datos que maneja el gobierno federal.
13: Es correcto, es el famoso buró de crédito, ¿no? Que a veces todos dicen, es que estoy en el buró de crédito. Pues lo felicito, qué bueno, porque si también no aparecemos en ese registro del buró de crédito, nadie nos conoce, no somos absolutamente nadie, es como si fuéramos invisibles para el sistema financiero, porque no saben si somos buenos pagadores, malos pagadores, nos retrasamos en nuestros pagos, o sea, sí pagamos, pero se nos olvida la fecha, no puse en mi agenda, no la marqué, entonces no saben mi comportamiento como pagador, y entonces como no me conocen, pues no me autorizan crédito en ninguna parte, ¿no? Así sea algo muy sencillo como ir a Coppel, por ejemplo, pues como no aparezco en esa base, tampoco es correcto. Entonces, qué bueno que aparezca en el buró de crédito, qué bueno que esté ahí, pero hay que estar pues con un buen historial, como bien lo señala, doctor, ¿no? Porque ahí van a todas las instituciones, desde las telefónicas, por ejemplo, hoy día hasta los organismos que nos proveen el agua, como aquí en Hidalgo, Casim, nos reportan si somos buenos pagadores, ¿no? La CFE, las compañías que nos dan el servicio de internet en nuestra casa, como Telmex o Easy o Total Play, por ejemplo, también nos reportan. O sea, creeríamos que solamente son los bancos, pero no, son muchísimas instituciones que van enviando a esa base de datos nuestro comportamiento, si pagamos, si no pagamos, si nos tardamos, si nos pasamos del plazo, cuántas veces además nos pasamos de no pagar correctamente y a tiempo, si estamos pagando muchos intereses, y eso entonces va teniendo ahí una brújula, ¿no? Donde dice, ¿es buen pagador, es regular pagador o es muy malo? Y entonces ese historial es el que se toma en cuenta, por ejemplo, inclusive para pedir un crédito hipotecario con instituciones como Infonavit o Foviste, ¿no? Entonces van viendo que no eres buen pagador o medianamente pagador, y entonces castigan, aunque yo tenga muchos puntos para poder tener un crédito muy alto, me lo penalizan por ese comportamiento. Entonces, el crédito que me pueden autorizar va a ser menor por ese mal comportamiento. Entonces, hay que cuidar que nuestro historial en el buró de crédito pues sea un buen historial. De ahí la importancia de que cuidemos nosotros pues ese compromiso que tenemos con las tarjetas de crédito. O sea, nos dan muchas facilidades, sí, nos sentimos millonarios y es bien fácil poner nuestro NIP, sí, pero después el mes que entra lo tienes que pagar. ¿Tienes con qué pagar o no? Nos van a dar permiso de pagarle a cuentagotas. Nos va a costar porque nos van a estar cobrando intereses, comisiones y además el IVA, ¿no? Nos va a costar, pero ellos van a estar mandando el reporte al buró de crédito diciendo, no está pagando el total, está pagando a cuentagota en abonos chiquitos y le paga intereses. Y eso es un foco de alerta. Nos ponen como en color naranja, ¿no? Así de alerta, ¿no? En algún momento puede convertirse esto en un problema y entonces empiezan a limitarnos las opciones de crédito que nos pueden dar otras instituciones.
11: Claro, eso es muy importante señalar que en el buró de crédito existe un semáforo, ya bien lo dijo atinadamente la doctora Tere Vargas, que va desde un color verde, que eso es lo mejor que nos puede pasar como ciudadanos, que aparezcamos en el listado del buró de crédito en el semáforo verde, pero si nos vamos cambiando de color y vamos transitando del verde al amarillo y del amarillo nos vamos hasta el rojo, entonces estamos en una situación muy muy complicada que lejos de ayudarnos pues nos va a perjudicar, porque a donde nos volteemos a solicitar un préstamo, un crédito, pues nos va a afectar. Y de hecho igual es muy importante resaltar, y lo comentábamos también en el programa anterior, que existen instituciones que te enganchan y que te ofrecen cosas, algo igual que te ofrecen es que adquieras automóviles o adquieras algún tipo de bien, y te dicen, no tomamos en cuenta el historial de buró de crédito, y yo creo que eso es un foco rojo para nuestros radioescuchas.
13: Es correcto, porque entonces puede ser que esta oferta que nos están diciendo, al no considerar nuestro historial, quiere decir que a lo mejor nos van a cobrar tasas de interés muy altas, ¿no? O que no están reguladas correctamente por la Comisión Nacional Bancaria y de Valores, o por la de Seguros y Fianzas, o por alguna de nuestras normativas que rigen el sistema financiero, y entonces pueden ser muy arbitrarios. Y nos van a pedir a cambio, para garantizar el pago, pues a lo mejor nuestras escrituras de nuestra casa, o de un terreno, o nuestro automóvil, la factura de nuestro auto, cosas así, y que uno dice, ay, sí, se le hace fácil entregar, pero como pues andamos un poquito apretados con nuestro dinero para poder pagarlo, pues en un momento dado, en un mediano plazo, nos pueden despojar de nuestras propiedades. Y entonces el problema se vuelve todavía aún más grave, es mayor.
11: Claro, eso es muy importante que nuestros radioescuchas tomen en consideración, que si alguna empresa o institución te dice no tomamos en cuenta tu historial en el buró de crédito, pues deténganse, no se acerquen a esas empresas, porque seguramente, como bien lo comentaba la doctora Tere Vargas, pues nos vamos a comprometer y nos vamos a endeudar hasta los calcetines, ¿no?
13: Es correcto, hay que tener cuidado.
11: Y bueno, también es importante resaltar que no todo es malo en las tarjetas de crédito, porque insistimos, si somos muy buenos administradores de las tarjetas de crédito, pues muchas de ellas también nos ofrecen meses sin intereses, inclusive los que generan cashback o puntos.
13: Es correcto, también premian el buen comportamiento de los clientes, ¿no? Hay que ser honesto también, como bien lo señalas. Las instituciones también fomentan eso, el buen uso, pues lo agradece, ¿no? Digo, no es un negocio, porque el banco lo que busca también es cobrarnos intereses. Entonces, para el banco, el mejor cliente es el que le queda de ver, el que no paga más que los saldos mínimos, ¿no? Porque le está cobrando intereses. Ese es el cliente ideal para el banco. Pero ese cliente se va a convertir o se puede convertir en un problema en el mediano o en el largo plazo. Y entonces, bueno, ahí viene todo otro esquema. Pero estos que son totaleros, les llaman en las instituciones financieras, que pagamos el completo, lo que compramos, les pagamos, pues también nos ofrecen muchas promociones, ¿no? Como son los puntos, ¿no? Que dicen, a partir de tantos pesos que tú estás gastando, pues yo te genero, no sé, 10 puntos o 5 puntos, y los puedes ir acumulando y después los puedes cambiar. En algunos casos se pueden cambiar por algunos otros bienes, puedes comprar, hay un catálogo de cosas, o los puedes usar como efectivo, ¿no? Te dan una tarjeta adicional y puedes ir y retirar el efectivo, o bien, pues, la metes tu propia tarjeta y te dice, ¿quiere pagar con puntos? Y dices, ¡ay, me salió gratis! ¡Qué padre!, ¿no? Ya no tengo que pagarlo con dinero. Son beneficios que la propia institución ha generado para premiar esos comportamientos y fortalecer. También, bueno, pues, lo de los meses sin intereses, pues, es un apoyo que da el banco. Lo hace generalizado. Antaño era, pues, cualquiera que fuera y comprara, le preguntaban, ¿lo quiere a meses? Y ya te preguntaban 3, 6, 9. Hoy, pues ya también las instituciones vieron que hay que inscribir las tarjetas. El banco es un negocio. Entonces, cobran por inscribir nuestra tarjeta para ser beneficiarios de esas promociones de meses sin interés. Y fue después de la pandemia que vieron que muchos de sus clientes, pues, aprovecharon este tipo de alternativas para poder administrar sus recursos y poder apoyarse durante esta época de crisis.
11: Claro, eso sin lugar a dudas también le ayudó y fortaleció a los mexicanos el poder tener esta oportunidad de poder comprar a meses sin intereses. Bueno, pues mandamos a cápsulas y regresamos para concluir el programa.
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12: Sigamos con el tema de los bancos. Ya sabemos que son aliados, pero ¿cómo hacer que jueguen a nuestro favor? Aquí van 3 tips de oro. Activa las notificaciones. Es tu primera línea de defensa. Recibir un aviso en tu celular por cada movimiento te ayuda a mantener el control total y a detectar cualquier cargo no reconocido al instante. Revisa las letras chiquitas de tus beneficios. Muchos bancos ofrecen seguros de viaje, protección contra robo de identidad o preventas en eventos. ¡Úsalos! Son servicios por los que ya estás pagando al mantener tu cuenta activa. Automatiza lo básico. Programa tus pagos recurrentes, como la luz o el internet. Evitarás multas por olvidos y mejorarás tu historial crediticio automáticamente. Recuerda, la tecnología bancaria está diseñada para facilitarnos la vida. ¡Ponla a trabajar para ti! Porque en Sin Rollo Financiero queremos que tus finanzas siempre estén claras.
11: Estamos de vuelta en Sin Rollo Financiero y, como sabemos, el día de hoy hemos estado hablando acerca del tema ¿qué hace un banco por ti? Y a manera ya de cerrar esta plática con la doctora Tere Vargas, pues resulta muy interesante que nuestros radioescuchas se lleven esta tarea.
13: Siempre recuerden que la tarjeta de crédito no es un ingreso adicional, es un dinero que el banco nos presta y que como tal lo debemos de devolver, para que entonces, con esa conciencia clara, lo que compres, lo que gastes, los lujos que te da, que te quieras dar con la tarjeta, pienses que lo tienes que pagar.
11: Claro, no es un regalo, porque muchas veces vemos que podemos, como lo decía bien la doctora Tere Vargas, marcamos nuestro NIP y sabemos que ya está hecha la operación. Sin embargo, pues es un dinero que tenemos que pagar. Y bueno, de esta manera finalizamos con este espacio, agradeciendo en los controles a Edgar Santos y Rodolfo Ortiz, así como en producción a Paola Juárez. Del micrófono se despide Eleazar Villegas González. Hasta una próxima emisión.
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3: Son las 4:42.

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3: Son las 4:55.

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4: Temperatura 26 grados centígrados.
5: Son las 5:02.

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0: Son las 5:22.

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11: Son las 5:39.

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